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0: entera de nuestra relación personal con Jesucristo. No hay nada que nos dé más confianza y tranquilidad que un amigo nos diga: venga lo que venga, estoy contigo, voy a orar por ti, voy a tratar de ayudarte en todo lo que me sea posible para que llegues a ser todo lo que Dios quiere en cuanto a tu crecimiento espiritual.
1: Bienvenido a En Contacto, el Ministerio de Enseñanza Bíblica del Dr. Charles Stanley. La Biblia nos da muchos ejemplos de amistades verdaderas. Hoy se nos recuerda que nosotros no somos diferentes. Mientras escucha el programa, piense en las personas que le rodean y la relación que tiene con ellas.

¿Cuántos amigos verdaderos tiene que son fieles, consagrados, afectuosos y genuinos? La mayoría de la gente no puede nombrar ni 5 personas que sean esa clase de amigos. Una de las razones por qué no tenemos muchos amigos verdaderos es simplemente, antes que nada, porque no le dedicamos el tiempo que se necesita para construir y cimentar ese tipo de relación. En segundo lugar, nos cuesta encontrar personas con quienes podemos confiar nuestra vida, con quienes podemos ser abiertos y transparentes, decirles cómo nos sentimos, cuáles son nuestras necesidades y cómo percibimos los diferentes aspectos de la vida, diferencias que al comunicarlas pueden a su vez causar conflictos en nuestras relaciones. Entonces, cuando considere sus amistades, permítame decirle que si tiene amigos verdaderos que sean genuinos, afectuosos y fieles, ellos serán uno de los más valiosos recursos que jamás tendrá en su vida. Y porque son recursos tan valiosos, va a tener que administrarlos con sumo cuidado. Tendrá que dedicarles todo el tiempo, esfuerzo y energía que sean necesarios. A menudo la gente dice, yo no tengo amigos, pero quisiera tenerlos. Lo que uno tiene que preguntarse es, ¿estoy realmente tratando de construir amistades? ¿Trato de establecer relaciones con otros? ¿O solo estoy esperando que las amistades me busquen? La verdad es que las amistades casuales y superficiales suelen ocurrir así, pero también pueden disiparse con igual facilidad. Sin embargo, para llegar a tener amigos reales, verdaderos, genuinos, cariñosos, fieles y consagrados, no es algo que ocurre así nomás. Esas amistades no se encuentran, se construyen, se elaboran, se forjan. Y la calidad de los ingredientes materiales que invertimos en esa amistad determinará cuánto tiempo durará y cuán satisfactoria será. Lo que pasa es que a menudo el ritmo de nuestras vidas es tan apresurado que no estamos dispuestos a invertir el tiempo ni el esfuerzo necesario y sin embargo queremos obtener esa clase de amistades. Ahora quiero invitarle a acompañarme en este mensaje mientras estudiamos cómo forjar relaciones sólidas. Hemos visto que hay todo tipo de amistades y relaciones personales, pero ¿cómo forjar relaciones sólidas? ¿Y cómo podemos llegar a establecer amistades que lleguen a impactar nuestras vidas y al mismo tiempo tengan ese impacto sobre la persona que llega a ser nuestro amigo o amiga? Le invito a abrir su Biblia en el capítulo 18 de Proverbios. Mientras es verdad que el libro de Proverbios tiene mucho que decir en cuanto a la amistad, quiero que enfoquemos lo que dice Proverbios 18:24. Antes de leerlo, quiero aclarar que muchas veces, cuando la Biblia dice hombre, realmente significa una persona o un ser humano, o sea, que es aplicable igualmente a un hombre o a una mujer. Leamos entonces Proverbios 18:24. El hombre que tiene amigos ha de mostrarse amigo, y amigo hay más unido que un hermano. Aquí vemos que por un lado puede haber supuestos amigos cuya amistad es solo superficial. Es una que busca su propio provecho y que desaparece inmediatamente si surge algún problema o dificultad. Por lo menos podemos prepararnos si tenemos que confrontar la enemistad de uno que se presenta abiertamente como nuestro enemigo, pero somos mucho más vulnerables si somos abandonados o traicionados por los que pretenden presentarse como supuestos amigos. Como contraste, la segunda verdad que presenta este pasaje en Proverbios 18:24 es que se pueden forjar amistades cuyo compañerismo, lealtad, fidelidad y amor sobrepasa los nexos de sangre, o sea, los que puedan haber entre hermanos. ¿Tiene usted un amigo que le es siempre fiel, sin importarle lo que venga? Yo estoy muy agradecido porque Dios me ha dado esa clase de amigos. ¿Están siempre de acuerdo conmigo? No. ¿Me aman? Sí. ¿Son amigos verdaderos, genuinos, leales y fieles? Sí. Durante todas las pruebas y dificultades que me han acechado, estos han sido amigos genuinos, leales y fieles. Y pensar que la mayoría de la gente apenas puede encontrar 2 o 3 amigos como estos durante toda su vida. ¿De qué forma podemos llegar a forjar
tales amistades o relaciones perdurables y sólidas, eso es precisamente lo que quiero compartir con usted. Ciertamente, el plan de Dios para cada uno de nosotros es que podamos tener amigos íntimos que sean genuinos, confiables y leales. Quizás no tengamos muchos, pero creo que debiéramos tener por lo menos algunos. No se olvide que Dios dijo, no es bueno que el hombre o la mujer estén solos. El deseo de Dios es que podamos forjar, desarrollar y establecer esa clase de amistades y relaciones con otros. Por otra parte, la verdad es que Dios puede actuar en nosotros y lograr que seamos personas adecuadas y suficientes debido a nuestra profunda relación personal con Él, pero siendo que generalmente usa a la gente como sus agentes, su deseo nunca es que vivamos como llaneros solitarios, sino que vivamos en forma interdependiente como amigos reales. Si usted le preguntara a los psicólogos o psiquiatras, o a cualquiera que escucha diariamente los dolores, pruebas, pesares de todo tipo de personas, lo que le van a decir es que uno de los problemas principales que se menciona todo el tiempo es la soledad. Esta gente no experimenta una relación con nadie. No sienten cercanía, no sienten apoyo, no escuchan palabras de aliento o ánimo, no se sienten amados ni aceptados, se sienten solos y marginados. Por otra parte, si usted inicia una amistad solo porque siente alguna necesidad, creo que va por mal camino y que esa relación terminará en una desilusión. Lo que necesitamos entonces es sabiduría para escoger amistades y también sabiduría en cómo desarrollar y forjar esas amistades. Para esto quiero que veamos lo que dice la Biblia en 1 Corintios 15, donde aparece una advertencia muy solemne. Creo que cada padre o madre debe repetirla, quizás muchas veces, a sus hijos. 1 Corintios 15:33 dice, «No erréis, las malas conversaciones, o sea, las malas compañías, corrompen las buenas costumbres». Podríamos preguntarnos, ¿a qué se debe esta advertencia? Creo que en esos días, al igual que hoy, muchos creyentes en Cristo, al empezar a fomentar amistades, decían, «Sí, yo sé que no son creyentes, pero son buena gente». Un joven puede decir, «Estoy interesado en esa chica, aunque no sea creyente, yo sé que no asiste a ninguna iglesia ni se ha bautizado». No se deje engañar. No permita que el diablo le engañe haciéndole pensar que pueda establecer una relación amistosa con una persona de naturaleza corrupta sin que le afecte personalmente a usted. La verdad es que las amistades pueden tener un enorme impacto sobre nuestras vidas. Volviendo a lo que dice 1 Corintios 15:33, notemos que dice que las malas conversaciones corrompen las buenas costumbres. No dice, es posible, puede ser, ni dice que han corrompido, sino que dice con toda claridad que las malas conversaciones corrompen las buenas costumbres. En otras palabras, es imposible tener una relación estrecha e íntima con una persona corrupta e inmoral sin sufrir el impacto de dolores, pesares y decepción. Tenemos que ser sabios al escoger nuestras amistades. El problema, por regla general, es que mientras más se desarrolla alguna relación amistosa, es mucho más probable que el germen de la persona corrupta infecte a la persona sana y no que la persona sana llegue a transformar a la corrupta. Es por eso que en 2 Corintios 6:14 leemos que no debemos entrar en una relación desigual con los incrédulos. Porque, ¿qué compañerismo tiene la justicia con la injusticia? ¿O qué parte el creyente con el no creyente? Pasemos ahora a enfocar los efectos que pueden resultar de una buena relación amistosa. En primer lugar, una amistad puede deleitarnos. Nos agrada estar con ese amigo o amiga con quien tenemos algo en común. Nos place la comunión y compañerismo que podemos disfrutar con esa amistad. En segundo lugar, una buena amistad puede ayudarnos a crecer. Nos ayuda a desarrollar nuestra personalidad, tanto en las dimensiones espirituales como en lo mental y emocional. Aprendemos cómo relacionarnos más íntimamente con otros
y a no tener solo amistades superficiales y pasajeras. Y en tercer lugar, una amistad profunda y genuina nos motivará e impulsará hacia una vida de éxito y excelencia. Cuando un amigo nos dice, solo quiero que sepas que voy a estar orando por ti, estaré pensando en ti cuando tengas esa reunión o cuando tengas que resolver aquella situación. Eso nos motivará a hacer y a actuar en la mejor manera que esté a nuestro alcance. Esto lo podemos comprobar al darle una mirada a la historia. Veremos que por cada hombre o mujer que obtuvo el éxito, había una persona que le amaba y que sabía cómo motivarla, animarla y alentarla a seguir adelante. Por otra parte, también tenemos que reconocer que hay amistades que pueden desilusionarnos. Podemos pensar que tenemos una estupenda relación con alguien, confiamos en él o ella, quien a su vez confía en nosotros. Es alguien que ha estado a nuestro lado cuando hemos enfrentado viento y marea, pero de repente, sin aviso o explicación, se aparta para seguir otro camino y aún a veces se torna un adversario. Si sufrimos decepciones de esta índole, podríamos reaccionar erróneamente y decir, si mi buen amigo me ha tratado así, no puedo confiar en nadie. Por otro lado, una amistad que es real y profunda también puede llegar a ser la fuente de mucho dolor y sufrimiento. Esto puede suceder al darnos cuenta que un amigo o amiga está encarando dificultades y problemas. Y más aún si vemos que a pesar de lo que le hemos tratado de enseñar, no está viviendo según los principios bíblicos. Aunque tratemos de ayudarle y procuremos advertirle, mira, vas por mal camino, estás cometiendo un error, te va a costar mucho. Nuestro propio dolor también aumentará si nos damos cuenta que ese amigo, al apartarse de nosotros, se encamina hacia su propio sufrimiento y dolor. Con esto vemos entonces la necesidad y la importancia de ser sabios en cómo debemos escoger y cómo debemos desarrollar una amistad para que, al fin, sea real, profunda y duradera. Si le pedimos sabiduría a Dios, le aseguro que Dios le responderá y le guiará paso a paso. Tal amistad llegará a ser un recurso valiosísimo que tendrá repercusiones profundas, impactando su vida emocional, mental y espiritual. A continuación, quiero que consideremos los resultados que puede producir una amistad genuina a la luz de 7 palabras claves. Espero que al considerarlas le ayuden a escoger sus amistades con la sabiduría de lo alto. Y estas palabras son, primero, recompensa, segundo, amor, tercero, cambio, cuarto, intimidad, quinto, abundancia, sexto, garantías y séptimo, madurez espiritual. En primer lugar, una amistad genuina, real, profunda y duradera puede traer tremendas recompensas. ¿Cómo? Realmente en muchas maneras, entre las que se destaca la aceptación mutua que puede existir entre amigos genuinos. Todos sentimos la necesidad de ser aceptados y apreciados, y por eso esta es una recompensa muy importante que proviene de las amistades verdaderas. En segundo lugar, una amistad verdadera produce sentimientos de amor. Si nuestra amistad es caracterizada por buenas relaciones y comunión cercana, el resultado será que sentiremos el calor del amor del amigo. Reconozco que hay diferentes tipos y expresiones de amor, las que pueden incluir el amor fraternal que se desarrolle entre dos personas, el amor íntimo de una pareja y que se va intensificando en su matrimonio, o puede ser el amor que es producto de haber forjado una amistad sólida. La verdad es que todos deseamos ser amados. Otra recompensa que resulta como producto de la amistad genuina es el cambio que suele producir. Por un lado, si desarrollamos una relación de amistad con otra persona, es más que seguro que vamos a notar un cambio en nuestras propias vidas. Sin embargo, vimos que las malas amistades producen cambios negativos, pero si se logra establecer una amistad genuina y duradera, esta producirá cambios positivos, reforzará nuestro amor y devoción hacia Jesús. Nos ayudará a vernos a nosotros mismos como Dios nos ve y a descubrir lo que Él desea hacer por medio de nosotros.
En cuarto lugar, debemos considerar que otro de los resultados de una amistad genuina será el sentimiento de intimidad. Las amistades casuales pueden ser superficiales, pero la intimidad es lo que nos permite establecer amistades sólidas y duraderas. Mientras que los amigos íntimos pueden ser muy pocos, esta clase de amistad es la que nos permite decirle lo que realmente sentimos al amigo, sin temer su opinión, reacción, condenación o crítica. Ese amigo ya sabe que nadie es perfecto, y por eso nos comprenderá y nos aceptará tal y como somos. El quinto resultado de amistades profundas y genuinas es la abundancia del fruto producido. O sea, que cuando una persona empieza a desarrollar amistades piadosas y sabias, su vida se torna más productiva. ¿Por qué? Porque tiene una nueva motivación, nuevas energías y estimulación, lo que a su vez resultará en vidas que produzcan abundantes frutos espirituales. El sexto resultado que proviene de una relación sólida es una sensación de confianza y tranquilidad. Todos vamos a pasar por tiempos de pruebas y dificultades en nuestras vidas, pero si tenemos amigos, cuando vengan las tormentas, tendremos amigos que nos apoyarán y proveerán el sentimiento de confianza y tranquilidad que necesitamos. Esos amigos sabrán muy bien que no son perfectos, pero son amigos. Amigos genuinos en quienes podemos depender, venga lo que venga. Fuera de nuestra relación personal con Jesucristo, no hay nada que nos dé más confianza y tranquilidad que un amigo nos diga, venga lo que venga, estoy contigo, voy a orar por ti, voy a tratar de ayudarte en todo lo que me sea posible para que llegues a hacer todo lo que Dios quiere en cuanto a tu crecimiento espiritual. Así logramos forjar amistades sabias. Esto es lo que va a pasar. Vamos a conversar acerca de nuestros intereses comunes. ¿Y qué pasa cuando se reúnen dos creyentes en Cristo? Van a hablar acerca de las cosas de Dios, como por ejemplo, ¿quién es nuestro Señor? ¿Cómo opera en tu vida? ¿Qué planes tienes para ti? Esta es la amistad genuina que trae seguridad aún durante las tormentas de la vida. El último resultado de una relación sólida que quiero mencionar aquí es ¿cómo responde Dios a nuestras oraciones? ¿Cómo usa el dolor, la pena, las dificultades, las pruebas y tribulaciones? ¿En qué manera usa Dios todas estas cosas para hacernos más semejantes a nuestro Señor Jesucristo? En una amistad profunda hay crecimiento espiritual, y al desarrollar la cercanía, podemos compartir lo que está en nuestro corazón. Habrá veces que digamos, yo no sé lo que Dios esté haciendo en mi vida. Y la respuesta quizás vendrá a través de la luz que Dios le conceda a ese amigo o a esa amiga. Es por eso que uno de los más valiosos recursos que podemos tener es la amistad leal, afectuosa y piadosa con el amigo o amiga que Dios haya colocado en nuestra vida. Y nosotros al cultivarla y al extender nuestras manos, vemos cómo Dios va desarrollando este nexo en ambas vidas.

0: nosotros y en el perdón que continuamente nos ofrece. Este es su plan eterno para nosotros. En otras palabras, si establecemos amistad con Jesús, será eterna. Y venga lo que venga, esa relación de amigo o amiga perdurará para siempre.
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1: Dios tiene reservado algo bueno para los creyentes, pero lo bueno no siempre significa que sea fácil. 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
0: Quien quiere vivir el tipo de vida donde todo es una especie de monotonía y estar seguro de que todo funciona bien, donde no quiero tomar ningún riesgo, quiero ser cuidadoso, sé lo que Dios está diciendo, pero escuche con atención, amable oyente, si nos rendimos a Dios, Él va a requerir de nosotros cosas que nos desafiarán. ¿Cómo cree que nos hace crecer? Dios nos hace crecer dándonos desafíos en nuestra vida, cosas que son difíciles para nosotros, cosas que son duras para nosotros, cosas que muchas veces no nos gustan, no queremos, nunca escogeríamos. ¿Por qué? Porque lo vemos desde nuestro punto de vista. Cuando lo ves desde el punto de vista de Dios, lo que no nos gusta y lo que es difícil para nosotros y doloroso para nosotros, ¿qué está haciendo Dios? Nos hace crecer, nos hace madurar. Él dice que eso es bueno. Cualquier cosa que lo impulse a Él, o sea, a nosotros, a Él, es buena. Cualquier cosa que nos haga semejantes a Cristo es buena. Dios dice, tengo algo bueno guardado para ti. Lo que quiero es una vida totalmente entregada como un sacrificio vivo y santo para poder derramar lo mejor que tengo y todo lo que tengo para ti.
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5: Mi hermano, te pido que como David le digas a tu alma, alma mía, bendice a Jehová.

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1: Hola, hola, ¿qué tal, amigos? Un saludo cariñosísimo aquí desde el estudio principal de Pildoritas y Reflexiones, el closet de mi casa, donde realizo felizmente este programa. Ya les he dicho que este es mi altar. Este es el lugar donde he reído, donde he llorado, donde he reflexionado, donde Dios me ha hablado. Muchas veces, obviamente, comienza conmigo. La administración comienza en mi corazón y de allí puedo transmitirla a ustedes que amablemente se conectan y escuchan y cumplen esta cita y nos escuchan a través de la internet, a través de los diferentes afiliados y también descargando las aplicaciones en tu celular, en tu tableta. Siempre es un gozo para mí realizar pildoritas y reflexiones. Me siento de verdad honrada, privilegiada que papá Dios me dé esta oportunidad y este regalo un día más de estar frente a estos micrófonos y llegando allí donde tú te encuentras, levantándote ya medio día, media tarde o preparándote para dormir. Depende el horario en que salga localmente, depende la hora que tú te conectes o puedas escucharlo. Lo importante es saber que están allí y están listos a tener este tiempo de quietud, de reflexión, de ministración. Así que gracias de todo corazón por ya estar listos para comenzar nuestro programa de hoy. Ya la música está lista, las reflexiones están listas, está su servidora, ustedes, mi linda audiencia, y la dulce presencia de nuestro Señor Jesús, que toma control de este espacio para hablarnos directamente a nuestro corazón. Y musicalmente lo hace Generación 12, y este tema que dice, corro a ti. Ellos nos dan la más cordial bienvenida.

Corro a ti, Generación 12, compartiendo con nosotros y dando la apertura musical a nuestro programa de hoy. Corazones llenos de paz. El corazón apacible es vida de la carne, mas la envidia es carcoma de los huesos. Después de 45 años de haber terminado su carrera como deportista profesional, Jerry Kramer no había sido incluido en el Salón de la Fama de su deporte. Había tenido muchos reconocimientos y logros, pero este no le llegaba. Aunque lo habían nominado 10 veces, nunca le otorgaron ese honor. A pesar de todo, afirmaba con agrado, sentía que la Liga Nacional de Fútbol Americano me había dado 100 premios durante mi vida y que era insensato molestarme o enojarme por uno que no recibía. Su actitud fue diferente a la de otros que quizá se hubieran amargado ante una situación similar. Su reacción ilustra cómo podemos proteger nuestro corazón de la corrosión que produce la envidia, que es carcoma de los huesos. Cuando nos preocupamos por lo que no tenemos y no reconocemos todo lo que sí disfrutamos, nos falta la paz de Dios. Contentamiento. ¿Se acuerdan que hemos hablado muchas veces en este programa de el contentamiento? Por fin, en febrero del 2018, Jerry Kramer entró en el Salón de la Fama. Tal vez nuestros deseos terrenales no se cumplan como el suyo, pero sí podemos tener un corazón en paz al desviar la atención de nosotros mismos y enfocarnos en las numerosas bendiciones que recibimos de Dios. Así disfrutaremos siempre de su paz. Dios pone paz en nuestro corazón y mucho más. Corazones llenos de paz.

Era la voz de Damaris Guerra, Quiero ser tu canción. Nuestro nuevo hogar. Apocalipsis 22:3 dice, y no habrá más maldición, y el trono de Dios y del Cordero estará en la ciudad. Al ser la primera inmigrante en llegar a los Estados Unidos a través de Ellis Island en 1892, Annie Moore tal vez haya estado increíblemente emocionada al pensar en tener un nuevo hogar y comienzo. Siendo tan solo una adolescente, Annie había dejado una vida difícil en Irlanda para empezar una nueva. Con apenas una pequeña bolsa en la mano, llegó con montones de sueños, esperanzas y expectativas. ¡Cuánta mayor emoción y asombro experimentamos los hijos de Dios cuando vemos un cielo nuevo y una tierra nueva! Como dice Apocalipsis 21:1. Entraremos en lo que Apocalipsis llama la Santa Ciudad, la Nueva Jerusalén. El apóstol Juan describe este asombroso lugar con una imagen impactante. Un río limpio de agua de vida, resplandeciente como cristal, que salía del trono de Dios y del Cordero. El agua representa vida y abundancia, y su fuente será el Dios eterno mismo. Juan señala que no habrá más maldición, se restaurará la relación pura y hermosa que Dios quiso que hubiera entre él y los seres humanos. ¡Qué maravilloso saber que el Padre Celestial, que ama a sus hijos, a quienes compró con la sangre de su Hijo, está preparando un hogar nuevo y asombroso donde vivirá con nosotros y será nuestro Dios, nuestro nuevo hogar? ¡Qué lindo! 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

Recordando este tema en la voz de Jesús Adrián Romero, el aire de tu casa. El propósito de la vida. Mateo 22:37 dice, amarás al Señor tu Dios con todo tu corazón, con toda tu alma y con toda tu mente. Explora a fondo en cada corazón y lo encontrarás. Anhelo de significación, ansias de propósito. Con la misma certeza de que el niño respira, algún día se preguntará, ¿cuál es el propósito de mi vida? Algunos buscan significado en una carrera. Mi propósito es ser dentista. Magnífica vocación, pero difícilmente una justificación para la existencia. Prefieren el hacer humano a ser humanos. Como son lo que hacen, hacen mucho. Trabajan muchas horas, porque si no lo hacen, no tienen identidad. Para otros, cuanto tienes, cuanto eres. Hayan significado en un nuevo automóvil, o nueva ropa, o nueva casa. Son buenas para la economía, pero difíciles para el presupuesto, porque siempre buscan significado en algo que poseen. Algunos prueban con deportes, creencias raras, relaciones sexuales y otras cosas. Todo tipo de espejismos en el desierto del propósito. ¿No deberíamos enfrentar la verdad? Si no reconocemos a Dios, no somos más que materia flotante en el universo. El propósito de la vida. Y hasta que no cumplamos ese propósito, siempre nos sentiremos insatisfechos. Pildoritas y reflexiones.

0: Qué lindo. Hoy estamos recordando temas que llevan un tiempo, pero ustedes saben que a mí me encantan esos temas, así que hoy estamos recordando, o por lo menos en esta primera etapa. Pablo Olivares, si te conocieran, yo sería tan feliz. Bueno, me da el tiempo para recordarles que pueden escribirme a pildoritas@cbclavoz.com, pildoritas@cbclavoz.com, que pueden visitar el Facebook oficial del programa, tu Facebook. Muy importante colocar dedito arriba que te gusta y seguirme. Allí me puedes saludar y me puedes seguir a través de Instagram, npinzón, pildoritas y reflexiones.
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Corazón herido, si acabas de llegar a nuestra sintonía, muchísimas gracias por ser parte de esta gran familia de CBC, la voz de Pildoritas y Reflexiones. Gracias, de verdad, por sintonizarnos, por encender su radio, su computadora, por descargar las aplicaciones en sus celulares, en sus teléfonos. Muchísimas gracias. Y no saben cómo valoro cuando se toman un tiempo y me escriben y reportan sintonía. Eso me pone muy feliz. Ya saben que cuando visiten el Facebook de Pildoritas y Reflexiones, tienen que colocar que les gusta, dedito arriba. Y también que es muy importante que me sigan, porque puede uno entrar, mirar, pero no seguir. Y es importante que me sigan, que compartan con otros, pues las cositas que publico por allí. Gracias, gracias por estar ahí. Y así se llama esta reflexión. ¿Estás ahí? Éxodo 3:12 dice, yo estaré contigo. Cuando su esposa contrajo una enfermedad terminal, Miguel ansiaba que ella experimentara la paz que él tenía por su relación con Dios. Le había hablado de su fe, pero a ella no le interesaba. Un día, al pasar por una librería, le llamó la atención el título de un libro, Dios, ¿estás ahí? Dudando de cómo reaccionaría su esposa, entró y salió varias veces de la tienda, hasta que lo compró, y se sorprendió cuando ella lo aceptó. El libro la impactó y empezó a leer también la Biblia. 2 semanas después falleció, pero en paz con Dios y descansando en la certeza de que Él nunca la dejaría ni la abandonaría. Cuando Dios llamó a Moisés para que sacara a su pueblo de Egipto, no prometió darle poder, sino acompañarlo. Yo estaré contigo. Antes de ser crucificado, las últimas palabras de Jesús a sus discípulos fue prometerles estar siempre con ellos al recibir el Espíritu Santo. Dios podría darnos muchas cosas para ayudarnos ante los desafíos de la vida, comodidades materiales, sanidad o soluciones inmediatas a los problemas. Y a veces lo hace, muchas veces lo hace. Pero la mejor dádiva, el mejor regalo, es que Él se da Él mismo. El mayor consuelo que podemos tener es que sea lo que sea que nos suceda, Jesús está con nosotros siempre. ¡Wow! Así que a esa pregunta, ¿estás ahí? Él responde, siempre estoy ahí. Pildoritas y reflexiones para tu corazón, para tu alma, para tu espíritu. Y recordemos este tema que dice Dios de la creación.

Dios de la creación, compartiendo con nosotros aquí en Pildoritas y Reflexiones. Gracias por estar ahí. Primero a Papá Dios, después a ustedes. Tocado por la gracia se llama esta reflexión. Amad a vuestros enemigos, haced bien a los que os aborrecen. En la novela de Liv Enger, Paz cual un río, Jeremiah Lan es un padre soltero de 3 hijos que trabaja de conserje en una escuela. También es un hombre de una fe profunda y a veces milagrosa, que es probada con frecuencia. Chester Holden, un hombre malvado y con una enfermedad en la piel, es el superintendente de la escuela. A pesar de que la ética laboral de Jeremiah es excelente, Holden quiere que se vaya. Un día, frente a todos los alumnos, lo acusa de borracho y lo despide. La escena es humillante. ¿Cómo reacciona Jeremiah? Podía amenazarlo con acciones legales por despedirlo injustamente, o acusarlo o aceptar la injusticia e irse. ¿Qué harías tú? Jesús dice: amad a vuestros enemigos, haced bien a los que os aborrecen, bendecid a los que os maldicen y orad por los que os calumnian. Estas exigentes palabras no se refieren a justificar el mal ni a impedir que se haga justicia, sino que nos invitan a imitar a Dios. Al preguntarnos, ¿cómo puedo ayudar a mi enemigo a convertirse en todo lo que Dios quiere que sea? Jeremiah mira a Holden por un instante y luego extiende la mano y le toca el rostro. Holden retrocede a la defensiva y después se palpa la mejilla asombrado. La escara en su piel había sanado. Un enemigo tocado por la gracia. Señor, ayúdame a acercar a mis enemigos a ti. Pildoritas y reflexiones. Vamos con Rebeca Isabel y este tema que dice: se oye un canto.

Se oye un canto, Rebeca Isabel compartiendo con nosotros aquí en Pildoritas y Reflexiones, que estamos entrando ya a la recta final de nuestro programa. Cuando Jesús lo vio acostado, le dijo, ¿quieres ser sano? Juan 5:6. El sol sale por el este, el cielo es azul, el mar es salado. El peso atómico del colbato es 58.9. Bueno, solamente podrías saber esto último si fueras un fanático.

y sus preguntas siempre procuran beneficiarnos. Jesús sabía que el hombre quería sanarse y también sabía que hacía mucho que nadie se ofrecía para ayudarlo. Antes de realizar su milagro, quería restaurar la esperanza que aquel hombre había perdido. Y lo hizo mediante una pregunta bastante obvia y ofreciendo opciones de respuesta. Levántate, toma tu lecho y anda. Cada uno de nosotros es como aquel inválido, con áreas en la vida en las que hemos perdido la esperanza. Entonces el Señor nos ve y nos invita a renovar esa esperanza creyendo en Él. Señor, sabes que hay áreas en mi vida en que perdí la esperanza. Por favor, ayúdame a confiar en ti. Una esperanza restaurada. Y con esta linda reflexión, les digo gracias por habernos acompañado un día más aquí en nuestro programa. La invitación a que reporten sintonía, visiten el Facebook oficial, coloquen que les gusta, síganme, salúdenme por allí. Pueden seguirme también a través de Instagram, npinzón, pildoritas y reflexiones. Y me puedes enviar un correo electrónico, pildoritas@cbclavoz.com. Aquí los esperamos en nuestro próximo programa. Por favor, no nos fallen. Chao, chao.

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Porque creemos que la voz del Espíritu, del Padre, está hablando a corazones, confirmando identidades en esta hora. Está hablando verdades que vienen y rompen cadenas que te mantenían lejos del Padre. Engaños, decepciones, murallas, con una sola palabra se caen en el nombre de Jesús y regresamos a los brazos del Padre, donde todo comenzó. Lugar secreto donde tú nos viste, desde el vientre de nuestra madre tus ojos nos vieron y nos amaste, Dios.

eres tú para aquellos que te aman, que se las revelas en el secreto a través del Espíritu. Así que yo hoy oro, Dios, para que a cada persona aquí, a cada hijo, despiertes en nuestro ser la expectativa y la fe de saber que hay tanto más, tantas profundidades más por descubrir de tu gran amor. En el nombre de Jesús oramos.

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Espíritu Santo, condúcenos, Señor. Indúcenos, Señor. Sedúcenos. Sé más fuerte tú que yo, Señor. Enséñame tus caminos. Enséñame a caminar en la senda de justicia. Espíritu Santo.

0: Señor, te necesitamos.
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Señor, queremos que recibas toda adoración, toda alabanza de parte de tu pueblo. Aleluya. Que recibas la exaltación. Yo quiero que todo el que esté en gratitud se ponga de pie en este momento y le dé gloria y honra al Señor. Y cante este cántico con nosotros y diga que nos levantamos a exaltar al Rey de Reyes. Aleluya.

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Sí, Señor, tuyo es nuestro corazón, de nadie más. Cierra tus ojos. Yo creo que muchos de los que estamos aquí hemos pasado en algún momento de nuestra vida la mala experiencia de alejarnos de la voluntad de nuestro Dios. Sin duda ha habido dolor, ha habido lágrimas, porque ese es el precio. Ese es el precio de alejarnos del amor del Dios que nos creó y nos formó. Pero qué bueno que en este día tú y yo podemos acercarnos a Él y reconciliarnos y pedirle perdón.

Señor, te seremos fieles. Estamos enamorados de ti. Perdónanos, Señor. Perdónanos, Padre. Tú eres nuestro destino, Señor Jesucristo. Tú eres el camino. Oh, Señor, iluminaste nuestras vidas.

Esta canción estaba un día en la casa yo con una caja de cassettes viejos que los estaba revisando a ver qué había antes de tirarlos. Y pongo un cassette que me encontré ahí y empezó a sonar esta melodía que había escrito hace muchos años y ya lo iba a tirar a la basura, pero lo rescaté y lo grabamos en un disco. Ponte de pie para que lo cantes con nosotros. Vamos a entregar nuestras vidas al Señor a través de esta canción.

queremos ser olor fragante para ti, Señor. Perfume agradable delante de tu trono.

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1: Conversando con un amigo de edad avanzada, le pregunté, si volvieras a nacer, ¿qué harías diferente? Él respondió, invertiría más tiempo en mi familia. Les abandoné mucho por causa de mi trabajo y esto ocasiona que aún hoy estén distantes de mí. Es fácil dedicarse a buscar el éxito que la sociedad actual nos ha planteado. Paradójicamente, al final de los días, al mirar hacia atrás, será más significativo el calor de la familia y el abrazo de las personas que ama que los títulos profesionales, el trabajo que ha tenido y el dinero que, en todo caso, no podrá llevarse al partir. Ser exitoso no es tener una agenda llena de compromisos. Al contrario, es dejar un legado de buenos recuerdos en las personas que más ha amado. Le habla Sixto Porras de Enfoque a la Familia.
2: Visite enfoquealafamilia.com.
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1: Buen día, el gusto de saludarte en este nuevo día que el Creador nos permite y qué bueno tener un día más. Estamos iniciando de esta manera esta jornada de martes 4 de agosto 2026, por pura gracia del Señor. Yendeyera Tanderoasa, con la Biblia, el mate y el amanecer. Estamos aquí para acompañarte hasta las 8 de la mañana con esto que es Puesta a Punto. A través de Radio Obedira y sus emisoras asociadas. Buenas canciones, reflexiones, también las noticias, de manera que este inicio, un inicio que se da con lluvia en nuestro país, gran parte del país, ya enseguidita vamos a actualizar el pronóstico para esta jornada de martes. Así que damos gracias a Dios también por esta lluvia sobre nuestro país. Versículo del día, Salmo 34:19. Muchas son las angustias del justo, pero el Señor lo librará de todas ellas. Salmo 34:19, nuestro texto del día. Gracias por la sintonía. Bienvenidos a Puesta a Punto.

0: canción de Marco Barrientos, Sin Reservas, el título de la canción. Te obedeceré, decía parte de la canción. Sin reservas, te obedeceré, te serviré. Es importante en la vida del creyente la obediencia, es fundamento importante, fundamental a la vida de uno, el responder a Dios con obediencia. En la obediencia hay bendición. Hay una frase que dice, y esa obediencia se refleja en nuestro día a día, en el servir a Dios, en obedecer a su palabra, en una vida consagrada a Él. Y así como la canción que acabamos de escuchar en esta declaración que lo hace Marco Barrientos, sea la tuya y la mía también. Te obedeceré, Señor, sin reservas, sin justificativos, sin demora, te obedeceré. Me das la vida al día de hoy y en respuesta a tanto amor, tanto sacrificio, en este día te obedeceré y el resto de mi vida. 6 de la mañana, 16 minutos, la mañana de puesta a punto. Bueno, como mencioné, lluvia importante en esta hora sobre nuestro país. Vamos a ver qué nos dice o qué nos actualiza al respecto la Dirección de Meteorología.
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0: Bueno, y Asunción y 9 departamentos están en alerta por tormentas. Paraguay registra un martes lluvioso desde la madrugada y 9 departamentos, además de la capital, ya están bajo alerta por posibles fenómenos de tiempo severo durante la mañana. En su pronóstico este martes, la Dirección de Meteorología e Hidrología anuncia una jornada fresca, cálida, con cielos mayormente nublados, vientos variables, lluvias y ocasionales tormentas eléctricas en la mayor parte del territorio paraguayo. Poco después de las 4 está vigente una alerta por posibles fenómenos de tiempo severo, lluvias y tormentas moderadas a fuertes en Asunción, como también en estos departamentos: Cordillera, Guairaca, Azapá, Itapúa, Misiones, Paraguarí Central, Ñeembucú y Presidente Hayes. El pronóstico extendido anticipa que las lluvias y las tormentas continuarían mañana miércoles e incluso, atención, que podrían extenderse hasta el día jueves. Se registra hoy también un leve descenso de la temperatura luego de una serie de días cálidos a calurosos. Hoy se esperan máximas de 25 grados centígrados en Asunción y Encarnación, 26 en Ciudad del Este y hasta 29 en el Chaco, con mínimas entre 17 y 20 grados. Temperatura máxima para este martes, el departamento Concepción 26, San Pedro también 26, para Coronel Oviedo máxima de 25, Casapá también 25, máxima prevista para Pilar 25 grados, Mariscal Estigarribia 29 grados.
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0: La canción de Koalo Zamorano, esta versión de la canción Yo te busco. Qué lindo empezar la mañana teniendo esta declaración de lo profundo de nuestro ser, diciendo: Señor, te necesito. Te necesito en mi vida, en mi familia, en mi trabajo. Por eso te busco, no por un interés de lo que me puedas necesariamente dar, sino en rendición. Es una rendición completa al Señor. Y te necesito en mi vida, orando, cumpliendo, haciendo tu voluntad en mi vida.
1: Necesito
0: poder declarar este nuevo día, en este nuevo día que Dios nos concede, nuestra necesidad, mi necesidad de Dios, obrando poderosamente. 6 de la mañana, 24 minutos, la mañana de puesta a punto. El minutito es nuestro tiempo de reflexión, como cada mañana. Nos tomamos el tiempito de meditar en la palabra. Hoy quiero invitarte a leer el texto de 2 Corintios 1:10, todo el capítulo ahí es. 2 Corintios, el capítulo 1. Hemos titulado la reflexión: No cedas a tus temores. Nuestro tema para hoy en el tiempo de reflexión. La siguiente canción, Te rescataré, en la voz de Priscila Bueno.

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1: Segunda Corintios capítulo 1, versículo 10. Él nos libró y nos librará de tal peligro de muerte. En Él tenemos puesta nuestra esperanza, y Él seguirá librándonos. Título de la reflexión: No cedas a tus temores. La vida está llena de temporadas difíciles que amenazan con desestabilizar nuestra fe. Pasamos por tormentas de salud, de crisis financieras, problemas familiares, emocionales que muchas veces parecen insuperables. En esos momentos oscuros es fácil olvidar las victorias del pasado y hundirse por la ansiedad por el futuro. El pasaje de hoy en 2 Corintios 1:10 nos ofrece un ancla para el alma. Aquí el apóstol Pablo nos presenta una hermosa y poderosa verdad.

que abarca los tres tiempos de nuestra existencia: el pasado, el presente y el futuro. Nos recuerda que el Dios que nos rescató ayer es exactamente el mismo Dios que nos sostiene hoy y que continuará rescatándonos mañana. A través de este pasaje, y te recomiendo leer todo el capítulo para tener el contexto de este pasaje, somos desafiados a desviar nuestra mirada de la magnitud de nuestros problemas y fijarla fijamente en la grandeza de nuestro libertador. Querido oyente, Dios te está cuidando, así que no escuches tus temores. Es una decisión que uno toma cada día: confiar en Dios. Confía en Dios y no caigas en la trampa de los temores, de tus temores. La promesa de Dios a los creyentes es que no importa lo que nos pase, Él está trabajando para nuestro bien. Si lo amamos, lo seguimos y creemos en Él. En la Biblia dice que todas las cosas trabajan juntas para bien. No es que todas las cosas son buenas, pero ellas están trabajando juntas para nuestro bien. Y esto significa que podemos dejar de escuchar nuestros temores. No hay dificultad, dilema, derrota o desastre en la vida de un creyente de la que Dios no pueda sacar algo bueno. Entonces, no hay necesidad de temer al futuro. ¿Cuánta gente vive presa del futuro? Gana la ansiedad, gana el temor, y la persona vive prisionera por temor al futuro. Tus temores revelan que no confías en Dios. Haz una lista de tus temores y pedile a Dios que te ayude a identificar por qué tienes temores en esas áreas. Luego pedile ayuda y reemplaza esos temores por la confianza. La confianza no es una emoción así pasiva que simplemente espera a ver qué pasa, sino es una decisión activa de la voluntad. Muy importante. La confianza no es una cuestión emocional, momentánea diríamos, sino es una cuestión de la decisión que tomamos cada día. Decisión activa de la voluntad. Colocar nuestra confianza en Dios implica quitarla de otros lugares donde solemos depositarla con facilidad. Por ejemplo, nuestro propio intelecto, nuestra sabiduría, nuestra inteligencia, mejor dicho, nuestras cuentas bancarias, nuestras conexiones o contactos humanos o nuestras habilidades personales. No, la verdadera confianza se demuestra cuando, en medio de la tormenta, decidimos obedecer la palabra de Dios, mantener la paz y seguir caminando aunque todo a nuestro alrededor parezca desmoronarse. Es continuar, es un paso más, un paso a la vez. Es un acto de entrega diaria en el que le cedemos el control de nuestra vida al único que realmente tiene el poder de sostenernos y guiarnos a puerto seguro. Isaías 41:13. Porque yo soy el Señor tu Dios, que sostiene tu mano derecha. Yo soy quien te dice: no temas, yo te ayudaré. Dios y Padre Celestial, gracias por este nuevo día. Te doy gracias porque tú eres mi gran libertador. Gracias por cada rescate del pasado, por sostenerme en el presente y por la hermosa certeza de que seguirás rescatándome en el futuro. Perdóname por las veces en que he dudado de tu fidelidad
y he permitido, sí, que el temor y la ansiedad me roben la paz. Hoy tomo la firme decisión, hoy tomo la firme decisión de depositar toda mi confianza únicamente en ti. Aunque hayan voces, pensamientos que vienen a mi mente y me quieren desestabilizar, hoy tomo la decisión de depositar toda mi confianza únicamente en ti, sabiendo que tu amor y tu poder nunca me dejarán caer. Oro a ti, en el glorioso nombre de Cristo Jesús. Amén.

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Bien, teníamos la canción de Marcela Gándara, Siempre Eres Fiel, es el título de la canción. Bueno, y a ello también un amén, sí, declarando también nosotros que Dios es fiel, siempre eres fiel, como decía Marcela Gándara en esta canción. Nos permite experimentarlo esto en esta jornada de hoy, martes 4 de agosto, al despertar e iniciar un nuevo día, con una lluvia hasta ahora de la mañana. Bueno, y saber que también nos va a acompañar en el resto de la jornada. Bueno, la reflexión de hoy justamente en la tempestad, pues siempre uno aflora el temor, ¿verdad? Siempre uno tiene que enfrentar el temor, salir de casa, uno se pone más vulnerable, se expone más, ¿verdad? Entonces el temor empieza a avanzar, Bueno, esa misma analogía a nuestra vida espiritual también, ¿eh? Entonces hoy empezamos un nuevo día, vamos a hacer las tareas de hoy, ya también en la vía espiritual, ¿verdad? Sabiendo que Dios tiene pleno control de todo, entonces podemos caminar este día, andar este día confiados en el Señor. Así sea sobre tu vida. Aquí ya con mi matecito, hoy coité. Hoy está muy rico el matecito, espectacular con este clima. Bueno, acompañando a la gran audiencia, mucho cuidadito ahí. Hora de salir de casa, tomar todas las precauciones necesarias, al manejar también. Siempre es un desafío, pues sobre todo para lo que es Departamento Central, la capital, cuando hay lluvia. Entonces, en esta jornada de martes tenemos este lindo desafío, ¿eh? Oyentes que van reportando sintonía, a ver qué me cuentan, ¿eh? Reportan sintonía a través del 7220140, a través del WhatsApp. Seguimos con más canciones. Alex Campos, la canción Mi Cruz.

Viene la canción de Alex Campos, un sencillo titulado Mi Cruz. Despierto y duermo juntito a ti, decía parte de la canción, ¿verdad? Así sea en este inicio que tenemos, despertar e iniciarlo con la fe puesta en aquel que todo lo puede. Mucha fuerza para la jornada de hoy. Los amigos que se van sumando a la sintonía de Radio Bedira, la 102.1 FM, emisora principal. Luego las que retransmiten esta señal en varios puntos del país, como por ejemplo en el Chaco, a través de la 94.9. Tenemos también en Casapá esta frecuencia 100.3. Canin de Yu 103.3, en Itapúa, Carmen del Paraná 103.5. A través del Lord Gospel en Coronel Oviedo 89.5. Aliento de Vía Paz, Orqueta Concepción 87.9. Mérida Pilar 101.5. Capucú 107.7. Jesús es el Salvador 88.3 en Pedro Juan Caballero. Así que un saludo muy, pero muy cordial. Como también a los que a través de internet, ya sea en el país, fuera del país, recepcionan esta señal ahí conectadísimos. La página web o la app también es una herramienta muy importante. Un cordial saludo, un abrazo, deseando que tengas buena jornada, resto de jornada para muchos también. 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Vamos con más canciones, esta vez Adolfo Torres, cantautor nacional. La canción Gracia Inmerecida.

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1: Buen día, hermanos, amigos, ñande yaratán de Robasá. Dios bendiga a todas las familias paraguayas que están aquí y en todo el mundo. Amigos, hermanos, ¿tiene alguna duda de que Dios realmente te ama? Si no estás seguro en cuanto a cómo Él te ama, y eso explicaría las ansiedades y preocupaciones que hoy sientes. Cuando tienen dudas, desconfianza y falta de fe, debe entender que eso no te permite experimentar la maravillosa seguridad y el gozo y la satisfacción que solo Dios te puede dar. La palabra del Señor en 1 Juan 4:18 dice claramente: el perfecto amor echa fuera del temor. El perfecto amor echa fuera el temor. Tu Padre Celestial quiere aclarar todas tus dudas para que puedas disfrutar de su libertad. En Jesús, tu vida eterna está absolutamente segura. Él promete que nadie te quitará de su mano, dice Juan 10:28. De manera similar, te garantiza que nada en toda la creación puede separar de su amor incondicionalmente. Amigos, en este año nuevo, año 2022, Dios quiere que tengas una relación saludable con Él y que disfrute de las maravillosas bendiciones que Él tiene para ti. Así que busquemos rostro de Dios diariamente y pedimos que te revele su amor. Si hace esto, todos tus temores se irán y tendrás un año de victoria. Ñañen Bohemina. Señor, revelame tu amor perfecto e incondicional. Acércame a ti y quita mi temor y haz una relación profunda, fuerte y próspera. En el nombre de Jesús, Tao Peixa.
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0: Se titula esta canción Donde Vaya, y si atendiste a la letra de la canción, te vas a dar cuenta que se suma a todo lo que estábamos hablando en esta, desde el inicio del programa hoy, desde las 6 de la mañana. Cada canción también tiene este mensaje importante a nuestra vida, ¿verdad? Sobre la confianza. Leslie González, del Ministerio Saltback Worship. Leslie González, González interpreta esta canción Donde Vaya. Decía parte de la canción: sé en quién confiaré. ¿Qué tal? ¿Y vos sabes en quién confiar el día de hoy? ¿Dónde vas a depositar? Recordá lo que estábamos mencionando en la reflexión. Es una decisión. No es una cuestión emocional, sino tomamos la decisión cada día en quién vamos a confiar. Fiel en la montaña y en el valle, decía parte de esta canción, ¿eh? Es decir, en todo momento, en todos los momentos de la vida podemos estar confiados, ¿eh? ¿En quién? En tu Padre Celestial. 7 de la mañana con 9 minutitos, linda la mañana de hoy. Sí, a pesar de la inclemencia del tiempo, creo que aquí me decía un oyente, a mal tiempo, buena cara, ¿cómo se dice? Bueno, y acompañando a la gran audiencia Radio Bedira, gracias a los oyentes que reportan sintonía, ¿eh? A través del WhatsApp 7220140. Tiempo de informarnos aquí en Puesta a Punto.
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0: Vamos con las noticias del ámbito nacional. Alerta estatal ante llegada de El Niño. El ministro de la Secretaría Nacional de Emergencias, Arsenio Zárate, informó que la institución trabaja con los municipios y gobernaciones de diferentes puntos del país que conformaron su centro de operaciones de emergencia, esto con el objetivo de elaborar acciones preventivas ante los posibles efectos de la llegada del fenómeno El Niño. Ante medios del Estado, el ministro destacó que las reuniones se iniciaron en Ñeembucú la semana pasada, entre el martes y jueves estuvieron por Misiones y el viernes en San Pedro con las autoridades locales. Mencionó en tal sentido el ministro que en Ñeembucú se reunió con el gobernador y 16 intendentes municipales. El jueves 10 intendentes en San Pedro con el intendente municipal también, a fin de analizar las acciones por el fenómeno de El Niño. Al referirse al fenómeno climático, explicó que las lluvias intensas saturan en poco tiempo el suelo, luego causan la inundación de las familias que se encuentran en los lugares más vulnerables. Añadió que si prosigue la lluvia, ocasionará la crecida de los ríos, que a su vez derivará en las inundaciones fluviales. Señaló que los departamentos más críticos son Alto Paraguay, Concepción, San Pedro, Central, Ñeembucú y Misiones. Conductores de aplicaciones reclaman ajustes ante aumento del combustible. Los conductores de plataformas de transporte y delivery atraviesan una situación económica cada vez más complicada debido al incremento del precio del combustible, principal gasto para quienes utilizan sus vehículos como herramienta de trabajo. Basilio Duarte, presidente de la Asociación de Conductores de Plataformas, aseguró que muchos trabajadores operan actualmente con ganancias mínimas o incluso con pérdidas. Los constantes aumentos del combustible impactan directamente en los ingresos de los choferes, mientras que las plataformas mantienen las mismas tarifas y no reducen las comisiones que cobran por cada viaje o servicio. El representante gremial estimó que en Paraguay existen cerca de 40.000 personas que trabajan mediante aplicaciones, incluyendo conductores de automóviles y motociclistas dedicados al transporte o al servicio de delivery. De esa cifra, calculó unos 30.000 vehículos y al menos 10.000 trabajadores en motocicletas, aunque aclaró que la cantidad podría ser mayor debido a quienes operan de forma independiente o bajo otras modalidades. En otra información, la Dirección Nacional de Ingresos Tributarios reduce el interés para pagar impuestos en cuotas desde septiembre. La Dirección de Ingresos Tributarios aplicará una nueva tasa de interés para los contribuyentes que accedan a facilidades de pago de sus obligaciones tributarias. El Poder Ejecutivo estableció mediante el decreto número 6478/2026 un interés del 1,4% mensual para los planes de financiación de impuestos. La medida tendrá vigencia desde el 1 de septiembre de 2026 y alcanzará a todas las facilidades de pago que la Dirección Nacional de Ingresos Tributarios otorgue desde esa fecha. El decreto emitido por el Ministerio de Economía y Finanzas reduce la tasa vigente de 1,5 mensual y busca adecuar las condiciones de regularización tributaria al escenario económico actual. Éxito sanitario, alianza entre salud y hospital militar logra realizar 3.000 cirugías gratuitas. Un acuerdo entre el Ministerio de Defensa y el Ministerio de Salud vigente desde hace más de 3 años permitió realizar miles de procedimientos quirúrgicos sin costo para los pacientes. El esquema utiliza la infraestructura del hospital militar y el personal e insumos del sistema público. Más de 3.000 personas fueron beneficiadas con cirugías gratuitas en el Hospital Militar mediante el convenio entre el Ministerio de Defensa Nacional y el Ministerio de Salud Pública y Bienestar Social vigente desde hace más de 3 años. Así lo explicó el médico cirujano Víctor Lurashi, quien destacó que la iniciativa amplió el acceso a procedimientos quirúrgicos para pacientes de distintos puntos del país. El convenio establece que el Hospital Militar pone a disposición su infraestructura, mientras que el Ministerio de Salud aporta a los profesionales y los insumos necesarios para las intervenciones. Gracias a este esquema, se realizan alrededor de 6 cirugías por día, lo que permite concretar hasta 30 procedimientos al mes. Y entre las operaciones más frecuentes figuran las cirugías de varices, procedimientos laparoscópicos y otras intervenciones quirúrgicas. Según explicó el doctor Lurashi, el programa atiende a pacientes de diferentes edades y también beneficia a asegurados del Instituto de Previsión Social IPS, quienes pueden acceder a estos procedimientos en el Hospital Militar. Invitan a comprar frutillas desde 30.000 guaraníes el kilo en la ruta de las hortalizas. Productores asentados sobre las calles 3 de Febrero y Poí de Augusto Saldívar invitan a la ciudadanía a adquirir frutillas recién cosechadas desde 30.000 guaraníes el kilogramo. El tramo es conocido como la ruta de las hortalizas. Agricultores de Augusto Saldívar convocan a la ciudadanía a visitar la tradicional ruta de las hortalizas, donde ofrecen frutillas recién cosechadas a precios accesibles. En algunos puestos, el kilogramo de la fruta puede adquirirse desde 30.000 guaraníes directamente desde las fincas productoras. El Ministerio de la Niñez y la Adolescencia despliega operativo de prevención para proteger a menores durante el Rally del Paraguay. El Ministerio de la Niñez y la Adolescencia prepara un dispositivo especial de protección para niños, niñas y adolescentes durante la realización del World Rally Car del Paraguay 2026, que tendrá como escenario el departamento de Itapúa. El plan contempla tareas de prevención, vigilancia y respuesta ante situaciones que puedan afectar los derechos de los menores. El ministro Walter Gutiérrez informó que más de un centenar de integrantes del programa Chalecos Rojos participarán del operativo con presencia en zonas de concentración de público y sectores vinculados al desarrollo de la competencia, y además se prevé la habilitación de espacios de resguardo para casos que requieran una intervención inmediata. 7:18 a.m. Hasta aquí con las informaciones del ámbito nacional.

Excelente la canción, Nuestro Dios. Se titula la canción Selah Worship. Nos trae esta hermosa canción, ¿eh? Con ese Dios todopoderoso iniciando esta nueva jornada, con ese Dios de nuestro lado, Dios poderoso, como decía, aparte de esta canción. 726.

Un saludo cordial lo hace también Darío Martínez desde Emboscada. Cuidado al manejar, tráfico muy cargado, dice. Éxitos, querido pastor. El querido Carlos de Ipané, sí, cierto, hay que extremar cuidado, sí, con la, hasta ahora de la mañana con lluvia en nuestro país, Gregorio Pereira, un saludo cordial. Buenos días, gracias, doy por este día. Tengan bendecida jornada. Está reportando sintonía de esta manera Pedro. Nos dejó este mensajito, Efra aquí, firme escuchando, dice Javier desde Cruce Liberación. Ah, San Pedro. Qué bueno, gracias Javier. Un saludo muy cordial, un abrazo fraternal ahí desde Cruce Liberación, reportando sintonía. Bendecido martes, hermosa lluvia que papito Dios nos regala, dice Jenny, con su matecito disfrutando. Eso, también con su matecito está Cecilia desde el Luque, ya está reportando sintonía también. Sí. Saludos a una amiga que no se separa del dial las 24 horas, dice. Un abrazo para ella, se llama Ana Lely, ¿verdad? Ahora voy a agrandar esto para no equivocarme. Ana Leili Riquelme, dice Estela desde Coronel Oviedo, así me escribió. Ana Leili Riquelme, siempre en sintonía, un saludo especial desde Coronel Oviedo, Estela, nos dejó este mensajito muy especial, saludo cordial a los amigos de Coronel Oviedo a través de la 89.5 Lord Gospel. Bendecido día, camino al trabajo con la mejor compañía puesta a punto. Gracias por la buena señal y la hermosa reflexión, dice nuestra querida amiga Armi Martínez desde Santiago de Chile. Bendecido martes por Haití, Efra. Lluvia, bendiciones para todos. A mal tiempo, buena música. Está lindo eso. Sol en día de lluvia, dice. ¿Cómo era la canción? Esa canción es de Majo y Dam. Sol en día nublado, exactamente. Gracias, Josefina. Buena sugerencia. Excelente la programación. Levanto mis manos de Jesús Adrián Romero. Si se puede, dice bendiciones. Está reportando sintonía. Bueno, no nos firmó la oyente, pero ahí tenemos la sugerencia. 7 de la mañana con 30 minutos.

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0: La canción Alfarero, en la voz de Manuel Turizo. Aquí en la mañana de Puesta a Punto, 7:40. Ahí vamos avanzando en esta mañana, mañana lluviosa de martes. Martes 4 de agosto, con audiencia a full. La mañana iniciando esta jornada con mucha fe, ¿verdad? Dependencia de Dios. Dios te siga bendiciendo grandemente. Gracias por la enseñanza. Excelente el programa, dice Gladys Jara desde Buenos Aires, Argentina. Gracias, Gladys. También desde Argentina, pero desde Córdoba, reporta sintonía Lorenzo Aguirre también. Enviamos un saludo muy, pero muy cordial, a través de internet. Cruce Pioneros, Chaco, bendiciones, dice Damasio Ramón Mereles. Desde las 3 de la madrugada, activo ya, dice. Excelente, Damasio, un saludo cordial. Desde Cruce Pioneros, Chaco, sintonía total, cobertura total con Radio Bedira, compartiendo el mensaje de fe y esperanza.
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0: La licenciada Fidelina Palacio Romero, también un saludo muy, pero muy cordial.
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0: Nicanor desde San Lorenzo, la Iglesia Metodista Libertad, dice ahí, reportándose también. Un saludo muy, pero muy cordial.
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0: Dice un pensamiento que los gigantes que no enfrentas terminan gobernando tu vida. Los gigantes que no enfrentas terminan gobernando tu vida. Lo que evitas hoy seguirá esperando mañana. Si te fijas en la Biblia, por ejemplo, David no venció a Goliat desde la comodidad del campamento. Allí va. Entonces, tu victoria está al otro lado. Lo que decíamos hoy tempranito, en la obediencia y la fe. Dios no siempre elimina el gigante, muchas veces te fortalece para enfrentarlo. Entonces el miedo te dice, retrocede, retrocede. En tanto la fe te dice, avanza, avanza, Dios está contigo. Los problemas ignorados crecen. Los problemas enfrentados en Dios se vencen. Así que no huyas de lo que Dios quiere usar para mostrar su poder. Ese poder en tu vida. Y hoy es un hermoso día para ello.

0: Seguimos compartiendo la mañana de Puesta a Punto 45 de las 7 en toda la República. 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
0: Bueno, vamos a los deportes. Se completó la tercera fecha del torneo clausura a nuestro país. La nota la da Trinidense, que golea y pasa a liderar el clausura. El Auriazul se impuso a San Lorenzo por 3-0 con doblete de Luis Abreu. Sportivo Trinidense, el Triqui, se impuso con autoridad Sportivo San Lorenzo como local por 3-0 para pegar el salto en la clasificación del clausura con un puntaje ideal. Empezó con todo el Triqui, en tres fechas que se disputó, bueno, logrando puntaje perfecto, y juega muy bien el Trinidense. En tanto, en el otro encuentro que completó la tercera fecha, Recoleta dio la nota al vencer al Trico en un verdadero partidazo. Recoleta consiguió su primera victoria en el clausura tras imponerse por 3-2 a Nacional en un vibrante encuentro. Luego de estar abajo en el marcador, el conjunto aurinegro mostró personalidad para remontar y quedarse con 3 puntos de enorme valor en un lindo partido Recoleta con el Nacional. Bueno, la tabla de posiciones quedó de esta manera: Trinidense con 9, con 7, 2 de Mayo, de Pedro Juan Caballero, Guaraní con 6, igual Libertad con 4, están Recoleta, Nacional con 3, Cerro Porteño, Olimpia y Ameliano, igual que Luqueño, y con San Lorenzo con un punto, igual que Rubio Ñu, último en la tabla.

0: La canción de Raúl Sánchez, Tu amor me llena, es el título de esta canción, ¿eh? ¿Recordás la emoción de recibir tu primera bicicleta? ¿Eh? 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Nosotros vamos cerrando prácticamente nuestra tarea de hoy, a la segunda edición de la semana, aquí en Puesta a Punto, agradeciéndote por la sintonía en instantes interactivos.
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0: Bueno, cerramos con la frase del día, una de Billy Graham. Algunas cosas suceden para hacerte orar y otras solo sucederán si oras. Billy Graham. Te repito la frase. Algunas cosas suceden para hacerte orar y otras solo sucederán si oras. Buen resto de jornada. Si Dios permite, será hasta mañana.

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Daddy Yankee, Alex Zurdo, con esta hermosa canción en esta mañana de Interactivos. ¿Cómo están? Un gusto saludarles, un gusto estar de vuelta con todos ustedes en una mañana lluviosa. Se vino la lluvia, algo que la Dirección de Meteorología lo había anunciado, ¿sí? Estaba previsto para el día de hoy lluvias, así es que incluso en algunos puntos ya el día de ayer, ¿sí? Algunos puntos ya hubo algo de lluvia. Y continuamos hoy, no sé si mañana miércoles, sí, continúan probabilidades de tormentas eléctricas mañana, parte también del jueves, ya no para el viernes, Así es que hasta el jueves más o menos vamos a tener lluvias dispersas nomás ya el jueves, pero lluvias importantes hasta mañana, ¿sí? Hoy y mañana. Hoy también hay probabilidades de tormentas eléctricas en horas de la mañana y parte de la tarde. Lo mismo que mañana. A partir del jueves ya lluvias dispersas y el viernes ya nada. El viernes ya tendremos nuevamente un cielo totalmente despejado con el sol ya radiante según meteorología. Bueno, y la temperatura que no va a sentir tanta variación que digamos, por lo menos de aquí a viernes. El sábado de pronto lo que hay un leve descenso de temperatura. Digo leve porque la mínima va a ser de 13, la máxima de 21. Un descenso muy muy importante no vamos a tener, pero sí algo de descenso. Lucas Hurtado en los controles, Eliseo Rolón aquí en los micrófonos para estar contigo desde ahora y hasta las 11 de la mañana con esta edición más, la segunda de la semana de Interactivos. Bienvenidos.

Quiero regalarte un versículo muy lindo en esta mañana que se encuentra en Proverbios capítulo 22, versículo 4. Anda un poco pensando, reflexionando en este texto. Estoy seguro que vas a querer ir otra vez a leerlo. Pero sería bueno masticar este texto, ¿verdad? De eso se trata el escudriñar. El escudriñar es más que simplemente leer, el estar también meditando, es estar investigando en lo que un texto, un pasaje nos quiere comunicar. Es la manera en la que debemos de estudiar la Biblia. Por eso es que hay que apartar tiempo para estudiar la palabra de Dios. No es una pérdida de tiempo, para nada. Porque a veces podemos pensar, yo estoy leyendo acá en vez de estar produciendo allá afuera. No, vos estás produciendo cuando apartás un tiempo de leer, de crecer espiritualmente. Eso es una producción. Vos estás produciendo cuando te arrodillas a orar, por ejemplo. Es una producción, claro. Claro, le estás diciendo al Hijo de Dios, goberná mi vida, doblega mi carne, confío en ti, Señor, hazme cada día más humilde. Todo esto estás diciendo cuando te apartas a orar. Porque ¿quién es el que va a orar? Un dependiente, alguien que reconoce su necesidad de Dios y le pide a Él su intervención, ¿verdad? Y por eso va y ora y porque quiere compartir también con Él. Es decir, le da su lugar a Dios en su vida, en su día. Y esa es una demostración de humildad. Bueno, este texto tiene que ver con la humildad. Dice, la verdadera humildad y el temor del Señor conducen a... Dos puntos. ¿Qué es lo que más hoy busca la gente? ¿Le viene algo a la mente? ¿Qué es lo que más? Y desde de sol a sol la gente trabaja para conseguir y riquezas, claro, una buena posición económica. Que no estoy diciendo que está mal, no está mal. Pero acá dice la Biblia, la verdadera humildad y el temor del Señor conducen a lo que el ser humano busca. Y a veces de manera desmedida, ojo, eso sí está mal, conducen a riquezas, a honor y a una vida larga. Y el ser humano quiere vivir mucho tiempo, ¿verdad? Por eso ahora se hacen de pronto cirugías y uno quiere llegar a una longevidad saludable, que está bien. Uno quiere tener también honor, respeto en la sociedad. Riquezas. Bueno, la palabra de Dios dice que la verdadera humildad y el temor del Señor te conducen a ese destino. Es como que Dios te muestra a través de su palabra, mira, la ruta es esta. Vení por acá. Y esta ruta tiene como destino a... ¿Dónde se encuentra? Proverbios capítulo 22, versículo 4.

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0: Linda mañana la nuestra, ¿eh? Qué linda mañana la nuestra. Dejó de lloviznar aquí en zona Sajonia, pero no es que decimos de que tenemos una linda mañana porque dejó de lloviznar. Los días con lluvia son hermosos días. ¿Quién dijo que los días con lluvia no son lindos? Son hermosos. Y los días grises también son hermosos. Cada día tiene su particularidad. Claro, nos encanta cuando el sol está radiante y hay un cielo despejado, ¿verdad? Pero también los días grises, porque te invitan a hacer cosas, ¿verdad? Como por ejemplo ver una buena película, quizás estar con la familia adentro de la casa. Los días de lluvia, uno disfruta de tantas cosas, Lucas, ¿verdad? A mí, por ejemplo, ¿a vos a qué te lleva un día de lluvia? A mí me lleva a tomar un chocolate caliente, por ejemplo, ¿verdad? Y más si hace un frillito, un chocolate caliente y hacer de pronto algunos juegos ahí de mesa con la familia, ver una buena película, Me gusta ver buenas películas con la familia, así que a todo eso te invita un día de lluvia. Adelante, adelante. Aquí estamos recibiendo la visita de nuestro productor, el señor David Blanco también, que se llega aquí a cabina. ¿Cómo le va? Vamos a saludarle, vamos a saludarle. No vino para venir a saludar precisamente al aire, pero vamos a aprovechar su presencia aquí. ¿Cómo le va? Buen día.
1: Buen día, Eliseo. Buen día, Lucas. Buen día a la audiencia. Así mismo es, Eliseo, espectacular el día. Día gris. En algunas partes del país, acá en el barrio Sajonia, estamos con un nublado muy, muy lindo, una temperatura bastante agradable. Y bueno, espero que también por ahí la gente pueda estar aprovechando este día, así como dijiste, capaz con un cafecito.
0: Totalmente.
1: O compartiendo.
0: Dicho sea de paso, le salió muy bien el café. Usted fue el encargado de preparar el café, estuvo espectacular, está riquísimo. Aquí lo estoy disfrutando. Y bueno, ¿qué tal todo por producción, moviéndose usted de aquí para allá, para producir, para hacer algo que es sumamente importante? Y esta semana arrancamos con toda la semana con interactivo, porque desde ayer tenemos la presencia del pastor Javier Vera, que tuvo una muy buena repercusión el primer programa, mi querido David, y su presencia aquí ayer.
1: Sí, sí, así mismo, Eliseo, empezamos con un nuevo podcast, Rompiendo Límites. Y el pastor Javier Vera se trajo un interesante tema, ¿verdad? Desde el nombre del podcast, ¿verdad? Uh-huh. Rompiendo límites, rompiendo con esa estructura mental muchas veces que tenemos.
0: Con esa limitación que a veces nos ponemos y con la cual nos autosaboteamos, ¿verdad? Yo no voy a poder, hasta aquí nomás ya. Vos me conociste así y así me vas a tener que aguantar, ¿verdad? Le decimos a veces a alguien, ¿verdad? Yo soy así. ¿Por qué tenés que ser así y tenés que morir así? ¿Por qué no podés cambiar? ¿Por qué no podés crecer? ¿Por qué no podés ser mejor, verdad? Y a eso es donde la Biblia aspira, a que soñemos, a que nos sacudamos y podamos crecer. Y un bloque como este, así como lo decía David, es un bloque que, bueno, te desafía a romper límites, a quitarte la caparazón, podés crecer aún más, podés ser mejor, podés tener un mejor carácter, podés, ¿entendés?
1: Totalmente, sí. Y una vez que nosotros venimos justamente al Señor, ahí es donde vamos rompiendo esas estructuras mentales, esos límites, y eso es lo que, de eso se trata el podcast, ¿verdad? Rompiendo límites, y le animamos también a la audiencia que se vaya sumando todos los lunes a las 10 de la mañana. Va a estar el pastor Javier Vera hablando justamente de todo esto, ¿verdad? Y también siempre sumando también invitados, como el viernes pasado que tuvimos, le tuvimos a Salim, ¿verdad?
0: Sí.
1: Todos estos contenidos van quedando en las redes de Obedira, la web, ¿verdad? Uh-huh. Obedira.com.py, pueden ir accediendo. No sé si ya ubican la mayoría de las personas en obedira.com.py, la sección de podcast,
0: sí.
1: Y ahí va a encontrar en cada programa tiene su podcast y con el nombre del podcast. Por eso es interesante que se vayan memorizando un poco, Rompiendo Límites. Uh-huh. Ahí va a encontrar el primer episodio también. Uh-huh. De este podcast de ayer con el pastor Javier Vera.
0: Bueno, discúlpame, David, nos vamos a www.obedira.com.py. Ahí nos vamos a podcast.
1: Exacto.
0: El archivo podcast.
1: Sí, sí.
0: Y ahí te sale
1: Los nombres de los podcasts.
0: Los nombres de los podcasts, ok.
1: Sí.
0: Bien. No son los nombres de programa de radio aquí. Son los nombres de los podcasts. Le va a salir, por ejemplo, Biblia bajo la lupa, que hoy a las 10 de la mañana vamos a tener. Le va a salir Fe Práctica. Le va a salir Rompiendo Límites. Y ahí se van a estar alzando. Qué bueno este dato, porque ayer me preguntaron dónde puedo volver a escuchar el programa.
1: Sí, así mismo.
0: Entonces ahí se va a alzar. Muy bien.
1: Y los que prefieren ver en audiovisual, eso queda también en YouTube. La mayoría de los podcasts quedan en YouTube. Pueden acceder también al canal de YouTube de Radio Obedira. Ajá. Y ahí también van a estar pudiendo ver en audiovisual.
0: Excelente. Bueno, mira la gente participando. Dice, hoy pues yo hablaba a David de que todos los días son buenos. Todos los días son lindos, por más de que esté lloviendo y el cielo esté gris. Cada día tiene su particularidad, ¿verdad? Porque uno puede hacer cosas distintas. Y aquí me dice Rosy, por Villa Elisa sale el sol con la 102.1. Mi tarea en los días de lluvia son también ver películas, dice Diego Ortega. Acá estoy tomando tereré y quiero saludarle a mi esposa Inés Vázquez, que estamos en casa el día de hoy. Ver un día de lluvias, por ejemplo, películas con la esposa o ver con la familia, en mi caso ya con los hijos también, David, es algo lindo, ¿eh? ¿A usted le gusta?
1: Totalmente. Se, es un lindo tiempo que uno va también compartiendo con la familia y es algo muy enriquecedor, ¿verdad? Y así que siempre hay que buscar el momento oportuno, porque hoy en día tenemos tantas cosas que hacer que si uno no calendariza o no programa, no va a suceder, ¿verdad? Así que hay que apartar siempre un tiempito, ¿verdad?
0: A mí me encanta el liceo La Lluvia, en mi taller con mate, mi costura y la presencia de Dios. ¡Wow! ¡Qué linda combinación! Mate, mi costura, su trabajo y la presencia de Dios. Te faltó Radio Bedira. Te faltó Radio Bedira, pero eso ya va con la presencia de Dios también.
1: Supongo que sí.
0: Para mí es muy romántico y me encanta, dice Luke. Soy de Luque, Miriam Andrada. Sí, sí, es muy romántico un día de lluvia, sí. Bueno, a ver qué más hay por acá. Estamos escuchando desde bien temprano la radio. Buen día. Que Dios les bendiga. Me envía un videíto ahí. Indicándome que están en plena sintonía. Y ahí está, la gente participando. Guillermina Arce también saluda desde la ciudad de Itá. Hermoso amanecer con Radio Obedira, dice. Doy gracias a Dios, aquí alguien me envía un texto bíblico. Muy bien. Tomo mate calentito, dice, con viento fresquito. Ah, qué rico. Qué rico. Nosotros también aquí lo estamos disfrutando, con cafecito y con la compañía que ustedes nos brindan. Gracias por tu visita por aquí, David.
1: Gracias a vos, Eliseo.
0: Vamos a seguir produciendo, con la ayuda de Dios, más contenidos para el bien de la gente que nos sigue. Vamos a disfrutar de más canciones. ¿A quién le recibimos, Lucas, a continuación? Baez con esta hermosa canción.

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Dice el Salmo 91, 1 y 2, este es un texto muy, muy conocido, en donde te recuerda la palabra de Dios, de que el hijo o la hija de Dios tiene un protector. El pueblo de Israel tenía un protector. Un protector, valga la redundancia, que les protegía del enemigo, de las acechanzas, de los planes perversos que se armaban a veces para afectar, dañar al pueblo de Israel por parte de las naciones vecinas. Y este pasaje dice: el que habita al abrigo del Altísimo morará bajo la sombra del Omnipotente. Diré yo a Jehová: esperanza mía y castillo mío, mi Dios en quien confiaré. Los creyentes en el Señor no son quitados de la presencia de la maldad. De hecho, Jesús, la oración que hizo en Juan 17:15 fue: no ruego que lo quites del mundo, sino que los guardes del mal. Quizás es difícil entender la razón, pero Dios ha planeado que continuemos viviendo en un mundo hostil, malvado, en un sistema no cristiano. Deliberadamente no nos quitó, no nos quita de la atmósfera de la hostilidad. En cambio, ha prometido cuidarnos en medio del conflicto. No está Dios interesado en aislar a su pueblo. Que vos te aísles. No, no, no, no, no. No es el deseo de Dios que nos escondamos como ermitaños en cuevas, en montañas. No. Es el deseo de Dios que vivamos valientemente en las líneas del frente, en medio de un ambiente malvado. Para que podamos disfrutar de sus beneficios, debemos vivir a la luz del Salmo 91, que usa la analogía y la metáfora para transmitir verdades espirituales. El secreto de la supervivencia es este: habitar al abrigo del Altísimo, habitar a la sombra del Omnipotente. Vos sabés que esta palabra habitar en el hebreo significa permanecer, sentar. El término transmite la idea de permanencia. Este verbo habitar es usado figurativamente para decir vivir en comunión consciente con, sacar fuerza diaria de. De la misma forma que alguien puede vivir de la tierra, nosotros somos animados a sacar nuestras necesidades de Dios. Esto requiere una actitud de conciencia continua de la presencia de Dios y de su involucramiento. La idea se desarrolla más allá con el término abrigo en el verso 1. Esta palabra original es shatar, que significa cubierta, escondite, refugio. Un grupo de soldados capturados tras las líneas enemigas necesitan encontrar un lugar donde descansar, que esté escondido de la vista y por lo tanto seguro del enemigo. Bueno, el Señor aquí dice ser nuestro refugio. ¡Qué lindo! El Señor aquí dice que Él es un lugar de seguridad y descanso para una persona que se encuentra en plena batalla. El Salmo 91 está escrito para los que habitan.
y para ellos promete libertad, protección, no para todos, para los que habitan, aquellos que toman diariamente fuerza de su Señor, aquellos que tienen una comunión íntima y cercana con Él. Se nos dice en la última parte del verso 1 que mientras se mantiene esta relación cercana, moraremos bajo la sombra del Omnipotente. Esto de morar significa, en el hebreo, detenerse para pasar la noche, quedarse permanentemente, lo que transmite un descanso periódico, o pararse para alojarse. ¿Qué dice el verso 1 realmente? Simplemente esto: si nosotros conocemos al Señor, si nosotros conocemos a Jesús y habitamos en comunión consciente con Él, confesando nuestros pecados y abandonándolos y caminando momento a momento en dependencia de Él, vamos a disfrutar de los beneficios de vivir bajo su cuidado protector en aquellas ocasiones cuando necesitemos descanso y alojamiento. Si yo mantengo mi caminar con Él, entonces puedo contar con Él y su liberación cuando las cosas se pongan difíciles. ¡Wow! Y después dice: diré yo a Jehová, esperanza mía y castillo mío, mi Dios en quien confiaré. El verso 2. Un refugio, un lugar, un castillo es un lugar de defensa. Y fíjate vos que Dios provee esto para cada uno de sus hijos. Dios nos manda hoy a que podamos encontrar la seguridad y el descanso en medio de la batalla ardua en su presencia. ¿Sí? ¿Cuál es el secreto? Habitar. Tener comunión con Él. Una comunión cercana, una dependencia continua para habitar bajo la sombra del Omnipotente y poder hacer frente a tantas cosas que a veces hacemos frente como seres humanos, ¿verdad? Al afán, la preocupación, la tentación para pecar, para desviarnos, las acechanzas del enemigo que vienen a veces cubiertas de tantas cosas que quieren robar nuestro gozo, nuestra paz. El secreto: habitar bajo las alas del Altísimo, bajo la sombra del Omnipotente. Que Dios nos ayude.

Bueno, ¿cómo le vamos a titular a la reflexión hoy? Buena pregunta. El cuidado protector de Dios. ¿Qué te parece? Lo titulamos de esa manera, Lucas, y con ese título la gente va a encontrar en minutos en la web de Obedira, www.obedira.com.py. Vas hasta reflexiones, buscas interactivos, el programa donde escuchaste la reflexión, y lo vas a encontrar con ese título en minutitos. Cuidado protector de Dios.

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1: Corredor bioceánico acelera su marcha, lote 3 alcanza 40% y se prepara para iniciar el asfaltado. Las obras del lote 3 del tercer tramo del corredor bioceánico sobre la ruta 15 alcanzaron un 40% de avance, marcando un nuevo hito para uno de los proyectos de infraestructura más importantes que ejecuta el Ministerio de Obras Públicas y Comunicaciones. ¿Qué más tenemos por aquí? Información del ámbito internacional. Líbano e Israel iniciaron en Roma una nueva ronda de conversaciones con la mediación de Estados Unidos. La nueva ronda de reuniones busca salidas graduales del sur libanés, mientras Beirut toma mando del terreno recuperado y los vecinos vuelven a revisar casas y comercios. Líbano e Israel iniciaron el día de hoy en Roma una nueva ronda de conversaciones directas patrocinadas por Estados Unidos con el objetivo de avanzar en la retirada gradual de las fuerzas israelíes del sur libanés. El proceso busca que, en fases sucesivas, el ejército israelí abandone el territorio ocupado mientras el ejército libanés asume el control de la zona, comenzando por áreas de prueba denominadas zonas piloto. Guerra en Oriente Medio impulsa un 44% los beneficios de gigante saudí, gigante petrolero saudí. El gigante petrolero saudita Aramco anunció este martes un aumento del 44% de su beneficio neto en el segundo trimestre, impulsado por el incremento en los precios del crudo por la guerra en Oriente Medio. Aramco, cuyo accionista mayoritario es el Estado saudita, reportó beneficios interesantes tanto en el mes de abril a junio por encima de los 85 mil millones de riyales, algo así como 22.670 millones de dólares en comparación con el mismo periodo, pero del año pasado. Vamos con información del ámbito deportivo. Adelante.
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1: Bueno, vos sabés que este señor le hizo un gol a Paraguay en el Mundial. Ahora va a ser compañero de Julio Enciso, dice la noticia. La antigua promesa del fútbol estadounidense, Giovanni Reina, lastrado por las lesiones en estas últimas temporadas, ha fichado 5 años por el Estrasburgo, anunció el club francés este martes. El centrocampista ofensivo de 23 años se dio a conocer con solo 17 años, pero desde entonces ha encadenado temporadas complicadas. Según varios medios, este club alemán debería ingresar entre 3 y 5 millones de euros por el traspaso. Bueno, ahí está. Esta es la información deportiva que se da a esta hora de la mañana. Vamos a más canciones aquí en la mañana de Interactivos.

Son las 9:50. 9:50. En 10 minutos más yo recibo aquí en cabina, o en realidad ya lo tengo en cabina, al doctor Rainer, pero lo voy a estar saludando y charlando con él el día de hoy. Un tema sumamente interesante el que se trae. ¿Querés que ya te haga el adelanto? Bueno, te hago el adelanto. ¿Cuál es el tema que hoy vamos a abordar con el doctor Rainer? La verdadera belleza de una mujer y de un hombre. Vamos a colocar la lupa bajo 1 Timoteo 2, 9-10, 1 Pedro 3-3, que ya lo voy a buscar aquí. Así es que este va a ser una charla amena y de mucho aporte para tu crecimiento. Así que estate atento, 10 de la mañana puntualmente estamos con Biblia bajo la lupa y este tema.

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1: Buenos días, ¿qué tal? Bienvenidos a este podcast. Le decía yo al doctor Reiner hace algunos minutos atrás, qué buen tema se trajo hoy usted, ¿verdad? Porque estamos en un contexto en donde hoy mucho se habla acerca de ser más bello, más bella, ¿verdad? A veces uno acude a ciertas cirugías, cremas y demás para poder embellecer más el rostro, el cuerpo. Así es que, pero esto nos confronta con algo mucho más trascendente, mucho más contundente. Y el título ya te lo dice todo. La verdadera belleza de una mujer y de un hombre. Buenos días, doctor. ¿Cómo le va?
2: Buenos días, Eliseo. Un gusto de poder estar acá contigo y con toda la gente que nos está siguiendo fielmente en este espacio.
1: Y lo más importante es que siempre le hacemos hablar a la Biblia en los puntos y en los temas que traemos a esta mesa de trabajo. Hoy, si bien es cierto, vamos a hablar de este tema, pero la Biblia es la que nos va a dar su mensaje. Así es que yo ya voy a Primera de Timoteo 2:9, ya lo voy a tener preparado. Ya lo voy a tener preparado nomás. Yo sé que usted va a dar todavía una introducción, pero ya lo voy a tener preparado porque esos son los dos textos que vamos a colocar bajo la lupa en esta mañana.
2: Esto justamente es nuestro deseo también en el CEMTA, así con nuestros estudiantes, enseñarles a utilizar bien la Biblia. Dicho sea de paso, si la gente quiere participar en el CEMTA, estamos obviamente con nuestro programa de CEMTA Online, donde te damos una educación online. Ajá. Hoy comienza un curso nuevo, Liderazgo para la Iglesia de Hoy.
1: ¡Oh, qué interesante!
2: Todavía puedes inscribirte y fíjate quiénes son los profesores.
1: A ver, quiero saber.
2: Emilio Agüero, MQV.
1: ¡Epa! Este es el que suele compartir con nosotros aquí mesa de trabajo,
2: sí,
1: ¿verdad?
2: Sí, Esteban Vince, pastor de la iglesia CFC de Ciudad del Este. El pastor Werner Franz, mucho tiempo director del CEMTA y de la iglesia Concordia. Alvin Neufeld, presidente de la CONEMPAR y pastor de la iglesia Emanuel. Y Fabián Ojeda.
1: Muy bien.
2: Pastor de la Iglesia Vida. Hoy inicia el programa y es la última oportunidad para que te puedas inscribir. Son cuatro. Hoy comienza cada martes, cinco veces, de 19:30 a 21 horas por Zoom. El curso te sale $250,000 y podés llamar al 0981-169-736.
1: $250,000 por clase.
2: Por todo el curso.
1: Ah, mira.
2: Liderazgo para la iglesia de hoy.
1: Bueno, bien económico. Así que aprovechar. ¿Me repetís el horario? ¿17?
2: 19:30 a 21. Cada martes hoy inicia. Entonces es tu última oportunidad de inscribirte.
1: Bueno.
2: Justamente para que también puedas tener una experiencia de compartir con nosotros en el CEMTA. ¿Qué es lo que hacemos en el CEMTA? Es decir, mucha gente no puede venir a estudiar, pero sí podría participar de un curso online. Entonces, esa es la oportunidad, como vos podés participar en el CEMTA, podés inscribirte a uno de estos cursos que estamos ofreciendo regularmente y así también ampliar tu propio horizonte.
1: Totalmente, totalmente, crecer. No podemos estar como estamos, tenemos que crecer. Dios está interesado en nuestro crecimiento integral. Así es que estas son oportunidades que hay que abrazar.
2: Hay que abrazar.
1: Sí, señor.
2: Y ahora sí quiero que leas el primer texto, 1 Timoteo 2, 9 al 10.
1: Primera de Timoteo 2:9-10. ¿Cómo no? Asimismo, que las mujeres se atavíen de ropa decorosa, con pudor y modestia, no con peinados ostentosos, ni oro, ni perlas, ni vestidos costosos, sino con buenas obras, como corresponde a mujeres que profesan piedad.
2: Es decir, si le doy una lectura simple a este texto, mujeres sin joyas, sin vestidos ostentosos,
1: sin vestidos costosos,
2: y sin peinados muy elaborados.
1: Pero algo hemos aprendido en este bloque desde hace 5 años que ha arrancado. Le digo y le recuerdo, la gente ya sabe, contexto, contexto, contexto. O si no, termina siendo un pretexto. Yo no puedo agarrar y leer así y ya aplicarlo. Tengo que ir a...
2: Y claro, si lo aplico directamente, este texto, ¿cuáles serían las consecuencias? ¿El anillo de boda de mi mujer? No, de mi esposa. Anillo de compromiso. Es una joya.
1: Claro.
2: Es decir, las joyas que le regalo de repente para su cumpleaños, para Navidad, no. Para mi mamá tampoco. Es una mujer, porque él entonces le voy a regalar un anillo, unos aritos, una cadenita hermosa de Luque.
1: ¿Qué hago con el vestido costoso que le regalé a mi esposa en su cumpleaños?
2: El vestido de boda de la novia, muy ostentoso. Entonces, si tomamos este versículo literalmente, es decir, sin leerlo en su contexto, es decir, contexto, a eso me refiero a lo que viene antes y después.
1: Claro.
2: Y contexto también me refiero a su situación histórica original. ¿En qué cultura, en qué contexto cultural histórico se hablaba esto? Entonces, no hago una buena interpretación bíblica. Claro. Tengo un prejuicio, un pretexto después, pero no el texto.
1: Totalmente.
2: Entonces, y si lo aplicamos de manera directa, y enseguida también vamos a leer un poco más adelante, 1 Pedro 3, 3 al 4, que es una... exhortación bastante similar. Entonces nosotros nos vamos a dar cuenta que si aplicamos esto en manera directa, muchas cosas que hacemos, especialmente en regalo o cómo las mujeres se vistan, hoy en día debería ser prohibido.
1: Claro.
2: Entonces quisiera leer este texto en contexto, lo que viene antes. Y ahora quisiera que leas el versículo 8.
1: 8. Quiero pues que los hombres oren en todo lugar. Versículo 8 de
2: primero. Sí, sí, sí.
1: Oren en todo lugar, levantando manos santas, sin ira ni contienda.
2: Entonces, acá primero no le habla Pablo a las mujeres, sino a los hombres. En los versículos 9 a 15, leímos el 9 y el 10, 9 a 15 le habla a las mujeres y en el versículo 8 le habla a los hombres.
1: Ajá.
2: Toda esta sección, 1 Timoteo 2, versículos 8 al 15, habla de interrupciones indecentes en el culto cristiano. Fíjate acá, dice que los hombres levanten manos santas en diferentes lugares, en todo lugar. Eso se refiere a todo lugar, se refiere a las casas en Éfeso. Porque esta carta fue dirigida a Timoteo, quien estaba en Éfeso.
1: En Éfeso.
2: Entonces, los diferentes lugares son las casas donde los creyentes se reunían para tener sus cultos dominicales, bien a la mañana. Entonces, toda esta sección habla de interrupciones en el culto. Entonces, primero, no habla solamente de las mujeres.
1: Claro.
2: Primero le pide a los hombres que levanten sus manos cuando oran a Dios, porque los judíos y los primeros creyentes... nosotros hoy, bueno, juntamos nuestras manos, inclinamos nuestro rostro. ¿Ellos cómo oraban? Ellos se paraban y levantaban sus manos al cielo. Esa era su postura de oración. Okay. Y que lo hagan con manos santas, sin contiendas.
1: Sin ira.
2: Sin ira y contiendas. Entonces, ¿por qué Pablo le pide eso a los hombres? Tenemos que recordarnos que en Éfeso, Timoteo fue enviado por Pablo a Éfeso porque había muchas herejías en esa iglesia. Había muchas contiendas por doctrinas. Los hermanos se peleaban. Había aquellos que decían que la resurrección de los muertos ya había ocurrido. Es más, por eso había tantas peleas por las doctrinas. Es más, y ahí venimos junto con las mujeres enseguida, había hombres que se iban de casa a casa para seducir a mujeres sexualmente.
1: Había cristianos.
2: Cristianos. Entonces, si uno lee atentamente las cartas, primera y segunda Timoteo y Tito, uno se va a dar cuenta que tanto hombres y mujeres estaban involucrados en doctrinas falsas y en comportamientos poco cristianos que incidían en los cultos e interrumpían los cultos, porque esas contiendas obviamente no paraban al entrar, digamos, en el edificio, hoy diríamos, de la iglesia.
1: Claro.
2: Y la ira y las contiendas entraban e interrumpían los cultos.
1: Ok.
2: Y porque los hombres, tanto los hombres y las mujeres, fueron seducidos sexualmente, pero también por las herejías. Y esas actitudes no permitían que hombres y mujeres tengan un buen testimonio oculto. Imagínate, tenés un culto cristiano el domingo a la mañana y hay contiendas. Mm. La gente se pelea. Mm. Y algunos tratan de seducir sexualmente a otros. Ojo.
1: O sea que hay un contexto de inmoralidad y de contiendas acá.
2: Contiendas por doctrinas falsas.
1: Okay.
2: Entonces, primero, Pablo le pide a los hombres que dejen esas contiendas por doctrinas falsas y vanas. Hmm. Porque si yo oro con mucha ira en mi corazón, con contiendas con mi hermano, mi oración no va a ser efectiva.
1: Claro.
2: Después, él habla a las mujeres porque sus actitudes también interrumpían el culto. Primero dice eso de los peinados ostentosos, de la vestimenta cara, de las joyas. Enseguida voy a explicar a qué se refiere. Después les pide que ellas se callen en el culto y que se sometan a los hombres porque ellos estaban en rebelión abierta.
1: Las mujeres.
2: Enseguida vamos también a notar por qué quizás él haya dicho esto. Estos versículos, si los leemos sin tener el contexto, parecen muy machistas, muy denigrantes de las mujeres. Tenemos que hablar quizás algún día de qué significa callarse o no callarse en la iglesia por parte de la mujer, pero quisiera ponerlo en este contexto más amplio. Entonces, primero, él habla de las interrupciones que los hombres causaban por la ira y por las contiendas. Y después, él habla de cómo las mujeres tienen que comportarse en los cultos cristianos. Entonces, él comienza diciendo que ellos no se vistan con vestidos caros, que no tengan peinados ostentosos o perlas o joyas muy caras, extravagantes. Entonces, ¿por qué Pablo dice esto? ¿Acaso él prohíbe a toda mujer cristiana a no portar ropa cara, digamos, o joyas, o no tener quizás un peinado lindo? Y yo no creo que esa fue la intención, porque, y ahí estamos entrando en el contexto histórico-cultural de este texto. En el mundo griego, romano y judío, cuando una mujer de aquel tiempo se vestía de manera ostentosa, ella quería salir de la sumisión a su esposo y decirle a otros hombres que ella estaría dispuesta a tener una relación adúltera, ilícita, sexualmente ilícita. Entonces, cuando ellas entraban al culto en aquel tiempo vestidos de manera muy extravagante, ellas estaban diciendo, le estaban mirando a los hombres que estaban por ahí diciendo, vamos.
1: Ah, ok.
2: Entonces,
1: era una seducción,
2: una manera de tratar de seducir a los hombres. Obviamente ahí podemos ver que eso no era de buen testimonio. Interrumpía el culto. Si una mujer entra así, o entraba así, interrumpía el culto porque todo el mundo le iba a mirar y pensar esto.
1: Claro.
2: Entonces, teniendo en cuenta este contexto, no lo podemos aplicar uno a uno hoy en día. Es decir, acá tengo mi anillo de boda. O mi esposa tiene uno y dice, bueno, anillo de boda están prohibidos. Porque este anillo de boda, ni yo y mi esposa lo portamos para seducir a otros hombres o a otras mujeres.
1: Claro.
2: Esto tampoco es una prohibición de vestirse de manera elegante, linda, combinar los colores. Si el presidente Santiago Peña me invita de repente. Obviamente que voy a, él, mi señor y yo nos vamos a vestir bien. Por la ocasión lo demanda.
1: Claro.
2: O cuando yo subo al púlpito en mi iglesia, no voy a subirme con un shorts.
1: Claro.
2: Porque el púlpito demanda cierto respeto. Pero a lo que apunta acá es que nosotros estemos enfocados en nuestra apariencia exterior para seducir a otras personas, hablando mal y pronto, para hacernos atractivos en el mercado sexual. Esa es la idea acá.
1: Clarito, sí.
2: Esa es la idea acá. Sí. Pablo lo aplica a los hombres de su tiempo. Pero nosotros también podemos, viendo en la cultura general, aplicar esto hoy en día a los hombres. Aplica a las mujeres hoy también, pero también a los hombres. Yo, no sé, hace algunos años tenía un peluquero en San Lorenzo, bien infladito, porque siempre se iba al gimnasio. Y le pregunté, ¿por qué te vas al gimnasio? Vos sabés que me dijo, porque el fin de semana me voy a las fiestas y ahí consigo más chicas.
1: Ah, mira.
2: Entonces, claramente, tanto hombres como mujeres hoy estamos muy enfocados de repente en nuestra apariencia exterior.
1: Sí.
2: Con el fin.
1: Con el objetivo de. Sí.
2: Objetivo. Sí. De que la gente nos mire, que quizás podamos seducir.
1: Sí.
2: Quizás no tomemos el último paso, pero que sí, que seamos atractivos.
1: Sí.
2: Entonces, lo que Pablo pide acá, y yo diría, hoy lo pide tanto a hombres como a mujeres. No solamente a mujeres. Hoy en día también lo pide a los hombres.
1: Sí.
2: Vestirse de manera modesta. Eso no significa de manera fea. Pablo no pide a los creyentes que seamos feos, pero modestos. Que emitamos las señales correctas. Y por sobre todo, que hombres y mujeres sean conocidas por buenas obras y un espíritu de piedad. Es decir, que la gente no hable de cómo nos vistamos, sino que la gente hable de cómo nos comportamos como cristianos sinceros.
1: Okay.
2: Por eso titulé La belleza verdadera. Nuevamente, Pablo no pide que seamos feos, que andemos feos.
1: Claro.
2: Pero que seamos más conocidos por buenas obras cristianas y un espíritu genuino de piedad cristiana, más que por lucirnos sexualmente atractivos. Yo creo que esa es la idea de este texto.
1: Muy bien, muy clarito.
2: Quisiera que leas el segundo texto, que es bastante similar, Primera de Pedro 3, el capítulo 3, versículos 3 al 4.
1: Vuestro atavío no sea el externo de peinados ostentosos, de adornos de oro o de vestidos lujosos, sino el interno, el del corazón, en el incorruptible ornato de un espíritu afable y apacible, que es de gran estima delante de Dios.
2: Entonces, nuevamente, el contexto cultural, yo creo que acá es el mismo. Es una exhortación muy similar, la de Pedro, a la de Pablo. Entonces, ¿cuál es el contexto acá, lo que viene antes y después?
1: Te puedo leer en el mismo texto, en la versión TLA, dice que el adorno de ustedes no sea de cosas externas como peinado exagerado o con joyas de oro y vestidos lujosos. La belleza no depende de las apariencias, sino de lo que hay en el corazón. Así que sean ustedes personas tranquilas y amables. Esta belleza nunca desaparece y es muy valiosa delante de Dios.
2: Sí, es muy comunicativo. Es ya una bastante interpretación del texto, pero es lo que el texto quiere decir.
1: Muy bien.
2: Lo que el texto quiere comunicar. Entonces, ¿cuál era la situación de las personas a las cuales Pedro, el apóstol Pedro, manda su carta? Estaban viviendo hostilidad del mundo, persecución. Entonces, a partir del segundo capítulo, 1 Pedro 2, 11 en adelante, él instruye a los creyentes a cómo vivir dentro de un mundo hostil, y ellos deben ser conocidos por buenas obras, por una piedad cristiana, por un yo interior edificado espiritual, enfocado en el Señor y su voluntad. Entonces, si el mundo te ataca, que no te ataque porque tenés mal testimonio. En todo caso, que te ataque porque no le gusta que seas tan bueno.
1: Claro.
2: Esa es la idea acá. A partir del capítulo 3, el apóstol Pedro nuevamente instruye a las mujeres a que se sometan a sus esposos, porque probablemente muchas de esas mujeres tenían esposos no creyentes. Y fíjate, en vez de que ellas pidan permanentemente a sus esposas, vení, convertite, vení a la iglesia, vení conmigo a la iglesia, vení conmigo a la iglesia, ellas deben convencer a sus esposos de la fe cristiana por su comportamiento y su actitud.
1: Ok. Por un buen testimonio.
2: Por el buen testimonio. Y si una de estas mujeres ahora se viste de manera extravagante, ¿qué está comunicando a su esposo?
1: Qué buen testimonio hay ahí. Exacto.
2: Le está comunicando a su esposo que ella está dispuesta a tener una relación ilícita con otros hombres. Uh-huh. Encima, dentro de la iglesia. Entonces, obviamente, ese tipo de testimonios no le convence a nadie.
1: Okay.
2: Entonces, Pedro repite acá esto y él nuevamente, Pablo habla mucho de las buenas obras. Pedro acá habla del yo interior, es decir, una vida consagrada a Dios, dedicada a Dios. Uh-huh. Eso es lo que el apóstol Pedro pide acá, y no una vida dedicada y consagrada, digamos, a la apariencia externa, uh-huh, a joyas, uh-huh, a vestidos caros, uh-huh, a peinados ostentosos, uh-huh, uh-huh, que encima comunican que estoy dispuesto a tener relaciones ilícitas con el otro sexo. Entonces, este énfasis en la persona interior es algo que tenemos en el Antiguo Testamento. Quisiera que leas 1 Samuel 16, 7. 1 Samuel, capítulo 16, versículo 7.
1: 16, 7 dice: Pero Dios le dijo: Samuel, no te fijes en su apariencia ni en su gran estatura. Este no es mi elegido. Yo no me fijo en las apariencias, yo me fijo en el corazón.
2: Claro, es justamente esa historia donde Samuel es enviado por Dios a la familia del futuro rey David para justamente Dios le iba a mostrar quién iba a ser el futuro rey. Entonces pasan los hermanos, uh-huh, y son grandes, uh-huh, son fuertes, son, uh-huh, guerreros, son, uh-huh, valientes, pero a cada uno Dios le dice no. Uh-huh. Hasta que viene David, uh-huh, que todavía es básicamente un adolescente, todavía no tan fuerte. Entonces, uh-huh, y ahí la idea es, Dios dice, bueno, no te fijes en lo exterior, pero, uh-huh, este muchacho, uh-huh, yo le miro al corazón y sé que este corazón está dedicado. Él se dedica a mí, él está consagrado a mi voluntad y a mis propósitos. Uh-huh. Entonces, las mujeres nuevamente acá son exhortadas a consagrar su vida a Dios y no consagrar su vida a invertir todos sus recursos en cuestiones, adornos exteriores que encima tienen la finalidad de seducir a otros hombres. Nuevamente, yo creo que tanto lo de Pablo como acá lo de Pedro se aplica a hombres y a mujeres. Yo conozco muchos hombres que se pasan su vida en el gimnasio. A ver, muchos hombres que hoy también aceptan cirugías plásticas. Uh-huh. Muchos hombres que quieren que sus esposas tengan cirugías plásticas, que, sí, no sé, perdón la expresión, que tengan pechos nuevos para, y entonces van, sí, muestran a su esposa a los demás hombres para que le miren. Uh-huh. Muchos hombres teniendo cirugías plásticas. Uh-huh. Entonces, en nuestra cultura en general, estamos enfocados en las apariencias externas. Y quizás lo de las joyas no es tanto para los hombres, pero a nosotros nos gustan los relojes. Los relojes, claro, son nuestras joyas.
1: Claro.
2: O el autazo.
1: Sí.
2: Eso demuestra que nosotros somos atractivos, que somos fuertes, que somos poderosos, uh-huh, que somos pudientes.
1: Sí.
2: Entonces, y las mujeres, obviamente, el ideal de la belleza hasta hoy en día sigue esta dinámica de la cual Pablo habla. Entonces, hoy en día, tanto los hombres y las mujeres. Entonces, yo no digo que no tengas un estilo de vida saludable, que cuides tu peso, que, claro, quizás te vayas al gimnasio, uh-huh, que hagas deporte.
1: Claro.
2: Yo sé también que cirugías plásticas en algunos casos son necesarias. Si tuviste una cirugía muy compleja y quedaste, uh-huh, desfigurado, un después accidente, un accidente, sí, algo por el estilo. Pero ¿hasta qué punto llevamos esto? ¿Por qué cosa queremos ser conocidos? ¿Por nuestra apariencia? ¿O por nuestro yo interior, uh-huh, nuestro corazón consagrado a Dios, uh-huh, que se manifiesta en buenas obras? Uh-huh. Esa es la pregunta que nos dejan estos dos textos hoy en día. Y en eso, consagrado a Dios y buenas obras, En eso consiste la verdadera belleza del hombre y de la mujer.
1: ¡Wow! ¡Wow! En 26 minutos dio una explicación. No sé si hay algún aporte, alguna pregunta. Quiero dar también este lugar a esos mensajes. Quiero compartir un testimonio, dice, de lo que el Señor habló a mi corazón a través de su enseñanza sobre la belleza y el atavío. Hoy en día está muy de moda un inyectable para bajar de peso. ¿Ya escuchó de ese inyectable usted?
2: Sí.
1: Bueno, incluso hermanos y hermanas en la fe me han dicho, aplícate vos también, vas a bajar de peso, vas a estar más linda y le vas a agradar más a tu marido. Confieso que por un momento pensé en hacerlo, pero al escuchar el mensaje de hoy, el Señor quebrantó mi corazón y me hizo reflexionar. Me pregunté, ¿cuál es realmente mi motivación? ¿Es cuidar el templo del Espíritu Santo o buscar la aprobación de las personas? Entendí que si quiero cuidar el cuerpo de Dios, que Dios me dio, puedo hacerlo, pero de una manera sana, alimentándome bien, haciendo ejercicio y manteniendo hábitos saludables sin que mi prioridad sea el atavío o la apariencia exterior. Bueno, continúa el mensaje, pero ¿qué opina?
2: Bueno, yo escuché de estas vacunas. De hecho, mi señora se la aplica porque ella ya era prediabética.
1: Ah, ok.
2: Entonces, yo sé que muchos se aplican esto solamente para bajar de peso. Uh-huh. Yo no soy doctor, así que tomen con pinzas lo que estoy diciendo ahora. Pero si eso no va acompañado por un cambio en el estilo de vida,
1: no te sirve mucho.
2: Al final, a ver, yo estoy en un proceso, el año pasado, hace un año y medio que estoy tratando de tener un cambio de estilo de vida. Después de la muerte de mi papá, me dejé ir un poco. Uh-huh. Porque, bueno, por diferentes circunstancias. Y yo traté de realmente cuidar mi comida y hacer más ejercicios. Uh-huh. Por cuestiones de salud, porque no podía seguir así. Uh-huh. Entonces, pero algunas personas necesitan esto, especialmente si ya son diabéticos o prediabéticos. Okay. Es un instrumento válido. Uh-huh. Pero a lo que me refiero es para sostener esto a largo plazo, uh-huh, para cuidar nuestro templo. Una dieta equilibrada es crucial. Si me aplico esta vacuna sin cambios, sin hacer un

0: yo quizá el día anterior ya preparo mi comida para no llegar con hambre a casa y morfarme todo lo que haya, sí, o reservar un espacio del día para hacer una caminata, unos ejercicios. ¿Sí?
1: Muy bien. Disciplina más que
0: disciplina.
1: Nada.
0: Disciplina. Esto requiere disciplina.
1: Perseverancia.
0: Sí.
1: Bueno, gracias. Gracias a la gente que opina. Voy con el siguiente mensaje. Y la mujer, bendiciones. Y la mujer debe vestirse decorosamente y el hombre debe tener dominio propio, entonces.
0: Sí.
1: Si fácilmente se distrae por mirar y sentirse atraído.
0: Sí.
1: Quiere decir que no nació... A ver. Si fácilmente se distrae por mirar y sentirse atraído, quiere decir que no nació de nuevo. Y a veces hay hermanas bien sexys que se visten y con ropas bien ajustadas. ¿Y cómo se entiende que miren eso nomás? Dice.
0: Bueno, nuevamente, ahí yo estoy muy agradecido a un líder que tuve cuando yo fui adolescente, que nos enseñó que, bueno, la primera mirada no es pecado, pero la segunda y la tercera quizás sí, ya sí.
1: Sí.
0: Entonces, nuevamente, ahí se requiere por parte de los hombres disciplina.
1: Bueno, pero ahí surgió otra vez una cuestión de, entonces le voy a mirar una vez nomás, pero le mira mucho tiempo una misma. No, tampoco eso, doctor.
0: No, eso no dije. No dije mirar mucho tiempo. Una vez, la exacto, primera mirada no es pecado, pero si vos seguís mirando o le das una segunda, tercera mirada, claro, ahí ya, claro, ya puede.
1: Ahora, estos dos textos que usted hoy compartió, la de Primera de Pedro y también la de Timoteo, hoy se podría aplicar, por ejemplo, cuando el apóstol dice esto, se podría aplicar que ninguna mujer ni varón se vista de manera con ropas muy ajustadas o muy cortas.
0: Bueno,
1: o porque todo eso conduce, ¿no?, a la seducción de otras personas. Hoy en nuestro contexto, ¿no le parece?
0: Bueno, y acá le hablo. Puede conducir, pero yo en eso no voy a poner reglas muy, muy fijas. Porque yo creo, personalmente creo, si yo soy seducido, es porque yo como hombre no hago bien las cosas. ¿Ok?
1: Uh-huh.
0: Yo creo que tanto hombres y mujeres tienen que vestirse de manera modesta. Y ahí puede haber ciertas variedades culturales. Si
1: ¿Y
0: vos te
1: qué
0: vas,
1: es de manera modesta? Se preguntará del otro lado, alguien.
0: Esa es la gran pregunta. Porque hay ciertas variedades culturales con respecto a eso. En otras culturas, modestia significa algo distinto a nosotros. Entonces, hay que ver en nuestro contexto qué sería una ropa que obviamente quiere seducir al otro sexualmente.
1: Muy bien.
0: Porque hay mujeres, por ejemplo, que tienen pechos muy grandes. Entonces, eso no se puede esconder.
1: Claro.
0: Entonces, ¿qué hago ahí? Como hombre, voy a ver eso. Pero la pregunta es si yo me quedo y me fijo en esto y comienzo a desvestir la hermana en mi mente.
1: Claro.
0: Por eso las reglas, por eso no sé si soy tan partícipe de las reglas muy, muy fijas, porque hay diferentes cuerpos, hay diferentes culturas. Pero yo te preguntaría, lo que vos te vestís, ¿con qué propósito te vestís así?
1: ¿Cuál es tu motivación?
0: ¿Cuál es tu motivación
1: al ponerte tal ropa?
0: Al ponerte esto.
1: Ah.
0: ¿Sí? Entonces, ¿y cómo esto podría quizás incidir en mi hermano o en mi hermana?
1: Ah, esto es importante. Porque quizás alguien te pueda decir, y me quiero sentir bien. Y ahí es una muy buena pregunta. ¿Y cómo se sentirá el que te va a ver? ¿Verdad? Porque algunos te dicen, yo simple y sencillamente me quiero sentir bien conmigo mismo.
0: Pero el peligro de eso es, yo escuché muchos hombres, me gusta. Entonces, yo digo mucho a los hombres, en primer lugar, vos sos el responsable de que si algo te seduce o no te seduce.
1: Ok. No vaya a echarle la culpa.
0: No le vaya a echar la culpa. Nadie te pidió que mires todo el tiempo. Okay. A eso me refiero, porque muchas veces, y eso en círculos cristianos se le echa la culpa a la mujer, que es la seductora.
1: Exacto, sí.
0: Yo me rehúso a eso.
1: Ajá.
0: Porque yo pienso que yo como hombre

0: No soy un animal de la calle guiado por instintos.
1: Que no tengo dominio propio.
0: Cuando yo me voy de repente a la playa, veo de todo tipo. Pero no por eso yo tengo que entrar en pensamientos eróticos. No me obliga eso a entrar en pensamientos eróticos.
1: Ok. Varones, no podemos entonces decir, sí, yo caí, pero ella, o me fui a tal lugar y las vestimentas de... No hay.
0: Yo también me rehúso a esta... hablar de caer. Mm. Yo caí. ¿Cómo te caí? Es decir, a ver, te caíste a la cama de tu vecina y al caerte la ropa explotó de tu cuerpo y ¿cómo? Explícame cómo eso sucedió. Fui tentado, pastor. ¿Y cómo? Es decir, vos le viste y después seguiste. Explicamos cómo eso te sucedió. ¿Vos fuiste una víctima dócil de ese ataque de Satanás o cómo? Entonces ahí soy muy cuidadoso. Tanto hombres y mujeres tienen el deber de vestirse modestamente. Tanto hombres y mujeres tienen el deber de no permitirse el lujo de ser seducidos por el otro sexo. Eso es mi responsabilidad.
1: Muy bien. Le está hablando a la que tiene posibilidad de seducir o al que tiene, pero también el otro,
0: claro.
1: No porque viene con una actitud y el objetivo de seducir, vos vas a irte tampoco, ¿no? Vos sos dueño y podés decir no,
0: sí.
1: No a esto.
0: Sí.
1: Muy bien. Te leo dos mensajes
0: sí,
1: más.
0: Adelante.
1: ¿Sí? Yo creo que cada cosa debemos orar, preguntar al Espíritu Santo y ser guiados, y más en la vestimenta. Y si somos nacidos de nuevo, sí o sí vamos a ir cambiando, porque somos quebrantados en lo que hacemos mal, ya después de conocer a Jesús. Esto es cierto, doctor. El Espíritu Santo, que mora dentro nuestro, nos va a indicar cuando algo está incorrecto.
0: Yo creo que sí.
1: Te va a quebrantar.
0: Pero ahí justamente es lo que dice este texto. Una vida consagrada a Dios, más enfocada en la edificación del yo interior, del corazón. Ahí yo creo que paulatinamente el Espíritu Santo va a ir desvelando cosas que yo tengo que cambiar.
1: Muy bien.
0: Entonces me va a ir desvelando a la bucha. Es decir, ya te va 7 veces a la semana al gimnasio y quizás con 4 es suficiente también.
1: Es suficiente, ¿sí?
0: Porque también tenés que tener tiempo a dedicar a tu esposa, a tu familia, claro. Amistades.
1: La lectura, la oración.
0: Lectura, claro. Oración, iglesia. Entonces va a ir cambiando tus prioridades.
1: Último mensaje. El pecado es premeditado, siempre es planeado. Nadie cae por accidente. Lo que reina en nuestro corazón debe ser Dios, no el mundo.
0: Sí.
1: Así mismo es. Bueno, un placer, doctor.
0: Gracias.
1: Compartir hoy con usted. Lo vamos a esperar el próximo martes con algún buen tema también que
0: ojalá.
1: Se traiga. Gracias. Seguimos.
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Hoy es un gran día, qué linda canción, cuando estamos llegando a la recta final de programación. Aquellos que quieran volver a escuchar el programa de hoy, queda en el Facebook de Radio Obedira, ¿sí? También en nuestro canal de YouTube, ¿sí? Así que aquellos que quieran volver a escuchar, compartir, qué bien vas a hacer compartiendo un programa como este, entonces pueden ir a esos lugares, ¿sí? Bueno, mi querido Lucas, ha sido un placer hacerte compañía vos del otro lado, compartir contigo, Lucas. 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Bueno, ahí está. Nos vamos, querido Lucas, con algunas canciones más y luego se llega Enfocados. Dios les bendiga. Chau, chau.

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1: Conversando con un amigo de edad avanzada, le pregunté, si volvieras a nacer, ¿qué harías diferente? Él respondió, invertiría más tiempo en mi familia. Les abandoné mucho por causa de mi trabajo y esto ocasiona que aún hoy estén distantes de mí. Es fácil dedicarse a buscar el éxito que la sociedad actual nos ha planteado. Paradójicamente, al final de los días, al mirar hacia atrás, será más significativo el calor de la familia y el abrazo de las personas que ama que los títulos profesionales, el trabajo que ha tenido y el dinero que, en todo caso, no podrá llevarse al partir. Ser exitoso no es tener una agenda llena de compromisos. Al contrario, es dejar un legado de buenos recuerdos en las personas que más ha amado. Le habla Sixto Porras de Enfoque a la Familia.
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la sal, la pimienta y esas verduras que corresponden al ser el almuerzo. Enfocados está de vuelta para acompañarte. En la edición de martes por IT, hoy que almorzamos, hoy es día de guiso. ¿Qué guiso vas a cocinar? ¿Estás preparando? Mándame tu menú. 0972-201-400. Quien te saluda y te va a estar acompañando en esta semana, Keren Benítez. Y es un gustazo. Todavía acaba con el tereré a full, pero ya se huele las distintas cuadras que rodean nuestro edificio, los diferentes olores gratos de los guisos. ¿Cuál es tu verdura infaltable, infalible en la preparación? Ese que le da el toque tuyo, que dice, este cocinó Gladys, este cocinó Keren, este cocinó Luis. ¿Cuál es el toque único que le haces en todos tus almuerzos o en todas tus comidas? Hoy tenemos mucho para recorrer, mucho para hablar, mucho para compartir en el ámbito musical también. Novedades. Tenemos también el espacio de noticias. ¿Qué estará haciendo en el mundo nuestros grandes héroes o heroínas? Tenemos noticias positivas, noticias nacionales, en el ámbito deportivo también. Mucho para recorrer. Y la buena música que hace que tu almuerzo tenga ese sazón increíble. Esto es Desenfocados. Bienvenidos.

Hola, puedo saludar a todos los que trabajan en la radio. Soy Félix. En Cristo hay salvación. A todos los que le reciben a Jesús, no vino para condenar, sino para salvar. Bendiciones. Gracias, querido Félix. A ver, bendiciones. Listo, listo. Soy Nabil Cabut de Fernando de la Mora. Sí, lo dije, hoy es día de guiso. Mira un poco. Es el fideo tirabuzón, uno de mis preferidos, con pollo y la salsa de pollo. Salsa roja de pollo. ¡Qué rico! ¡Delicioso! Getrey. Dice la querida Rosy. A ver. Ajo o cebollita de hojas. Ese es el infaltable para Rosy en su cocina. Reinita la Gonzalo de Lijolis. Nuladito por aquí sin lluvia. Fresco y gina. Si entra cumbia, va a ver. ¿Verdad? Sí, está nubladito. Muy a lo lejos por a causa del equinoccio. Se encuentra el sol. O sea, el sol salió, pero como está un poco nublado, entonces no le podemos sentir toda su plenitud. Pero da el día para hacer los quehaceres de la casa que corresponde. Sí, vas a trapear el piso, o sea, repasar el piso a full de ventilador. O si no, el secador de pelo, es de los hacks, life hacks, en épocas donde hay altas humedades. A ver, ¿cómo va nuestra temperatura en lo que va pasando antes del mediodía? 21 graditos y la humedad al 82. Sí, déjelo. Hay que poner a full el ventilador. O si no, el vinagre de manzana también. Sí, le hace que se seque más rápido el agua. No tiene olor. El olor fuerte sí tiene, pero no queda por el piso. Les diré. Ja, tips de señora. 29 minutos de la hora 11. Un tema y luego tenemos pausa comercial y continuamos. Bueno, pues...

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0: Llegan los mensajes, las fotos, el menú del día al 09-221-400. A ver, muslo corto al horno de la cenita de ayer con verduras en la ensalada, rúcula, tomate cherry, lechuga, aceite de oliva y un poco de queso rallado. Che, Rosy, vos tenés que entrar en Masterchef, no allá. 10 de 10 tu menú de la mañana, la tarde, la noche, la cena, el desayuno, el almuerzo, la merienda. Excelente, rúcula. La rúcula es rico, o sea, yo no recuerdo mucho el sabor de la rúcula, pero tengo que volver a consumir por el ácido que tiene para poder regular el azúcar en la sangre, para mantener la alimentación equilibrada. Hola, bendiciones, vamos a comer caldo de pescado con mi hijo Fernando López desde Limpio Piquetecué, Catalina soy. ¡Qué rico menú! Hace mucho que no como pescado, espero que lo puedan disfrutar. A mí me llegó para antes con alguna espina. Con mandioca se pasa, decían ahí los abuelos, andará. O con pan. Saludos desde Valenzuela, mi compañera idónea. Mircha Noemí está preparando croqueta de mandioca con caldito de manteca. Ah. Por favor, ya tenemos dos para Masterchef, la querida Mircha Noemí y Rosy, ¿verdad? Qué espectacular. Y para el piracaldo tendremos que hacer un encuentro guasú así con los preparativos de acá. Bendecido día, mi querida hermana. Veníamos a comer boriborí de pollos. Te escuchamos todos los días desde Villa Ayes, un oyente fiel. Qué rico que se ve ese boriborí. ¿Cómo era que le decían? Bolitas de maíz en sopa. Qué rico. Olor fragante. ¿Le ponen queso? Yo soy fan de ponerle queso a todas las comidas habidas y por haber. Si tienen queso, adentro. Con orégano, adentro. Mandioca, adentro. Un poco amargo, pero combinado es delicioso, me dice Rosy, con la rúcula. Rúcula, ¿con qué podría? Si es un poquito amargo, ¿con qué se puede combinar eso? La cebolla morada. Creo que le va a dar ese combo bien picoso. O el tomatito, el tomate cherry, porque el cherry es, a mí parece un poquito picante también, o sea, picoso, pues ácido. Hay algunos que son dulces. En la viña del señor y en las frutas y verduras hay de todo también, ¿verdad? Hubo en otro verde y salsa de ajo. Ah, salsa de ajo, se dirá. Ah, bárbaro. Ya preparé ya mi menú para la semana acá. Que también están mandando la foto de los preparativos para comer. Mira, este boriborí también, boriborí de pollo, sí. Ya tenemos dos boriborí de pollo. Ah, no, tallarín casero. Tallarín, qué rico. El tallarín amarillo o el verde. El de espinacas. Jeterei, la vende en menú. Hola, hermana, buen día. Hoy se come poroto de la manteca, poroto manteca pecú con arroz y jugo de remolacha y naranja. Saludos desde Cordillera. ¡Qué buen menú! Hace tanto que no como el poroto manteca pekín con arroz. Tengo pendiente, voy a anotar ya en mi agenda lo que tengo que ir añadiendo a mi menú también para este mes. Y para no olvidarme de los últimos también. Ya tengo ya poroto manteca pekín, también la rúcula con la salsa de ajo, el boriborí que tengo que también preparar. Yo la última vez que comí boriborí parecía... ¿Conocen ese que se hace para la ondita? El bodoque. Una cosa incomible, horrible. Ni el perro no comió, les diré. Tuve que meter todo en la procesadora y hacer como una sopita más o menos de sobre. Hasta veo y taisha. El caldo de pescado también. Sí, tengo pendiente de cocinar el caldo de pescado. Hola, saludos, hermano. Nosotros vamos a comer guiso de cerdo. Saludos desde Loma Plata. Qué buen menú, guiso de cerdo. El salteadito. ¿Qué? ¿Con qué acompañan? ¿Así solito el guiso o acompañan así con alguna ensalada? ¿Cómo está el clima por el bello Chaco paraguayo? Cielo más plata. ¿Será que está también así como acá, nubladito? Cielos despejados, parcialmente nublado. ¿Qué tal el viento? ¿Será que hay viento loco o tranquilo? El viento fresco. Buen día, Keren. Hoy comemos boriborí de alitas de pollo desde Clorinda. Eso, ya tenemos tres para el boriborí. Creo que hoy es día boriborí, martes boriborí. Y creo que va a ser espectacular porque así no hay que pensar mucho en qué se va a cocinar el próximo martes. Ya sabemos que vamos a comer boriborí. ¿Con qué acompañas tu boriborí? con alguna ensaladita, con algún jugo, con mandioca, con pan, pan tostados con manteca. Hay un restaurante que te pone los pancitos antes de que te traiga la comida y con su salsita, ¿verdad? Señor, yo le digo al almuerzo, no me vayan a traer porque yo no tengo control con tu pancito. Porque es más rico el pancito y más si le pones esa salsita arriba, va. No voy a más querer comer después las pastas que se pide, ¿verdad? Bárbaro. ¿Qué tal, Keren? Saludos desde la República de Luque. Aquí, de entrada, caldito de albóndigas y después costeleta de cerdo al horno acompañado con puré de coliflor. Ñas en domina algún tema rojo. Gran 7. Acá tenemos tres, ya tengo para Masterchef Obedira 2026. Entrada nomás le dice caldito de albóndigas. Pero es el caldito solo, también contiene albóndigas. Y después costeleta de cerdo. Qué buen menú, qué bien que come la audiencia. Pan calentito ya trae y salió así, el pan caliente que sale. Acá tenemos dos panaderías acá cerca de la radio. Y a la mañanita temprano, a eso de las 6 de la mañana, ya, ñajuazuma la pan caliente. Y después a la tarde las masitas dulces para la tarde. Así sea abundante albóndigas, eso. Ese es, qué rico que se ve. Más si es que está cocinado, bárbaro. Dice, tips para que la rúcula no sea muy amarga. Escuchen un poco. Picar todo y poner en un bol con un poco de sal y agua y dejar descansar 10 minutos y luego escurrir el agua. Ah, mira un poco. Eso está interesante. Voy a poner, escuchaste Rosy también, para que tu rúcula no sea muy, muy amarga. O te gusta lo comer así amargo. Hola, bendiciones. Por acá almorzamos bife de hígado con arroz, queso y batata. Excelente el programa desde Reducto San Lorenzo en sintonía. Soy Lice. Qué rico que se ve tu menú. Ese arroz tiene queso, ¿verdad? Sí, abundante queso lo se nota que tiene. Qué rico. Y esas papas, las papas con bife de hígado. Ese también, te voy a añadir otro a mi menú. El bife de hígado. Hace mucho que no como. Me encanta comer con abundancia cebolla. Cebolla morada, cebolla blanca, cebolla... De todas las cebollas que había ahí por haber, así me gusta comer con ese bife. Y la batata. Yo no sabía que había batata morada y batata blanca. O sea, batata rubia. Me enteré, el año pasado me enteré que había dos tipos de batatas. Pero siguen siendo dulces. Bendiciones, somos demasiado bendecidos. Qué bárbaro las minutas para hoy, gente bella de Obedira. Ya cociné puchero con mucha carne y batata con ensalada de lechuga y jugo de pomelo. Soy Clarita. Qué rico. Puchero con mucha carne. Jeterita. Con las... Ahí se me fue el líder. Con las batatas así. Es que amerita, ese tiempo amerita a los calditos, a los guisitos, así tranquilito. Escuchas música y vas disfrutando así de tu almuerzo. Y para eso Daniel Calvetti nos trae el tema Libertad con Melodía Adorno.
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0: Bueno, el libro de Ezequiel, uno de los pasajes más hermosos, es cuando Dios pone al profeta Ezequiel enfrente de un valle de huesos secos, enfrente de un valle de imposibilidad, y le pregunta:
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6: Como corresponde a cada oyente que siempre está escuchando desde su vehículo, tenemos algunos datos importantes a tener en cuenta, porque anunciaron nuevos desvíos por obras en el corredor vial Las Residentes. En el marco de las obras de duplicación de la ruta de 25, más conocido como la Avenida General Elizardo Aquino o Tapetuya, el Ministerio de Obras Públicas y Comunicaciones anunció la implementación de desvíos el próximo fin de semana para la instalación de galerías celulares dobles de hormigón. El Ministerio de Obras Públicas informó sábado 8 y domingo 9 de agosto se van a implementar estos desvíos temporales de tránsito en la zona del corredor vial Las Residentes en la ciudad de Luque. Las afectaciones responderán a los trabajos de la duplicación. También los labores de construcción van a comenzar sobre la intersección de la avenida Don Atilano Cáceres y posteriormente a la altura sudamericana. Se va a proceder al cierre parcial de la calzada a la salida de la ciudad de Luque. Y en otros ámbitos de lo que es nacionales, el botón Lince, con más de 3.000 activaciones en sus primeros 7 meses de uso. Esto es alarmante. Pero las tácticas motorizadas del Lince hacen que 40% ya recibió una respuesta por parte de nuestros uniformados. El botón del pánico integrado a la aplicación del portal Paraguay permite solicitar auxilio policial inmediato ante situaciones inminentes de riesgo. Y de eso ya vimos que hay una alta demanda y grandes desafíos operarios. Durante la presentación del informe a las cámaras se evidenció la brecha entre la cantidad del personal activo y el volumen de denuncias recibidas. También ante la suba del combustible, una app gratuita muestra dónde es más barato cargar combustible tras la nueva suba. tenés que entrar nada más en la aplicación, en tu Play Store o en tu App Store, y ver cuáles son los lugares donde tenemos más económicos nuestro barato. Un vehículo promedio con un tanque 40 litros, la brecha directa supera los 20.000 guaraníes por carga completa. En margen de ahorro puede ampliarse sustancialmente al aplicar los reintegros bancarios por prestadores de servicios también. Así que si tenés alguno de estos prestadores de servicios que te pueden hacer reintegro, también podés utilizarlo ante esta suba de combustible bastante elevada. Por último, en el ámbito nacional, en J. Augusto Saldívar invitan a la compra de frutillas desde 30.000 guaraníes el kilo. Si todavía no pudiste disfrutar de las ricas frutillas, podés pasar por J. Augusto Saldívar y compartir con estos productores que están asentados allí mismo para poder disfrutar de las ricas frutillas. Los agricultores en J. Augusto Saldívar están sentados esperando para poder vender y comercializar las frutillas que han cosechado. Más de 1.000 plantillas de frutillas es un gran logro y algo muy bueno a resaltar también. Al igual que esto, se puede comercializar y también mover en el ámbito económico interno, lo que corresponde en el ámbito financiero interno.

0: Quiero contarte la historia de Jonathan Nahuel Franco Báez, de 17 años, que ha cumplido su sueño en el ámbito deportivo nacional. Le contó a su mamá que estaba triste porque no le dejaron entrar en la cancha ante un partido oficial del club Teniente Francisco Javier Recalde de Quindío. Ella le dijo que iba a ir a hablar con los árbitros para que le puedan dar la oportunidad. Johnny, como le dicen de cariño, a los 9 meses de edad sufrió parálisis cerebral. Y eso es lo que no le permite continuar en el ámbito deportivo. Pero había sido la gente de la comisión del teniente Benítez Recalde, ya se adelantó, y el viernes tuvieron una reunión pensando en él para que pueda ingresar. Hablaron con los árbitros, también hablaron con la gente del otro club, y los delegados llegaron a un acuerdo y le dieron su espacio, relató Gisela Franco Báez. Y el domingo jugó con la sub-20 por 5 minutos en el segundo tiempo. Toda su familia estuvo en las gradas para verle cumplir su sueño. Sinceramente lloré mucho porque para mí fue un gran logro, comentaba entre lágrimas la mamá, porque lo que más me llegó fue que el público de los dos clubes le hayan dado la bienvenida con aplausos. Como mamá me sentí muy feliz. Y en el ámbito deportivo seguramente te habrás enterado de esta frase en TikTok, Yocor. El gesto de un arquero. ¿Quién tuvo con el niño Jerry Richard? Nada más y nada menos que Gil. Richard Benítez, el arquerito yocodor de 5 años de Yasica Ñican de Yu, recibió ayer la visita del asesor de Galde, Orlando Gil Osvaldo Peralta. Nos trajo víveres, su guante que usó en la selección, que dice Gil, y tiene el escudo, 2 pares de botines originales, medias, guantes, chicos y un arco de quita y pon, dijo la abuela María Nidia Arias con total gratitud.
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0: Actualmente en Asunción 21 graditos la máxima, con una sensación térmica de 21 grados también, la humedad al 82% y vientos variables del noroeste. En la tarde se espera cielo mayormente nublado con vientos variables y lluvias dispersas con ocasionales tormentas eléctricas. En lo que va siendo de la noche y madrugada tendremos un descenso de temperatura 19 graditos con los cielos nublados, vientos variables, lluvias dispersas y luego mejorando.
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0: 18 minutos de la hora 12 que estamos almorzando. Seguramente ya está disfrutando del almuerzo. A ver, me pasaron ya. Ya está listo el menú de la sopita con las albóndigas. Abundancia de albóndigas. Acá mandaron algo que tengo que aplaudir. Hola, bendiciones. Quiero decir, por fin concretamos una salida con el grupo de WhatsApp, Los Escaladores. Yo les diré que en serio, este tiene que enmarcar, poner fecha récord. Porque para que un plan salga del grupo WhatsApp, tiene que haber, no sé, alineamiento de todos los planetas por ahí. Además, los saludos para Mela, Mila, Sebi, Ale, Ricky, Richard, Claro y Maxi. Escuchando Enfocados, nos dice la querida Clary. Ellos se fueron al jumping grandote, sí. Yo creo que con mis amigos ni para tomar tereré todavía no hicimos, a no ser los domingos que nos encontramos en la iglesia, pero como cada uno está en su ministerio, a veces no nos da el tiempo tampoco para sentarnos a tomar tereré de pasada. Pero sí, así se cultiva la amistad y los cariños a veces en los más 30. Pero no me preocupo. Yo sé que vamos a tener campamentos, entonces ahí vamos a pasar 4 días por internet para ponernos al día de todo lo que corresponde del año 2026. 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Hoy hay cumpleaños. El día de la fecha de nuevo cumpleaños, hoy 4 de agosto. Vamos a ver si hay cumpleaños. 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A ver, en breve ya va a ser la hora de postrear. ¿Qué vamos a postrear? Bueno, si todavía estás en época de almuerzo, Nayara Molinas nos acompaña en el almuerzo. Riquísimo los menús que han pasado a la audiencia hoy.
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1: ¿Sabías que hay 9 tipos de procrastinación que revelan algo en nosotros y cómo solucionarlo ahora, no después? De los creadores, lo haré mañana y puede esperar, llega, ¿por qué tanto apuro? Algunos de estos son los argumentos que hemos usado para no ponernos inmediatamente con las tareas que tenemos que completar. Y esto se llama procrastinar. El doctor Itamar Sach, científico social de la Universidad de Cambridge, ha desglosado la procrastinación en 9 arquetipos y cree que todas las personas tienen al menos una de estas características. Dice, el primero, los rebeldes. Sienten una falta de control y procrastinar es su forma de protestar contra la situación, escribe Sach en su libro al respecto. Otro, los soñadores. El doctor Itamar Sach, científico social de la Universidad de Cambridge, señala que estos fantasean demasiado con el futuro, pero no hacen nada. Los hedonistas. Estos se preocupan demasiado por el placer inmediato, pero Sach afirma que conocer el tipo de procrastinación es clave para curarlo. Después, los amantes de la adrenalina, los que buscan emociones fuertes, disfrutan posponiendo tareas y de la sensación de tener que terminar las cosas a última hora. Los zigzagueantes están constantemente cambiando su atención de un momento a otro, los que le dificulta mantenerse concentrados. Después, los preocupados. Algunas personas se preocupan tanto de que algo vaya a salir mal que quedan paralizadas y no pueden actuar, afirma Sach. Los pesimistas. Estos a menudo se subestiman a sí mismos, temen fracasar, lo que los hace creer que no tienen sentido ni siquiera de intentarlo. Y su antónimo, los perfeccionistas. Se obsesionan demasiado con la perfección y ahí quedan atrapados, pero el progreso imperfecto sigue siendo progreso, explica Sach. Y los agotados. El desgaste laboral los deja muy cansados para cumplir con sus tareas, y cabe anotar que no todos los expertos coinciden con Sach. Sigue. Pero un libro que publicó este doctor del tema de cómo identificar qué tipos de procrastinación tenemos es la clave para poder librarnos de este comportamiento. ¿Qué tipo de procrastinador somos? Y es importante poder verificarlos para poder accionar a favor de ello y no posponerlo nomás para otro momento. No. Los agotados, los perfeccionistas, los pesimistas, los preocupados, los zigzagueantes, los que buscan la adrenalina, los hedonistas, los rebeldes o los soñadores. 9 tipos de procrastinación que revela algo de nosotros. Entonces, cuando nosotros tengamos bien identificado cuál tipo somos, podremos accionar en favor de ello y poder cambiarlo. Y bien, ya lo decía Pablo, no se amolden, no se queden amoldados al mundo actual, ni al sistema, ni a la procrastinación, ponerle el título, sino que seamos transformados mediante la renovación. Y cuando nosotros somos renovados, nuestra mente, nuestros comportamientos obviamente van a ir cambiando paulatinamente. Y lo mismo ocurre con nuestra vida relacional con Dios. No, el devocional lo voy a hacer después. Lo voy a hacer a la noche, lo voy a hacer a la mañana. No, ya estoy muy cansado. Y vamos procrastinando también nuestra relación con Cristo. Y imagínate, si con eso nomás lo tenemos ya problemas, ¿qué otros problemas ante las decisiones y dificultades que vamos a tener adelante que tomar? Decisiones importantes. Bueno, ahí está. No a la procrastinación, sí a la acción. Esta nota está en BBC News Mundo, si es que quieres volver a leerlo de vuelta. 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

Bien, los saluditos. 72201400. Pasaron 5 minutos de la 1. Es hora de hacer siesta. Así que vamos a poner todo tranquilo. Que se van a dormir, compañeros. Y toca todavía turno de la tarde. Así que anda nomás, ya prepara. O ves que vamos a comer de postre. Que postreamos. Rosy dice: yo voy a postrear las mandarinas. A ver, les voy a gritar la cámara para que vean los que me están viendo en cámara. Ahí está. Se ve esa mandarina dulce, dulce. ¿Alguna vez probaste hacer el dulce mandarina? El mandarina una mandarina una docena, ¿eh? Ay, joder, una docena. ¿Cuántas mandarinas se puede llegar a comer? A mí me gustan las que son las injertadas con naranja, naranja mandarina. Y así lo venden los vendedores, vale la redundancia, ¿verdad? Muy bendecido martes, Jeren, excelente el programa. Saludos a Antonella desde Buenos Aires, de Buenos Aires. Hoy está de cumpleaños, 6 añitos. Dios le conceda los deseos de su corazón. Muchas felicidades de parte de su mamá, María Eugenia, la hermana Martina, tías Lucy, Nancy, las tías del grupo de Racimo 55, Elisa, Mariela, Melvi, Gumer, Lidia, Isabela, Gabriela y Gladys. Que lleguen los saluditos, que puedan disfrutar también la merienda. La merienda de hoy con chocolate. Pero en el horario de la merienda recién voy a anunciar nuestro chocolate que nos encanta. Buenas tardes, bendiciones. Me encanta escucharte. Los sábados también te saluda Mercedes de Mariano Rogalonso. Gracias, querida Mercedes. Acompañándote esta semana en este horario que corresponde a Enfocados. Me gusta cualquier mandarina, dice lo que hay nomás. Dicen que el que sacas del vecino es más rico, pero no, nosotros pedimos permiso al querido vecino para usufructuar sus mandarinas. Si sos amantes del cine o quizás querés hacer algo diferente, en Paraguay llegan buenas propuestas con respecto al cine. Sí, y en este agosto llega muchas cosas. Por ejemplo, el tráiler de ciencia ficción El final de la calle cero acá, con Ewan McGregor y Annette Hathaway, llegaría a cine el 13 de agosto, o sea, la otra semana. Lo nuevo del legendario cineasta Ridley Scott, un tráiler de supervivencia con dinosaurios, un drama bélico sobre uno de los acontecimientos más importantes de la Segunda Guerra Mundial y la nueva película de Paw Patrol destacan entre los estrenos del cine del mes de agosto. Y hay una variada lista de estrenos que incluyen

Drama bélico sobre un momento clave de la historia del siglo XX. Un integrante trailer del Ciencia Ficción con Dinosaurios, la nueva película. Y una mirada a un personaje británico de leyenda y la nueva película del legendario director de Alien y Gladiator, Ridley Scott. Día de bajo presión, el jueves 6. ¡Ah, este jueves! Que es un drama bélico que transcurre en junio de 1943, los días previos del desembarco aliado en Normandía, Francia, durante la Segunda Guerra Mundial. Mientras el general aliado Dewin Eisenhower, ya vela el jefe que me trozca, se prepara para dar la orden de ataque. Un meteorólogo intenta determinar si el clima permitirá que la operación para comenzar a liberar Francia de los nazis se lleve a cabo. Es protagonizada por Andrew Scott de Wake Up Dead Men, Brenda Fraser de Familia en Renta y Kerry Condon de F1, dirigida por Anthony Maras de Hotel Mumbai. Después hay otro que es Insaciable del jueves, este, y el jueves 6 también. Así que a partir de este jueves ya podemos ir a hacer fila para ver el cine. ¡Ay, qué purete! Después, el tráiler de Dinosaurios. A mí me fascina el tema de los dinosaurios, pero pasa que yo no puedo ver en cine porque me genera ansiedad. Quiero ver el final. Una vez que veo el final, ahí sí te voy a ver desde el inicio, porque si no, gente, caballo, ojo. Después, Godzilla Minus Zero tendrá su estreno mundial en el Festival de Cine Nueva York también. El cineasta japonés Takashi Yamazaki tendrá su estreno mundial en el Festival de Cine de Nueva York el próximo 26 de septiembre, según anunció hoy a la organización. Después, Bajo Presión, que es el jueves 6, Día D también se llama, que es el drama bélico. Insaciable, un filme australiano de terror sobrenatural en que una joven mujer es acechada por una entidad sobrenatural luego de probar una dieta de moda que involucra consumir ceniza humana. ¡Ay, cómete! Ese está denso ya, ese no. Después, sí, pero bueno, acá hay algo filoso, porque yo sé que todas las películas y todo lo que ocurre en el mundo de las películas no siempre es ciencia ficción, siempre hay un poco de realidad en base a lo que se puede ver, porque el ser humano puede crear cosas, pero nunca puede imaginar más allá de lo que conoce. Y así que ahí está. Y más nosotros que creemos en el mundo, que hay un Dios, que hay un espíritu que se lo pone, que es el diablo. Entonces, mucho ojo también ahí al ver. Eso siempre yo les digo a mis adolescentes. El mundo espiritual es tangible. Cuidado con lo que vemos, con lo que escuchamos, con lo que consumimos. Ahí ya está. Este es el tablero de la prehistoria, el final de la calle Oak, que es el jueves 13. Tráiler de ciencia ficción en el que una familia descubre que todo su barrio ha sido inexplicablemente transportado en el tiempo hasta la prehistoria y sus habitantes son acechados por letales dinosaurios. Protagonizan Anne Hathaway de La Odisea y Ewan McGregor bajo la dirección de David Robert Mitchell. Este va a estar interesante, pero ¿cómo? Bueno, hay que ver. Nada de spoiler antes. ¿Te gusta lo de suspenso? La Negociación también se estrena el jueves 13, un tráiler de suspenso basado en hechos reales, este sí, ¿verdad? Basado en hechos reales, que transcurre en el 1977 cuando un hombre armado irrumpe en una oficina de una firma hipotecaria y toma como rehén al presidente de la compañía con Bill Skarsgård y Drake Montgomery, dirigida por Gus Sant. Mira un poco. Y para los niños viene el Paw Patrol, la digna película. La propuesta que llega la misma semana la nueva película basada en la icónica serie animada Paw Patrol, en la que la patrulla canina acaba en un mundo misterioso repleto de animales prehistóricos y debe de tener otro nefasto plan del alcalde Humdinger. Este es de la época del legendario Robin Hood, la muerte de Robin Hood. Este es del jueves 20. Quien vive como un ermitaño en un exilio de un puesto arrepentido por las vidas que había arrebatado. Cuando acaba accidentalmente al cuidado de una joven monja y una niña huérfana, Robin se ve obligado a echar mano de sus letales habilidades para protegerlas. Con Hugh Jackman, Cody Comer y Bill Skarsgård, dirigida por Michael Sarnowski. Un lugar en silencio. Un lugar en silencio fue algo que yo vi
Pero les digo que adelanté hasta la mitad por ahí y después volví. Volví otra vez al inicio. No, ya le dio ya. Comedia. Relajadas y muy peligrosas, dice. Una comedia en la que tres amigas van de vacaciones al balneario, pero se desata el caos en una excéntrica cuarta amiga que se les une. Con Isla Fisher, Leslie Mann, Anna Faris y Michael Boothan, dirigida por John Lucas y Scott Moore. Después viene el de Riley Scott, el que es de Alien, Blade Runner y Gladiador. Este dijeron un tráiler post-apocalíptico de ciencia ficción que transcurre en un futuro en el que un virus ha aniquilado a la mayor parte de la humanidad y sigue a un grupo de supervivientes que intenta encontrar un lugar en el que puedan vivir en paz. Protagonizada por Jacob Elordi, mira, cumples, y Josh Brolin de Wake Up Dead Man y Margaret Qualley, jugada maestra. Y hay mucho para ver. Sí, está, hay bastante para salir un poquito de la rutina, llevar también a los chicos, si es que tenemos chicos pequeños, para disfrutar también algo diferente. No sé mirar películas, pregunto todo, o me quedo dormida. O sea, ya estás en la edad que la película te mira a vos dormir, ¿verdad? Ocurre. Bien. 14 minutos de la hora 13, tenemos que recibir a Yele con Marcos Yaroide y el tema 28-7.

El pueblo paraguayo es caracterizado como uno de los países más felices, más alegres a nivel de Latinoamérica, y eso es espectacular. La Biblia nos dice en Filipenses 4:4, alégrense siempre en el Señor, insisto, alégrense. Y en Proverbios 22:24-25 nos aconseja, no te hagas amigo de la gente violenta ni te juntes con los iracundos, no sea que aprendas sus malas costumbres y tú mismo caigas en la trampa. El pueblo de Dios debe de ser el pueblo más feliz en la tierra. Y no porque la vida con Jesús sea un mar de rosas, sino porque todo, si sale bien o sale mal, tiene un propósito. Y Jesucristo es nuestra alegría, nuestra fuente de esperanza y nuestra paz. Él es la razón de nuestra existencia. También tenemos la certeza de que Él nos cuida y nos ama de forma incondicional. Por eso, tenemos motivos de sobra para estar alegres. No te dejes influenciar negativamente. Tu alegría no debe estar condicionada por los problemas o dificultades. Todo lo que Jesús ya hizo es suficiente motivo para poder decirle a nuestro sentido de humor diariamente, alégrate en el Señor, otra vez te digo y te recuerdo, alégrate. Permitiéndonos vivir una nueva vida con esperanza y alegría, Cristo Jesús entregó por nosotros, por su grande amor. ¿Y cómo puedo alegrarme en Dios? Recordar todas las mañanas lo que Jesús hizo en tu vida, que Él nos te ama con amor eterno. Dar gracias por la salvación, el perdón, la transformación y la liberación que Dios ha traído a tu vida. Lee la Biblia y llena tu corazón de satisfacción verdadera a través de la palabra de Dios. Alaba, canta y adora al Señor. Celebra la gracia abundante promovida por Cristo. Y últimamente, influencia a todos los que están a tu alrededor con la alegría verdadera del Espíritu. Así que Él ha cambiado nuestro lamento en baile, nuestras tristezas en alegría. Así que hay que celebrar el día de hoy con este versículo. Facilito recordar, Filipenses 4:4. Alégrense siempre en el Señor. Insisto, alégrense.

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49 minutos de la 1:13. Sigue llegando las fotitas acá de las meriendas, de los postrecitos. Acá hay uno que tiene el pay de frutilla desde Areguá, riquísimo, dice. Acá nos mandó un saludo Maena, que eran justo, se apagó la radio cuando dijiste el saludo y quería grabar para pasarle a Antonella. ¿Me puede enviar el audio? Así no decía al aire para traerse. No hay problema, sí, te paso el audio, es ni un problema. Sí, nosotros estamos teniendo problemas desde acá, entonces estamos intermitentes también en la parte de Radio TV, sí, en la web, en nuestra transmisión de internet. Entonces, a veces se nos va nuestra señal, pero es problema nuestro acá que estamos intentando solucionar, querida Gladys. Mil disculpas por esa intervención, pero te paso el audio, no hay ningún problemita. La semana ya está, ya te dije, ya tenés que ir a ver el cine, salir un poquito de la rutina. Y también en el momento selecto habíamos hablado de la procrastinación y cómo vencerla. Bueno, tres pasos importantes para vencer la procrastinación: dividir en tareas pequeñas, paso 1, paso 2, paso 3. Después, eliminar las distracciones. Y el último, usar la regla de los 2 minutos. Lo que se puede hacer en 2 minutos, se hace nomás ya. Así como lavar los cubiertos. Si se lavó, si se ensució, se lava ahí al toque, in touch.

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1: Conversando con un amigo de edad avanzada, le pregunté, si volvieras a nacer, ¿qué harías diferente? Él respondió, invertiría más tiempo en mi familia. Les abandoné mucho por causa de mi trabajo y esto ocasiona que aún hoy estén distantes de mí. Es fácil dedicarse a buscar el éxito que la sociedad actual nos ha planteado. Paradójicamente, al final de los días, al mirar hacia atrás, será más significativo el calor de la familia y el abrazo de las personas que ama que los títulos profesionales, el trabajo que ha tenido y el dinero que, en todo caso, no podrá llevarse al partir. Ser exitoso no es tener una agenda llena de compromisos. Al contrario, es dejar un legado de buenos recuerdos en las personas que más ha amado. Le habla Sixto Porras de Enfoque a la Familia.
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Estábamos escuchando así a Quique Pavón para arrancar esta linda tarde. El radar son las 14. A ver, estoy arrancando la compu. 14 con 14 minutos del día martes 4 de agosto. Qué gusto poder saludarte nuevamente. Te cuento que mi nombre es Fabi Garcete y voy a estar contigo hasta las 17 horas. Ahí quieren estar en controles para poder seleccionar los mejores temas musicales para esta linda tarde que voy a pasar contigo. Así que comunícate ya, ¿sí? Comunícate ya al 0972-201-400. Ese es nuestro canal de comunicación para que vos estés conectado a nosotros también y nosotros contigo a través de las canciones que vamos proyectando en el programa. Sean todos bienvenidos. 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
1: Tiempito muy cambiante aquí en toda Asunción y te quiero contar exactamente la temperatura en este momento, siendo las 14:21, 23 grados, humedad del 75%, tarde cálida, cielo mayormente nublado, vientos variables y lluvias dispersas con ocasionales tormentas eléctricas.
0: Avanza en la tarde con el siguiente versículo.
1: El versículo de hoy se encuentra en Salmos 34:18, donde dice: cercano está Jehová a los quebrantados del corazón y salva a los contritos de espíritu. Muchas son las aflicciones del justo, pero de todas ellas la librará Jehová. Deja que Dios reconstruya tu vida y cambie tu sufrimiento por gozo, ¿sí? Tu llanto en alegría. Lo que hoy duele, mañana va a ser tu testimonio. Acuérdate de mí. Lo que hoy lloras, mañana va a ser motivo para sonreír.

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Bueno, seguimos disfrutando de muy buena música de la mano de mi querida amiga y compañera Keren. Acá nos manda saludos Raúl Saldívar. Buenas tardes, Obedira. ¿Puedo pedir oración? Dice, pido oración por mí, por mis hijos. Ya no puedo más, no sé más qué hacer. Le ruego a Dios que nos envíe ayuda en el nombre de Jesús, dice. Bueno, deseamos de corazón que el Señor pueda guiarte, pueda darte esa sabiduría, mi querido Raúl, de las decisiones que tengas que tomar con respecto a tus hijos. No sé cuál es la situación, pero sí sé que cuando entregamos nuestra vida a Cristo, es Él quien toma el control de cada una de las situaciones. Así que eso es lo que te tiene que dar paz, lo que te tiene que dar tranquilidad.

0: Que si entregaste tu vida al Señor, confías, crees en Él, Él tiene el control de cada situación, tiene el control de tus hijos, tiene el control de tus decisiones. Solo déjate llevar por Él, que Él tome el control. Y mira que Él dijo algo muy clave: ya no sé más qué hacer, ¿verdad? Y generalmente muchas veces nos pasa eso, que ya no sabemos más qué hacer. Y es ahí donde acudimos al Señor, ¿verdad? Y tenemos que saber que Él es quien sabe qué hacer. Las cosas que muchas veces nosotros hacemos como cristianos es porque el Señor guió, porque el Señor quiso, porque el Señor puso las personas, el lugar, el tiempo. Muchas veces pensamos que lo hicimos nosotros, pero qué bueno es poder sentir también que ya no podemos hacer nada, porque sabemos que tenemos un Padre amoroso, un Dios que nos ama, que Él sí sabe qué hacer y Él sabe hacerlo absolutamente todo. Para Él no hay nada imposible. Espero que estas palabras traigan consuelo a tu corazón, mi querido Raúl. Bueno, vamos con los consejos de salud del día, como todos los días. Tenemos que ver los consejos de salud. Vamos.
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0: Absolutamente todos pasamos por estrés, algunos en mayor y otros en menor medida. Es por eso que tenemos que tener hábitos que ayuden a combatir este estrés. Respiración consciente nos ayuda un montón. Cuando estamos tensos, vamos a detenernos un momento, inhalemos, exhalemos, retengamos el aire, repitamos eso por 2 minutos. Esto baja el ritmo cardíaco y calma la mente. El movimiento diario, y no hace falta gimnasio todos los días, una caminata de 20 a 30 minutos libera tensiones, mejora el ánimo y reduce la ansiedad. Dormir bien también nos ayuda. El estrés aumenta cuando dormimos mal. Evitemos las pantallas antes de dormir, tratemos de tener horarios fijos, busquemos ambientes tranquilos también. Una alimentación equilibrada ayuda un montón. Lo que comemos influye en cómo nos sentimos. Reduzcamos la cafeína, el azúcar, sumemos frutas, verduras, frutos secos, probemos infusiones como manzanilla o té de tilo. La desconexión digital también es importante, porque estar todo el tiempo conectado agota la mente, así que tómate pausa sin celular, aunque sea por lo menos 30 minutos al día. Hablar y expresar lo que sentimos. No te guardes todo. Compartir con alguien de confianza, expresar emociones, liberar la carga emocional, mental, eso te va a ayudar un montón. Tiempo espiritual también necesitamos. Dedicar el tiempo a Dios trae verdadera paz. Echando toda vuestra ansiedad sobre Él, porque Él tiene cuidado de vosotros, dice. Así que la oración y la fe también nos ayudan a soltar lo que no podemos controlar.
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Comenzamos esta linda tarde. Hoy quiero hablar de algo que todos necesitamos recordar. Me vino nomás en mente lo que dijo este oyente pidiendo oración, ¿verdad? Aunque todo parezca fuera de control, Dios sigue teniendo el control, ¿verdad? ¿Alguna vez sentiste que todo se escapaba de tu mano, así como nos acabó de comentar el oyente, y que está y quizás hoy lo estás atravesando y no entendés? ¿Alguna vez pensaste que una situación no entendías y que se escapaba todo de tus manos? Bueno, envíanos tu mensaje, coméntanos un poco, porque vivimos en una sociedad hoy en día también ansiosa. Por ejemplo, hay crisis económicas, inseguridad, relaciones de repente que son frágiles, incertidumbre constante. El ser humano quiere controlar todo. Quiere controlar el futuro, quiere controlar las personas, quiere controlar tu boca, lo que decís, lo que haces, los resultados. Pero cuando no puede, ¿qué pasa con el ser humano? Le genera ansiedad, miedo, frustración, desesperación, vacío. El problema no es que las cosas, sí, que las cosas estén fuera de nuestro control. El problema es olvidar que nunca estuvieron en nuestras manos, ¿verdad? Porque nos olvidamos, parece, por momentos de que una vez que vos le entregaste tu vida a Jesús, tu vida ya no está en tus manos, ¿verdad? Y vos le decís, yo le entregué mi vida al Señor, ¿verdad? Nunca le escuchaste decir eso a alguien, ¿verdad? Yo le entregué mi vida, mi corazón, ¿verdad? Entonces, si le entregaste, ya nada está en tus manos. Así es simple. Hay versículos claves que nos habla sobre que Dios tiene el control. Por ejemplo, Proverbios 19:21 dice, muchos son los planes, pero el propósito de Dios prevalece. En Isaías 55:8, por ejemplo, dice, mis pensamientos no son vuestros pensamientos. En Romanos 8:28, todas las cosas ayudan a bien. Entonces, esto nos da a entender de que Dios no improvisa, Dios no se sorprende y Dios no pierde el control. Nosotros vemos partecitas de la película, pero Dios lo ve todo. Por ejemplo, vimos a un José que fue vendido por sus hermanos, traicionado, olvidado en prisión. ¿Pero qué pasó? Dios estaba al control y él terminó diciendo esta declaración impresionante donde dice, ustedes pensaron mal contra mí, pero Dios lo encaminó a bien. Y creo que eso hoy en día nosotros podemos aplicarlo a nuestra vida. Lo que hoy duele puede tener propósito y lo que hoy no entendemos mañana puede tener sentido. No nos apuremos, que no nos gane la ansiedad, ¿sí? Dios sabe mejor que nosotros. En el próximo bloque vamos a hablar un poco de este tema. Vamos a seguir hablando de este tema. Me encantaría que puedan llegar mensajes. Acá dice, hola señora Fabi, saludos a Keren, dice mujer múltiples, y Vale dice, sí, claro que sí, guapísima es nuestra querida Keren. Vamos a más canciones.

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Te quiero contar que a las 15:30 horas se viene con nosotros nuestro querido amigo y compañero Fernando Álvarez para hablar un poco de fútbol, de todo lo que se trae en la Copa Sudamericana, de todo lo que está aconteciendo en el torneo Clausura. Así que vamos a tener toda la información deportiva dentro de un ratito más. Bueno, hablemos un poco de la ilusión que tiene el ser humano por el control. Hoy la cultura, por ejemplo, te dice, vos podés con todo, controla tu destino, si no pensás no lo lográs, pero en realidad demuestra cómo no controlamos ni la vida, ni la muerte, ni el tiempo, ni las decisiones, ni otras cosas también. Y eso hace que tengamos una frustración inmensa, constante, una carga emocional y un estrés casi crónico. Así que rendirse a Dios no es debilidad, es sabiduría. Justamente Mateo 6:27 dice, ¿quién puede añadir un codo a su estatura por mucho que se afane? ¿Qué nos dice eso? Que nosotros no tenemos el control de absolutamente nada. El control es una ilusión, la confianza es una decisión. ¿Y cómo podemos vivir confiando en que Dios tiene el control? Bueno, primero tenemos que soltar lo que no podemos controlar, ya sean personas, resultados, futuro. También tenemos que orar en lugar de preocuparnos. Sí, eso nos dice Filipenses 4:6. Recordar lo que Dios ya hizo, ya sea testimonios personales, aceptar procesos, que todo tiene su tiempo, descansar en su voluntad, aunque no coincida con la tuya, porque la paz no viene cuando todo está bajo control, viene cuando entendemos quién está en control.

Dentro de un ratito más, entonces hablamos de deportes, pero antes quiero contarte algunas cositas que te van a ayudar un montón. 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
1: Qué contenta estoy de tenerlo a él nuevamente acá, porque me gusta hablar de fútbol, en relajarnos un ratito, hora del café, él está con su agua en mano también, para poder hablar un poco de lo que respecta al fútbol local e internacional también. ¿Cómo estás, mi querido Fer? Bienvenido.
2: Hola, Fabiana, un gusto nuevamente estar acá. Obviamente ya en otro formato, ya no más mundial, más allá que está ahí en el recuerdo latente como siempre, pero sí, como siempre, para informar un poco lo que sucede, tanto a nivel local, en el fútbol, también hablar un poco de otros deportes, porque yo sé que
1: sí,
2: también le gusta a la gente.
1: Me encanta.
2: Y obviamente hablar lo que pasa a nivel internacional, que también hay muchas novedades, ¿verdad? De hecho, hay ecos del mundial que siguen sonando fuerte todavía.
1: ¿Te costó recuperarte después del Mundial al ver el fútbol local, Fer? Porque dijimos, eso dijimos durante sí. El Mundial, mira que faltan semanas para que termine y va a costar volver a ver el fútbol local. ¿Te pasa lo mismo?
2: La verdad que me pasa y bastante, porque imagínense la transición de verle, por ejemplo, a Bellingham, Mbappé, y después ver con todo respeto, ahora ver un partido de Rubio Ñu, de San Lorenzo, el Rayadito, cuesta bastante. Pero bueno, creo que es una cuestión de tiempo que vamos a
1: ir adaptándonos de a poco.
2: Exactamente, y volver a la normalidad, que es nuestro día a día, que es el fútbol local. Y bueno, en este caso también hablar un poco del ascenso también, que capaz mucho no...
1: A mí me encanta el fútbol de ascenso, yo soy futbolera de ascenso.
2: De ascenso, y siempre es importante ver porque son equipos que están ahí codándose cada tanto con los grandes, porque son equipos que normalmente están en primera, después capaz le toca descender, después otra de vuelta están en primera, o sea, son equipos que transcurren y son comentarios del día a día también para nosotros.
1: Y mira que el ascenso se dice que es mucho más competitivo otra vez que el fútbol de primera, ¿verdad? Generalmente en primera vos ya sabés quién va a salir campeón, de repente ya pinta, ¿verdad? Por el juego, los resultados que se dan, pero en intermedia es como que eso va subiendo y bajando como se diría. Y bueno, vamos a hablar de ascenso. ¿Qué te parece si hablamos primero de ascenso, ¿verdad? Y lo vamos a en primera división.
2: Podemos arrancar con la división intermedia, que está ahora mismo en la fecha número 17,

0: que se acaba de cerrar ayer. Hay que recordar que son 16 equipos los que participan y solamente dos van a tener el privilegio de ascender. O sea que la pelea acá es o salir primero o salir segundo. Obviamente, si salís primero, salís campeón de la división. Pero creo que el premio mayor es justamente ascender. En muchos casos son equipos que nunca tuvieron la posibilidad de estar en primera división. Y otros equipos que hace tiempo están peleando, porque como dijo Fabiana, es una categoría muy difícil. Creo que es incluso la más difícil del todo el fútbol paraguayo, contando desde la primera hasta la primera C, que es la última. Pero la intermedia tiene ese agregado de que estás ahí latente, incluso podés subir, pero también si te dormiste podés ir a la tercera división, ¿verdad? Y es cosa
1: ha
0: que
1: pasado, le... ha pasado con algunos equipos también.
0: Exactamente, hay casos, por ejemplo, River Plate, el Quelito, un equipo histórico de primera que bajó a la intermedia, luego baja a la tercera división prácticamente sin escala, o sea, de seguido, ¿verdad? Y hay varios equipos más, 12 de octubre, por ejemplo, que incluso jugó Copa Libertadores y le tocó llegar a la tercera división. O sea, estamos hablando de una categoría muy difícil y para mí la más dura de toda el, o sea, todo el sistema de liga del fútbol paraguayo. Y viendo un poco la actualidad, hoy en día el equipo que está mejor posicionado es un equipo del interior. Eso también.
1: ¿Quién es el equipo que está mejor?
0: Ahora mismo está el 12 de junio, cierto, está
1: que
0: acá
1: el
0: cerca.
1: Año pasado ya peleó como para subir el campeonato. Recuerdo que ya estaba todo y era como que perdió 12 seguidillas de partido y después No logró ascender nuevamente.
0: Exactamente. Creo que fue una sorpresa aquella vez que no subió justamente el equipo de Villa Hayes, que venía prácticamente para dominar de punta a punta el campeonato. Y es como que pasando la mitad del torneo del año anterior, se cayó. Ahora mismo tiene una ventaja interesante. Ahora mismo está con 37 puntos en la punta y el segundo está a 4 puntos, con 33. Pero un equipo que viene haciendo un trabajo ya a lo largo de los años, sostenido con jugadores de buen nivel, de mucha experiencia y también jóvenes que aparecen. Hoy en día, como dijimos, está ascendiendo por ahora, pero esto es muy cambiante, porque capaz dentro de un mes vengo y está cuarto, por ejemplo, el 12
1: de junio. Y claro, lo que le pasó el año pasado.
0: Exactamente.
1: Es lo que le pasó el año pasado, pero creo que hay también ya definición prácticamente este fin de semana. Uh-huh. El 3 de noviembre creo que ya está descendiendo ya.
0: Prácticamente ya está descendido. Una cuestión matemática que le aferra alguna que otra chance de salvarse, pero obviamente está complicado porque divide por una temporada también. El equipo del barrio San Pablo, que asciende el año pasado, ya ascendió luego con apenas, ¿verdad? Pero logró el ascenso y ahora le costó, porque realmente es una categoría que cuesta afirmarse y más todavía para los equipos que tienen menos presupuesto, ¿verdad? Como el caso de 3 de noviembre, porque tiene que enfrentar equipos grandes del interior. O sea, yo lo denomino grandes para la categoría intermedia. El presupuesto de 12 de junio, por ejemplo, es mucho más alto que el 3 de noviembre. Hay equipos como Guaireña, por ejemplo, que también un equipo con buen presupuesto, General Caballero de Juan León Mallorquín, que de hecho es el segundo ahora mismo en la tabla. Con los resultados que se dieron, si querés repasamos un poco los resultados.
1: Vamos a repasar los resultados y cómo están las tablas de posiciones, quiénes tienen chance de ascender y quiénes son los que están ahí complicaditos también.
0: Exactamente. General Caballero, que mencionábamos recién, ganó 2-0 en un partido importante donde le gana al Benjamín Acebal, que de hecho era el segundo antes del inicio de esta fecha, o sea, le desplazó el segundo lugar al equipo de Mallorquín, al equipo del Chaco también, Benjamín Acebal. Luego el empate del puntero, 12 de junio, igualó 1-1 ante Fernando Lamora. Un partido bastante controlado, equilibrado entre ambos equipos. Luego está el triunfo de Resistencia, 3-1 ante Tacuarí. Ese creo que es un buen resultado.
1: Sí, un buen resultado,
0: un buen resultado para todo el pueblo. Exactamente. Luego el empate entre Guaireña y Tempestario, 0-0, sin emociones prácticamente. Luego el empate Sol de América, 1-1 ante Independiente de Campo Grande. Dos equipos que también supieron estar un buen tiempo en primera división. Luego la victoria de Santaní, 1-0 ante Encarnación. Después tenemos la victoria de Carapeba, justamente ante el 3 de noviembre, 1-0. Y por último, también tuvimos el 2-1, la derrota de Capiata. Otro golpe bajo para el equipo capiateño. Con esto, la tabla de posiciones, 12 de junio, 37 unidades, que recién mencionamos. Está ahora cómodo, por el momento, en la parte más alta de la tabla. Segundo está General Caballero Juan León Mallorquín a 4 puntos, tiene 33. Y tercero está Benjamín Acebal a 1 punto del segundo. O sea que está ahí peleando y pueden haber dos equipos del Chaco el año que viene en primera, que sería todo un hecho histórico. Un poquito más atrás vienen Santa Aní con 30 y más atrás ya viene Sol de América con 25, ahí viene Resi con 24. y tenemos a Tembetario y Capiatá y Guareña con 23 en las principales ubicaciones, porque están ya los otros un poco más retirados.
1: Pero está, se me hace como que están todos juntitos.
0: Y mitad de tabla.
1: Están todos juntitos ahí.
0: Sí, por ahora 12 de junio, como mencionamos, tiene una pequeña ventaja, pero no se tiene que dormir porque se le pueden acercar todo este equipo.
1: ¿Quiénes son los que tienen chance de poder subir?
0: Y yo creo que hacemos el corte hasta Santani. O sea, esos está cuatro, a los primeros cuatro yo lo veo, uh-huh, capaz se puede meter.
1: ¿Con cuántos puntos está Santani?
0: Ahora mismo tiene 30.
1: Ah,
0: ahora mismo 30 está.
1: Pero hay que ver los enfrentamientos también, porque capaz Santani se enfrente con los que están para abajo de él, ¿verdad? Uh-huh. Y porque eso suele pasar justamente,
0: suele pasar
1: en intermedia.
0: Suele pasar, y ahí justamente el equipo que gana esa clase de partido toma una racha hacia el final y obviamente llega a zona de ascenso. Pasó eso el año pasado con el Rayadito San Lorenzo, que estaba cuarto, quinto, empieza a ganar partidos clave y termina logrando el ascenso en la última fecha.
1: Mira un poco, qué tremendo. ¿Vos quién pensás que sale campeón?
0: Y la verdad me gustaría Juan León Mallorquín, General Caballero, como campeón. Uh-huh. Y en segundo lugar 12 de junio. O sea, invertir nomás las posiciones actuales, ¿verdad? Uh-huh. Pero en teoría el gran candidato, como mencionábamos recién, 12 de junio. Hay que decir que falta igual muchísimo. Estamos hablando de 13 fechas.
1: Y mira que Deportivo Santaní justamente este viernes juega con el 12 de junio.
0: Exactamente, ahí está.
1: Es a lo que voy, ¿verdad? Sí. Que generalmente suelen estar muy juntitos ahí, apretaditos en la tabla, uh-huh, algunos con puntos iguales, pero les toca partido otra vez, el partido de los 6 puntos que se suele decir, ¿verdad? Que se enfrentan otra vez entre ellos y ahí es como que cambia la cosa otra vez.
0: Sí, de hecho es un partido ahora clave, tanto para Santaní como para el equipo de Villa Hayes, pero también para el desarrollo del campeonato. Porque imagínate que gane, por ejemplo, 12 de junio, le va a sacar 10 puntos ya a Santaní. Ahí ya una distancia más larga. Pero sin embargo, si vemos de la otra cara, vemos si gana Santaní, queda a 4 de 12 de junio. Y ahí se acorta la brecha. Y ahí también van a tratar de aprovechar tanto General Caballero de Juan León Mallorquín y Benjamín Acebal, recortar diferencias con el líder del campeonato, que es el 12 de junio.
1: ¿Querés que te repase acá los partidos,
0: sí,
1: enfrentamientos? Bueno, esto va a arrancar el viernes. Uh-huh. Viernes a las 16:30, Independiente Resistencia en cancha de Independiente. 12 de junio de Villa Hayes también el viernes a las 7 de la tarde, frente al Deportivo Santaní, partido importante. Uh-huh. Deportivo Capiatá versus Sol de América. ¿Ellos estaban abajo?
0: Sí, más abajo.
1: Más abajo, más, o sea, abajo. Pelea por abajo, por sí, saltar por lo menos un poco. Bueno, el sábado, uh-huh, a las 10 de la mañana. Uh-huh. También el sábado a las 10 de la mañana juegan Encarnación, uh-huh, y Paraguarí de Atlético Club, dice.
0: Sí.
1: Nunca escuché hablar de...
0: Y de hecho, justamente el que le ganó a Capiatá ayer. Es un equipo que está haciendo sus primeras armas en el fútbol, en la división intermedia. Llegó por la otra vía, es por el campeonato, el sistema de campeonato de las ligas del interior, el famoso Interliga de antes.
1: Y Benjamín Acebal, ¿qué me dijiste? ¿Cómo estaba en la tabla?
0: Ahora mismo está tercero.
1: Tercero, uh-huh, bueno. Benjamín Acebal se enfrenta el 3 de noviembre, o sea, uh-huh, que no hay posibilidad del famoso te doy una manito para que pueda... No hay posibilidad. Porque, uh-huh, ellos juegan el domingo a las 10 de la mañana. Uh-huh. Benjamín Acebal para ascender y, uh-huh, prácticamente 3 de noviembre para intentar salvarse, aunque matemáticamente...
0: Ya está casi condenado.
1: Uh-huh. Bueno, Carapeguá también juega a las 10 de la mañana del domingo frente a Fernando La Mora. ¿Qué tal está Carapeguá y Fernando La Mora?
0: Y están más mitad de tabla, no están para subir.
1: Ya, claro, ya no, ya prácticamente no pelean más. Uh-huh. Bueno, Tacuarí versus Guaireña el día lunes. Uh-huh. Sí, ¿qué tal está Tacuarí y Guaireña?
0: Tacuarí también está más hacia el fondo que hacia...
1: ¿Pero Guaireña?
0: Guaireña sí, un poco más arriba.
1: Más arriba, bueno. Uh-huh. Vamos a darle una chance a Guaireña todavía. Bueno, 4:30 el lunes, uh-huh, y Atlético Tembetarú versus General, tu candidato, General, uh-huh, Caballero Juan León Mallorquín, a las 19 horas del día lunes.
0: Uh-huh. Sí, es realmente ahora prácticamente cada fecha cambia muchísimo la tabla, más todavía para esos equipos que están ahí ilusionados en la parte de arriba, uh-huh, pero también de hecho la parte que es para salvarse el descenso suele ser una pelea incluso más fuerte que la que es para, uh-huh, ascender, porque recuerdo el año pasado tuvimos una definición con 7 partidos en simultáneo de los 8, porque son 8, uh-huh, partidos por fecha. Y me acuerdo que fue impresionante el tema de la transmisión de la TV, que tuvieron que hacer 7 transmisiones en simultáneo. Una locura fue, y obviamente tuvimos una definición muy apasionante.
1: ¿Vos viste los 7 partidos?
0: Vi, hacía como el famoso zapping, y a la par veía en el teléfono, en la computadora, porque mostraban algunos por YouTube, otro por el canal que tiene los derechos, y traté de seguir todo, y prácticamente algunos partidos se vinieron ya en el último suspiro.
1: Ya me imagino ya a Fer ahí en la cama tratando de ver todos los partidos. De hecho, que yo quiero decirle también a la gente piensa que hay 16 equipos nomás, incluso algunos piensan que hay 6 nomás, Cerro, sí. Olimpia, Guaraní, Libertad y el Luqueño, ¿verdad? Uh-huh. Piensa la gente, cuando en realidad no es así. Uh-huh. Está el fútbol de intermedia, que es súper apasionante. Uh-huh. Si te metes de lleno, en serio, te va a apasionar bastante, y podés tener actividades también para los días domingos. Mi sueño es que realmente crezca el fútbol paraguayo, ¿verdad? Y que no solamente en Cerro y Olimpia haya gente, sino también en otros clubes que vemos. Por ejemplo, Guaireña tiene gente, son súper fanáticos, vemos que siempre llenan los estadios. Lo mismo Juan León Mallorquín también tiene su gente. Así que, bueno, ojalá que la gente se prenda al fútbol también de intermedia. Bueno, pasamos al plano de el torneo clausura. Estaba comentando yo aquí días atrás de que qué mal que arrancaron Cerro y Olimpia. Impresionante, pero repuntaron en esta última fecha
0: repuntaron. Y como un dato adicional, el arranque que tuvieron tanto Olimpia como Cerro, o los dos juntos en este caso, nunca se dio antes en la historia. Ese es un dato histórico.
1: ¿En serio?
0: En serio. Desde 1913, Cerro participa, pues Olimpia sí ya participó de 1906, el primer campeonato. Entonces, en 1913 es el primer año que los dos equipos juegan, tanto Olimpia como Cerro. Y desde ese momento, nunca tanto Olimpia como Cerro perdieron los dos partidos.
1: Porque, de seguido.
0: Claro, de seguido en el inicio de un campeonato. Porque imagínense, empezar un campeonato, empieza Olimpia perdiendo primera fecha, después juega Cerro, pierde la primera fecha. Segunda fecha, vuelve a perder Cerro, vuelve a perder Olimpia. Nunca vimos antes, obviamente sí, independientemente cada equipo ya le tocó pasar por esa situación, pero ahora se sumó el plus que a ambos le ocurrió lo mismo, y eso fue lo que nunca ocurrió. De hecho, veía los datos, a Olimpia le pasó hace poco, en el 2023 arrancó el clausura con 3 derrotas incluso consecutivas en el inicio. Y lo de Cerro sí, más extraño, fue en el 82, imagínense, casi 50 años atrás, estamos hablando de 44 años atrás exactamente, donde arranca con 2 derrotas y justamente contra un equipo ahí de la Chacarita, contra Oriental.
1: ¿En serio?
0: Sí.
1: Mira poco.
0: Contra Oriental y contra Tembetario, que en los papeles obviamente Cerro era el favorito, pero sin embargo arrancó con 2 caídas muy fuertes. Y bueno, y de hecho ahora se dio después de mucho tiempo en el caso de Cerro, y obviamente sumado a lo de Olimpia es algo inédito y que realmente no está en los planes de nadie, porque de hecho, si uno famoso se hacen los pronósticos antes del campeonato.
1: Claro, uno dice Cerro va a arrancar con todo, claro, Olimpia también, Olimpia. Le trajeron a fulano, a sultano, era el nombre, me meté.
0: Exactamente.
1: Pero después, ¿qué
0: no,
1: pasó?
0: Después en la cancha pasa totalmente otra cosa, y de hecho creo que también los otros equipos están empezando a perderle respeto, si podemos decirlo de alguna forma, a los grandes, ¿verdad? O sea, salen a jugarle igual, cosa que capaz antes no pasaba mucho.
1: Claro.
0: Y hoy en día sí notamos esa diferencia. Y yo siempre digo algo, que el torneo clausura siempre va a ser mucho más complicado que la apertura. Hay que decir que la apertura Olimpia lo gana de manera, no te diría fácil, ¿verdad? Pero tranquilo, ¿verdad? Tuvo perseguidores hasta un cierto punto. Creo que aquel clásico ante Cerro.
1: ¿Quiénes fueron sus perseguidores? ¿Cerro?
0: Cerro le persiguió un tiempo, hasta el tema del clásico que fue suspendido, que terminó en tribunal y todo.
1: La hinchada.
0: Y luego aparece ya Meliano como un posible perseguidor, que obviamente no le iba a dar el cuero para aguantar hasta el final. Finalmente Nacional fue el vicecampeón, pero obviamente Nacional tuvo un inicio muy bueno, y justamente creo que ahí Olimpia le ganó un partido clave en cancha Nacional. Creo que fue cuarta, quinta fecha más o menos, donde ahí Olimpia prácticamente empieza a asegurar su primera posición en la tabla, y Nacional se empezó a caer, porque Nacional llegaba mejor posicionado que Olimpia en esa ocasión. Y ahora, por ejemplo, hay que ver, ¿verdad? La reacción de los grandes, ¿cierto? Ganaron ahora, tanto Cerro le goleó a Luqueño como Olimpia le goleó a Rubio Ñu, pero digo también, creo que por ahí pasa por el rival, por los rivales.
1: Sí, porque muchas veces, ay, goleamos, sí. Que esto y el rival. Y lo sí. Que pasó en el Mundial.
0: Exactamente.
1: También, ¿verdad? Claro. Que, ay, no, le eliminamos, que esto. ¿Y a quién le eliminaste más o menos? ¿A quién le metiste gol?
0: Exactamente, porque hay que decir, Cerro la primera fecha le tocó Trinidense, que de hecho, enseguida vamos a hablar de Trinidense, es el puntero del campeonato. Ojo.
1: Sí, Trinidense ganó tres partidos consecutivos.
0: Tres partidos consecutivos, algo histórico también para el equipo de Barrio Trinidad. Y por eso es como que uno da por sentado antes, Cerro le va a ganar a Trinidense. Esa es la lógica, vamos a decir, por plantel, por presupuesto, qué sé yo. Pero en la cancha, es el trabajo de Trinidense y es mucho mejor que el trabajo de Cerro. Y se notó eso en la primera fecha. Uh-huh. Ganaba Cerro sin convencer, Trinidense intentando su juego en un segundo tiempo que fue muy superior a Cerro. De hecho, creo que lo pudo haber goleado Trinidense. Consigue remontar y gana 2-1 en esa primera fecha. Y luego Cerro le toca ir a Pedro Juan Caballero, que siempre es una plaza muy difícil para todos. Ya sea para Cerro, Olimpia, Libertad, el que sea. Y de hecho ganó 2 de mayo en un partido también que 2 de mayo fue muy superior a Cerro. Y ahí como que empezó a tambalear todo en el campamento azulgrana. Se hablaba ya incluso de la salida del entrenador, que los jugadores que vinieron no funcionaron. El arquero fue el principal apuntado.
1: ¿Quién era el arquero?
0: Manuel Rojo, que una de las contrataciones de Cerro que hasta ahora no convence su participación en el...
1: ¿Y Gatito Fernández sigue ahí en Cerro?
0: Gatito Fernández sigue. Por el momento está ocupando el banco de suplentes. De hecho, es todavía un tema a resolver si sigue realmente o se queda. Yo creo que Cerro tiene un tema con él. Y para explicar a la audiencia, ahora se acerca el partido de la Copa Libertadores. El arquero que trajo, que es Manuel Rojo, en teoría va a ser el titular contra Palmeiras, pero necesita alguien en el banco de suplentes. Y en el banco de suplentes solamente puede estar alguien que está registrado. Y ahí está el Gatito Fernández. Ahí aparece la importancia del Gatito Fernández. Uh-huh. Porque, vamos a suponer, se lesiona Rojo, se le expulsa contra Palmeiras. ¿Quién va al arco? ¿Se iría un chico? No creo que se arriesgue Cerro a meter a un chico, un juvenil de la cantera en el arco, en uno de los partidos más difíciles que tiene por delante. Entonces yo creo que por eso Gatito sigue en Cerro hasta que termine capaz esta ronda de Palmeiras, ya sea si clasifica Cerro o se elimina. Entonces ahí capaz se ve el futuro Gatito para ir a otro fútbol que de hecho tiene oferta incluso del fútbol brasilero todavía. O capaz otro fútbol también en Estados Unidos, por ahí puede aparecer algo para él. Pero hay que decir que Cerro ya trajo también otro arquero, que es el que era del 2 de mayo, Ángel Martínez, que para mí, opinión personal, en unos años puede llegar a estar como uno de los reemplazantes de Gil, por ejemplo, en la selección. Pues es muy bueno el arquero 2 de mayo, se destacó muchísimo en la Copa Libertadores, en la fase previa, atajando penales incluso. Y bueno, esas son las novedades, por ejemplo, en Cerro, que de hecho arrancó muy mal, como mencionamos, después de 44 años, que tiene un arranque similar. Y ahora se recuperó, entre comillas, contra un luqueño que está realmente muy mal. De hecho, a Luque lo que le salva por ahora es justamente el promedio de Rubio Ñu y San Lorenzo. Porque Luque mira más la tabla para salvarse que para intentar salir campeón o buscar una clasificación a una Copa Internacional. Y lo de Luque, que empezó bien el campeonato, pero los últimos dos partidos realmente un rendimiento muy flojo también del equipo luqueño.
1: ¿Qué crees que está pasando con Olimpia y Cerro? ¿No le vino bien las vacaciones o qué, onda?
0: Yo creo que estaban viendo mal Mundial los muchachos, los jugadores, tanto de Cerro como de Olimpia, más que enfocarse en prepararse justamente para este reinicio, este inicio del campeonato clausura. Y creo que también pasa mucho, en el caso de Olimpia, por ejemplo, creo que es diferente porque están más relajados porque ya consiguió un objetivo importante, que es salir campeón de la apertura. Ahora capaz que el objetivo de Olimpia va a ser tratar de llegar, por ejemplo, a la final de la Copa Sudamericana, que es una cuenta pendiente que tiene Olimpia. De hecho, nunca pudo llegar a cuartos de final de una Copa Sudamericana, ¿verdad? Y ahora tiene una gran posibilidad donde va a enfrentar a un equipo brasileño que ya lo conoce, que es Vasco da Gama. Incluso lo ganó ahora hace 2-3 meses atrás acá en el Defensor del Chaco. O sea, yo creo que capaz Olimpia va a apuntar más también al plano internacional. Y es como que se relajó en estos primeros partidos del torneo local. Cierto, tuvo un fixture más complicado, por ejemplo, comparando con Cerro. De entrada luego contra Libertad, que Libertad es otro de los grandes candidatos de siempre. Más allá de que tenga un entrenador que está haciendo sus primeras armas, que es Nelson Aedo. Y luego enfrenta a Nacional también, que es un equipo muy duro siempre. O sea, creo que entraron en modo vacaciones los dos, tanto Cerro como Olimpia. Y sin embargo,
1: me
0: lo
1: fui
0: otro.
1: De vacaciones.
0: Me fui de vacaciones. Sin embargo, los otros sí entraron ya disputando o peleando e ilusionándose con lograr algo importante a fin de año, que es salir campeón de clausura.
1: Bueno, ¿tenemos enfrentamientos para el fin de semana?
0: Tenemos. Va a arrancar el viernes a las 18:30 el partido entre Rubio Ñu y Recoleta. Este partido acá en el barrio Trinidad. Rubio Ñu, un equipo que está obligadísimo a ganar por el tema del descenso. Y Recoleta, un equipo que ahora mismo va a enfrentar una situación particular en su historia, porque va a empezar a jugar la Copa Sudamericana, instancias definitivas, o sea, algo histórico. Yo creo que el más optimista, por ahí no escucha un hincha Recoleta, el más optimista ni se habrá imaginado que este año iba a jugar contra San Lorenzo de Almagro, iba a jugar contra el Santo de Neymar, ahora va a recibir la Boca acá en el Defensores del Chaco. O sea, estamos hablando de un equipo de barrio que está ahora teniendo una resonancia a nivel internacional. De hecho, el hecho que, valga el juego de palabras, de que juegue ante un equipo gigante como es Boca, va a estar en todos lados. Y ustedes saben, siempre hablamos durante el Mundial el tema de los medios de Argentina como son. O sea, ahora vamos a escuchar Recoleta hasta nuestra pesadilla.
1: Y qué bueno eso para los futbolistas también, ¿verdad? En que jamás se imaginaron que, o sea, se imaginaban que se le iba a ver en el torneo local. Porque uno cuando asciende de intermedia a primera, o sea, el único objetivo de una persona que asciende es mantener la categoría primera, ¿verdad? Jamás se imagina, pero ahora hay tantas posibilidades también para poder llegar en el tema de la Copa Paraguay, ¿verdad? A veces no le damos tanta importancia, pero es algo súper clave para, y una vidriera importantísima para los jugadores. Pasó con Ameliano, ¿verdad? Ameliano, que está ahí nomás también, ahí, y varios años ya se está manteniendo en la categoría primera, pero pasó con ellos, ¿verdad? Que llegaron, creo, a una final de la Copa Paraguay.
0: De hecho, ganó.
1: Ganó, ¿entendés? O sea, logró varias cosas. Por eso es que estoy de acuerdo contigo, que perdieron el respeto ya con los grandes, ¿verdad? Que es Olimpia y Cerro Porteño, ya no es más imposible ganarle a ellos.
0: Exactamente, y creo que cada vez tenemos más resultados donde los equipos que antes capaz nunca le ganaron a Cerro, nunca le ganaron a Olimpia, incluso ahora meten victoria consecutiva. O sea, es increíble, ¿verdad? Por ejemplo, Trinidense pasó eso. Trinidense no le podía ganar a Cerro, no le podía ganar. Ahora creo que le gana, de 4 partidos en el año, 3 por lo menos gana a Trinidense. O sea, imagínense lo que estamos hablando, cómo cambian los tiempos y cómo estos equipos, en teoría chicos, se animan contra los grandes, ¿no? Pero bueno, vamos a ver lo de Recoleta, que de hecho el próximo martes vamos a dar mucho más detalles, porque justamente ese día va a jugar Recoleta por Copa Sudamericana, nada más y nada menos que en la Bombonera. Imagínense el privilegio de los... Exactamente, un privilegio para los jugadores de Recoleta, pero eso todavía no nos vamos a adelantar. Vamos a llegar al próximo martes, porque el próximo martes ya veo que a full toda la gente va a estar con la Libertadores, los hinchas de Cerro, la Sudamericana, la gente de Olimpia y obviamente la gente de Recoleta. Pero continuando con el campeonato, la cuarta fecha, el sábado tenemos 2 partidos y también acá entra a ver qué plantea, por ejemplo, el técnico de Cerro, Ariel Holland. Ameliano versus Cerro Porteño en Villeta, o sea, en cancha de Ameliano. Una cancha muy difícil. De hecho, le cuesta muchísimo a los grandes. Y Cerro tiene también en la semana el partido contra Palmeiras en Brasil. O sea, que acá vamos a ver qué planea el técnico de Cerro, porque obviamente si por ahí no consigue ganar este partido contra Ameliano, se va a quedar muy relegado en la tabla de posiciones, pero también está pensando en qué hago para jugar contra Palmeiras, que de hecho el partido para mí es del semestre para Cerro, porque depende mucho la parte económica, la planificación y obviamente tumbar la Palmeiras, que de hecho ya le ganó en el primer semestre, ¿por qué no? Le vuelve a ganar ahora. Obviamente va a cambiar totalmente el panorama y ahí obviamente la Libertadores pasa a ser la prioridad absoluta para el equipo azulgrana. Ese va a ser el partido a las 16 horas ante Ameliano. El mismo día juega Olimpia, que también está en una situación similar y le toca ir más lejos en este caso. Tiene que ir a Pedro Juan Caballero a las 18:30 el día sábado. Y ahí también hay que ver qué plantea el técnico de Olimpia, Pablo Sánchez, Pablo Vitamina Sánchez, donde tiene que jugar contra Vasco da Gama el próximo jueves. Capaz tiene un día más de descanso.
1: Yo creo que no le van a poner a todos sus jugadores, ni Cerro ni Olimpia.
0: Y yo creo que no, porque hay algunos jugadores que ya llegan luego un poco tocados en la parte física, capaz algún cuidado muscular, entonces es como que van a rotar bastante, o sea, capaz la mitad del equipo titular, la base, y después complementa con los suplentes, ¿verdad? Entonces hay que ver, por ahí arrancan Olimpia Team Payne, que es la sensación, de hecho marcó un gol en su debut.
1: Sí.
0: Y por ahí entra de titular y la figura en Pedro Juan, no sabemos. Pero, de hecho, recorrió el mundo la noticia que Tim Payne debuta en Olimpia y ya marca en su primer partido.
1: Ya, pues, son virales ahora.
0: Exactamente. Así que hay que ver. Capaz que juega, por ejemplo, él de arranque y otra figura más que Olimpia también tiene. Que eso sí, hay que decir que tiene un buen plantel Olimpia. Uno de los mejores planteles del fútbol paraguayo. Y tiene para rotar, pero ojo, enfrente está un equipo que quiere ser puntero del campeonato. 2 de mayo, de hecho, estaba siendo puntero en esta fecha y sobre la hora Meliano le empata el partido. Si no, 2 de mayo seguía en la punta y va a compartir con Trinidense. Luego tenemos el domingo un duelo también muy especial, San Lorenzo ante Deportivo Luqueño. Duelo de vecinos, ahí cerquita están los dos. Y los dos no solamente son vecinos territorialmente, son vecinos en la tabla de posiciones del promedio.
1: Ah, ¿en serio?
0: Sí, sí. San Lorenzo está último en la zona de descenso, ya prácticamente desde el inicio del campeonato. Y lo de Luque, que se está salvando por ahora, pero no se tiene que dormir, tiene que empezar a sumar. Más allá de que capaz Rubio Ñu también sigue en la zona baja, pero no se tiene que dormir. Porque yo siempre digo eso, el tema del cálculo para los equipos que tienen 3 temporadas es más difícil, ¿verdad? Porque los que son de una sola temporada, el caso de Rubio Ñu y San Lorenzo, cada victoria le hace subir muchísimo en el promedio. Sin embargo, a los que tienen 3 temporadas, como el caso de Luque, no le suma mucho una victoria. Yeah. O sea, tiene que acumular más victorias. Obviamente, en este caso, actualmente, Rubio Ñu está lejos de Luque capaz, pero si mete una racha, qué sé yo, 5 o 6 partidos con victorias consecutivas, ojo con Luque.
1: Que va a ser muy difícil eso, ¿eh?
0: Es difícil, pero todo es posible, no sabemos. Claro, todo es posible. Y por eso Luque no se tiene que dormir. En un partido clave ante San Lorenzo, esto se va a jugar en la cancha de San Lorenzo, en el Gunter Vogel, como le dicen algunos Vogel, pero el partido que va a abrir la jornada el domingo, y luego para cerrar el domingo a las 18:30 Nacional Guaraní, Arsenio Erico, el Estadio Nacional. Un partido también...
1: Buen partido.
0: Sí, exactamente. Lindo partido para un domingo. Nacional, que ahora viene una derrota ayer ante Recoleta 3-2. Dolorosa derrota para Nacional. Pero igual es un equipo que siempre está callado. Y así de la nada está ahí.
1: De la
0: ahí,
1: nada se trepa está, las primeras posiciones.
0: Exactamente. Siempre. Y Guaraní, un equipo que históricamente siempre está arriba. Capaz que en los últimos años no está pudiendo concretar ese paso final. De hecho, le pasó eso el año pasado, donde dominó gran parte del clausura, pero pierde el campeonato ante el Cerro en el clausura 2025. Y es como que siempre está ahí la latente la revancha y como que no llega. O sea, siempre es el plagueo del hincha Guaraní. Pero ahora tiene me gusta mucho el equipo que tiene Guaraní. Tiene muchos juveniles que son muy buenos. Y de a poco está empezando a trabajar. De hecho, el entrenador asumió hace semanas nomás, Ariel Ganeano. Y ya se le estaba viendo la mano del técnico. O sea, ahora le ganó, por ejemplo, a Libertad en un partido durísimo. 2-1, o sea, estamos hablando de un equipo que, ojo, también se puede ilusionar con pelear arriba. Y para cerrar la fecha, yo creo que es el partido de la fecha.
1: ¿Cuál?
0: El día lunes, 18:30, en el estadio La Huerta del Club Libertad, el equipo Gumarelo recibe al Sportivo Trinidense, que es el líder del campeonato.
1: Bien, un poco.
0: Líder del campeonato trinidense con 3 victorias. Y obviamente Libertad es uno de los equipos que quiere justamente trepar a la punta.
1: Siempre Libertad es uno de los candidatos.
0: Libertad siempre uno de los candidatos. Y de hecho ahora, en esta fecha, estaba ganando contra Guaraní y estaba llegando a la punta del campeonato. Luego en el segundo tiempo cambia totalmente el trámite del juego con la expulsión de Rodrigo Vera, que fue el autor del gol del equipo Gumarelo. Y pierde el partido Libertad, lastimosamente para el equipo Gumarelo. Y ahora si le gana a Trinidense, obviamente ahí van a estar los dos juntos en la punta. Así que es un partido para mí clave. Puede ser también de 6 puntos este partido. Uh-huh. Y hay que ver acá también Trinidense, porque va a tener una medición para ver para qué está el equipo de Trinidense, el equipo de José Arrúa. Porque ya le ganó a Cerro, como dijimos antes. Después le ganó a otro equipo, Luque, por ejemplo, que obviamente está más abajo, peleando abajo. San Lorenzo también ayer le ganó 3-0, ganó el equipo trinidense ante San Lorenzo, y ahora de vuelta tiene otro rival fuerte, otro rival duro, y si gana Trinidense contra Libertad, yo creo que ya vamos a estar mirando con otros ojos a Trinidense, ahí ya vamos a hablar un equipo serio candidato a pelear por el título.
1: Bueno, esos son entonces los enfrentamientos para la fecha número 4 del torneo de clausura. ¿Y qué pasó con tenis rápidamente?
0: El paraguayo Dani Vallejo, que de hecho, este es el año donde Paraguay volvió a la escena grande del tenis. Hay que explicarle eso a la audiencia, que después de prácticamente 16 años más o menos que tenemos un representante en las grandes ligas, vamos a decirle, en los grandes certámenes, por ejemplo, estuvo en Roland Garros, Dani Vallejo avanzó una ronda, en la segunda estuvo ahí para avanzar, no le dio lastimosamente la oportunidad. Luego estuvo representando también en Wimbledon, que es otro abierto muy importante en Gran Bretaña, y de hecho ahora se está preparando para el abierto de los Estados Unidos, que es ahora dentro de poco. Y en medio de esa preparación está el torneo de Montreal, que es en Canadá, ahí cerquita donde se va a jugar el abierto de Estados Unidos. Y lastimosamente en la primera fase cayó, en este caso, ante un jugador chino que le ganó 6-3, 6-3, o sea, en dos sets, porque uh-huh. es un torneo un poquito menor al abierto de Roland Garros sí. y todo eso, pero igual con mucha importancia. Son los torneos ATP 1000, que justamente te dan 1000 puntos, de ahí viene el nombre. Y obviamente, cada participación de Dani Vallejo para mí suma, obviamente, con la intención, con la ilusión de que pueda seguir llegando más lejos, pero creo que está, dentro de todo, teniendo un gran año. Ahora vamos a ver cómo le va en el Abierto de Estados Unidos. Es cierto, va a enfrentarse seguramente con algún peso pesado, eso vamos a ver ya en la semana previa del certamen de Abierto de Estados Unidos, pero hay que decir que por fin hay un paraguayo donde podemos seguirlo. Nos pasa como el automovilismo, el caso de Joshua, sí. que hoy no hablamos porque hay una pausa, pero capaz más adelante sí. empezamos a contar novedades también de él. Porque yo sé que a la gente le engancha eso. Cuando hay un paraguayo,
1: claro.
0: capaz uno entender.
1: El paraguayo está feliz.
0: Exacto.
1: El paraguayo se prende.
0: Capaz que ni entender qué deporte está viendo, pero le seguía al paraguayo y quiere que le vaya bien. Y creo que eso nos pasa tanto con Dani Vallejo y también con el caso de Joshua, que capaz también ya es un poco más famoso que Vallejo. Solo que el caso de Joshua ahora mismo está en un receso su categoría Fórmula 2, pero obviamente vamos a tener novedades ni bien vuelva a la competencia Joshua.
1: Pasa que el paraguayo quiere ser feliz, busca sí. motivos para ser feliz, ¿verdad? Eso uh-huh. lo vimos en el mundial, ¿verdad? Buscaba sí. la forma de ser feliz, igual más si perdimos, pero por esto perdimos, ¿verdad? El paraguayo busca la manera de ser feliz uh-huh. y estar ahí en todas. Bueno, uh-huh. terminamos por ahí, Fer,
0: sí,
1: ¿verdad?
0: Creo que
1: ¿cuándo yo te veo otra vez?
0: Y el próximo martes, creo sí. que con una previa muy recargada de lo que va a ser la participación tanto de Recoleta, Cerro y Olimpia en el plano internacional, con muchas novedades y también estadísticas históricas, porque hay que decir, el duelo, por ejemplo, Cerro-Palmeira es ya casi un partido sí. Que se juega todos los años.
1: Casi clásico.
0: Casi clásico, y de hecho hay muchos datos sobre eso, lo de Olimpia también, y lo de Recoleta, que por ahí, ¿quién dice? Da el bombonerazo, como se dice.
1: Yo creo que puede dar sorpresa.
0: Uh-huh. Así que vamos a ver.
1: Me espero más de Recoleta que de
0: Cerro y Olimpia.
1: Que de Cerro y Olimpia sí. hoy en día,
0: hoy
1: te
0: en
1: cuento.
0: Día, sí. Hoy en día, así que todo eso vamos a tener el otro martes.
1: Muchas gracias, Fer.
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1: Seguimos. 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
1: Yo sé que todos en algún momento pasamos por eso de que sentimos que todo está fuera de control. Situaciones que no entendemos, puertas que se cierran, procesos que duelen, silencios de Dios que de repente inquietan. Y en medio de todo eso hay una pregunta que comienza a aparecer: ¿dónde está Dios en todo eso? La respuesta es clara, aunque a veces cueste creerla, Dios sigue teniendo el control. La Biblia nos recuerda que sabemos que a los que amamos a Dios todas las cosas nos ayudan a bien. No dice que todas las cosas son buenas, sino dice que Dios lo usa para un bien mayor. Así que tal vez hoy vos no entendés lo que estás viviendo, estás quizás atravesando una pérdida, una espera larga. Oración sin respuesta, por eso no significa que Dios se haya olvidado de vos. Dios no pierde el control aunque vos sientas que lo perdiste todo. José fue traicionado por sus hermanos, David fue perseguido injustamente, Job también perdió todo, sí, en un solo momento. Sin embargo, en cada historia Dios estaba obrando en silencio, porque el control de Dios no es siempre visible, pero siempre es perfecto. Así que mi querido, mi querida, hoy te digo que aunque no veas el camino completo, Dios ya está en tu mañana, en tu futuro. Así que respira profundo y solta el control, ¿sí? El control que nunca fue tuyo. Decilo ya al Señor: Dios, aunque no entienda esta situación, confío en vos. Aunque duela, sigo creyendo, porque sé que vos tenés todo bajo control.

Señoras y señores, nos vamos. Mañana otra vez estoy a partir de las 14 horas contigo aquí en El Radar. En instante se viene Keren para continuar con lo que resta de la tarde en Contracorriente. Bendiciones. Chau, chau.

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¡Aloha! Así como ya escuchaste, hoy es martes de Nacionales. Pasaron 7 minutos de la hora 5. ¿Cómo estamos? Seguramente ya yendo para casa, preparando las últimas cosas de la oficina. Si es que algo hay que dejarlo para mañana, dejándome para mañana. Ya anda cerrando las cosas, ¿verdad? Ya es hora de ir terminando la jornada laboral. O para los que van a hacer la apertura a la semana del día laboral. Bueno, estamos también para acompañarte. Y hoy nos acompañan todos los nacionales. Nos daba el opening Jesús Paredes y Juanca Martínez. Dos artistas nacionales que tienen mucha polenta y mucha variedad musical, como corresponde. Así que hacé tu pedido musical de tu artista favorito al 0972-201-400. Mándanos la fotito de la merienda. Yo en breve voy a alzar que vamos a merendar acá en la pecera, porque todo el día es outreré. Bueno, ahora tengo que ir a merendar también. Sí, piriri. Hasta las 18:45 minutos aproximadamente te voy a estar acompañando en lo que es Clásico de la Tarde, versión Nacionales. Bienvenidos.

0: Dáselo bien fuerte.
1: Pasó algo icónico en las redes sociales. No sé si alguna vez les persiguió ganso, pero para mí los gansos son los animalitos más insoportables que pueda haber. Primero porque son muy territoriales y otro porque son pesados, son, te juro. Eso que vos vas a hacer, que ya te muestran todos sus dientes afilados, te quieren perseguir, te quieren morder y cosas así, ¿verdad? Bueno, esto pasó en Argentina. Estaba un joven en el parque público, ¿verdad? Y estaba comiendo galletitas. Y le vinieron los gansos, ¿verdad? Así tipo a hincharle. Y justo ahí había unos patos en la laguna, ¿verdad? Y le dice a los patos, que eran dos, le dice: si ustedes le sacan a estos gansos de acá, yo les voy a dar una nube a cada uno, ¿verdad? Y ustedes saben que los patos le entendieron y salieron del lago y le ahuyentaron a estos gansos, ¿verdad? Y se mató de la risa el que estaba grabando el momento y dice: ¿en serio me hicieron caso, verdad? Y claro, tuvo que cumplir y les dio su la galletita que correspondía. Pero ahí está. Si alguna vez hay algún ganso que le está hinchando, háblenle a los patos, que van a poner orden rápidamente. Eso fue en el ámbito viral. Los patos y los gansos, ¿no? Ese clan ahí, la alianza estupenda. 72-201-400. Estamos practicando. Somos Héctor y Félix. ¿Podés saludar a los jóvenes de Fuente de Vida de Capiatá? Saludos a todos los que trabajan en la radio. Gracias, querido Félix. ¿Qué alabanza van a tocar? Ya por ahí, mina, ese medley de coritos. Yo voy a mandarle enfrente ya a estos artistas nacionales. Yo le dije a Efra Gavilán: ¿cuándo van a sacar un medley de coritos así, pero bien puretes en los estilos que corresponden? Le dije así, una polga. Al profe Blas, así para que le puedan incluir al profe Blas, que estés vos, también puede estar Dani. Y hacen así una pulqueada de coritos así espectaculares. Y sí, está en proyecto. Y Juanca, sí, a Juanca también. Métanle a Juanca también ahí para hacer ese cuarteto de coritos así puretes. En sección polka y lo guarán y toda esa onda así que suene purete, ¿verdad? Y eso le dije el año pasado ya. Y todavía no sacaron. Le voy a hacer recordar otra vez. Y si están escuchando, saluditos. Y tienen pendiente grabar ese... el My Lady Coritos. Clásicos, clásicos. En las versiones que le corresponde. Guarania. También... en polka, en ese estilo alternativo que nos encanta a nosotros escuchar aquí por la 102.1 FM. Y a Nino también, sí, de clase C, le dije: ¿cuándo van a hacer? Pero en la versión cumbia, así purete. Y todavía no. Voy a hacerlo recordar de vuelta. Porque necesita, el paraguayo le encanta. Esos dos estilos son fanatiquísimos, la cumbia y la polka. Y si hay una polka cumbia, mejor todavía. Pero ahí está, para nuestros artistas nacionales. A ver, ¿qué dice? Y en proceso por aquí, Reinita, para la cenita. Manucho, olis, olis, de vuelta, Reinita. Me hizo la querida Rosy, a la Rosy. Ese es albahaca, puede ser. Y el otro es espinaca con cebolla. ¿Qué vas a preparar hoy para la cena? Estira tarta celda legalmente. Hola, excelente el programa. Escuchemos Super Dios de Sanctu. Saludos al pastor David y Larisa Cantero. Gracias, queridos pastores. ¿Verdad que sí pega Sanctux en este martes por ahí? El sol se está asomando hacia el horizonte. Así que desde la pecera se está viendo espectacular el atardecer. Hay un taller también acá enfrente que es lindísimo, color rosita. Lindísimo, lindísimo la tarde de hoy. Di, a ver qué dice. Buenas tardes, pueden pasar el tema de Edgar Roa. La canción se llama Aprendí. Bendiciones. A la lista también. Hola, bendiciones, camino a la facultad. Quiero escuchar la canción Demasiado Amor de César Escapini. Ya nos manda también el video Camino a Casita. Y el tema Demasiado Amor también nos piden. A ver, ahí tiene una Biblia de estudio del expositor. Pero es... ¿cuántas páginas tiene? 500 páginas a cada simple vista puedo decir que tiene. Es porque está pesada, está grande. Sí, y ahí está, escuchando la 102.1 desde su auto. No me mandaste el audio, querida Eladis, estoy trabajando en eso. Me olvidé en qué horario fue, entonces se estaba buscando de a uno. Pero no me olvidó el pedido. No. Buenas tardes, podemos escuchar a Adolfo Torres con Jesús es mi rey, por favor, gracias, bendiciones. Sí, entra en nuestra playlist también. A todo eso, el otro mes es el lanzamiento del EP. Así que si todavía no tienen sus entradas, síganme en las redes sociales como Adolfo Torres para poder adquirir sus entradas y ser parte también del concierto del EP. Buenas, ¿qué temazos? Hola, quieren cualquiera de los nacionales que venga nomás, versión que sea y género que sea, que venga nomás, nos dice el querido Michel. Gracias, Michel, desde la perla del sur. Hola, Keren, apoyo los goritos. A mi hijo cuando tenía 8 años le persiguió el ganso de mi vecino hasta mi cocina. ¡Socorro! No te imaginas cómo corrió por su vida y gritó como loco. Y eso que mi hijo no le hizo nada al ganso. ¡De onda nomás la comida hasta la cocina! ¡Sí, te digo ya! Los gansos no happy pie. A mí me pasó, pero les voy a contar la historia y te voy a la vuelta de la pausa. Que lo mismo pasó con un ganso. Ahora se llega, sabe la zona y el tema, levanten aleluya.

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Seguimos cumpliendo los pedidos musicales nacionales el día de hoy. Pasaron 43 minutos de la hora 5. 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Y ya estás participando por estas bicicletas que súper bien van a venir para estos días de calor, no tanto calor ni tanto frío, ahí en el medio, agradable, que nadie toque el clima. Así que ya están avisados para que puedan pasar nuestro Instagram. Hola, bendiciones, soy Liz, les escucho desde Mariano y quiero escuchar Jehová Rafa de Altar Eterno. Gracias, ya está en el horno. ¿Qué cosa? Hacer el suflé de acelga, cebolla y albahaca, todo fresco. Ahí está. Espectacular para la cenita de hoy. ¿Y la merienda? ¿Qué vamos a merendar? Bueno, de eso vamos a ir más adelante. Tengo algún problema acá con mi teléfono, por eso no puedo todavía grabar. No puedo alzar todo primero el historita y del último, que me olvidé y que ahora me acordé de alzar. Del pollo sureño. Y ahora... ¡Ay, pues listo, Mahey! ¡Ay! Bárbaro, qué rico que se ve. Ese tiene queso. Queso por arriba, queso por abajo, queso por el medio. Y siempre queso. Siempre queso. Tenemos que buscar a un auspiciante de queso, sí, porque para mí todas las recetas deben de llevar un buen queso. Vamos con el pedido musical que nos hacían nuestros pastores David Lee, Super Dios de Sanctus.

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A ver, a ver, a ver. Dice. Sí, hay queso para hoy, pero sin lactosa. Ni siquiera quería Rosy. Para nuestros amigos de Estándar de Areguá, hay algo que salió ahorita. Ahorita mismo dice: la llegada de miles de visitantes a Areguá volvió a impulsar las ventas de la frutilla, pero también dejó una imagen que genera indignación: los espacios públicos llenos de residuos. Desde la cuenta de Areguá Pix compartieron fotografías de la basura y lanzaron un contundente mensaje: de las visitas más bellas, gracias por visitar la ciudad, no vuelvan. Y en redes se abrió el debate. Mientras algunos reclamaron la falta de basureros, otros recordaron que eso no justifica para dejar los residuos tiderados y pidieron mayor conciencia por parte de los visitantes. Cada año la temporada de frutilla impulsa la economía local, pero también vuelve a poner sobre la mesa el desafío de cuidar y mantener limpios los espacios públicos. Y es que eso es cosa de la casa. En la casa se enseña que obviamente no tenés que tirar tu basura en la calle, tenés que guardarlo hasta llegar en casa y depositarlo en el basurero que corresponde. O sea, excusa me meté para no limpiar. Pero bueno, acá está, llamado a la conciencia de vuelta. Nosotros tenemos que hacer la diferencia, marcar la diferencia. Si estás por Areguá y ves así algo sucio, bueno, recogelo, ponelo en el basurero más cercano. O también puede ser un momento para poder hacer expandir las cuadrillas de limpieza, que vienen muy, muy bien para concientizar también. Disfrutar rica frutilla, pero deja tu basura en el basurero. J. Augusto Saldívar también se está poniendo al frente con la producción de frutilla. Hubo muy buena producción de frutilla, estuve leyendo las noticias nacionales y realmente están de 10. Hora de la merienda, 18:07. 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Bien, vayamos con un tema extremo. Luego tenemos un contacto telefónico en breve minutos.

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Aló Paraguay, te sentí Paraguay con Blas Benítez y mi viejo Sofía Music, uno de los clásicos que supo combinar el estilo alternativo también un poco poliquerito para la tarde de hoy, 22 minutos de la hora 18. Bueno, les cuento el story time de cuando me persiguió uno de esos gansos, porque como le había comentado en el blog anteriores, los gansos son dos happy pies, son animalitos que no sé qué es lo que le pasó mucho, ¿verdad? Pero ahí está, apertura del story time. Estábamos en San Antonio, me acuerdo más que bien, era una tarde, estábamos en San Antonio y teníamos que ir a buscar algo en la casa de unos amigos. Y estamos nosotros caminando con mi amiga Jessy y yo, bueno, obviamente. Y estamos hablando. Y yo a una cuadra ya divisé que estaba el ganso ahí en la esquina. Y yo le dije, mira que ahí hay un ganso y los gansos te persiguen. Los gansos no son de fiar. No, que te va a hacer nada. Bueno, sí, historia, seguimos caminando, pero dije, bueno, vamos a irnos por la otra vereda. Fuimos por la otra vereda y estamos caminando, hablando. Y que se levanta ese ganso. Primero lo pega el grito y levanta sus alas y empezó la correteada. Hay dos momentos de la vida que uno tiene que tener miedo. Cuando hay mucho silencio y otro cuando yo salgo corriendo a algún lado. Porque algo más lo habrá pasado para que yo ande corriendo de un lado para otro. Y esa vez no fue la excepción. Nos persiguió una cuadra literalmente hasta que salió el dueño muerto de risa a llamarle al ganso. Nunca más con el ganso. Sí, ahí está. Esto fue en la ciudad de San Antonio, apetencima. ¿Y cuánto tenía por ahí? Tenía 13, 14 años por ahí, cuando eso. Y ya cuando eso, ya corría, imagínate, no, contra cualquier cosa menos contra el ganso. Te mostraron esos dientes afiladísimos. Y dicen que son los mejores guardianes. Así que por ahí, de ahí, alguien que necesite un alguien guardián y no tenga la posibilidad de comprar un perro, compra un ganso. Casi igualito. Así que ya está, listo ahorita ahí del ganso del día a la fecha. Vamos alternando nuestros estilos musicales en la tarde de hoy. Llega Melodigma 2018 y este tema.

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Llegando a los minutos finales de Contracorriente, es tiempo de despedirnos para reencontrarnos el día de mañana, ombligo de la semana, en una edición más de Contracorriente. Claro que sí, en la edición Worship, clásicos de la alabanza y la adoración. Mañana también tenemos un nuevo episodio de Teología en Contexto para que no te lo puedas perder. Está imperdible. 5:30, allí estaremos nosotros para compartir un nuevo episodio. Y si querés estar en contexto de todo lo que está ocurriendo, bueno, en nuestra página web, en la www.vidra.com.py, puedes encontrar los podcasts anteriores. Sí, entonces ahí vas también ambientándote un ratito.

No, con todos ellos. Y también vamos a estar disfrutando de la tarde. Sáquenos vos fotos ahora mismo al atardecer. Si es que están por las calles, si es que están por sus casas, salgan ahora y te saquen una foto y guárdenla, porque el atardecer que nos regala nuestro buen Dios está por ahí. De aquí tenemos tres colores. Cuatro colores, tenemos el violeta, el rosado, el naranja, el amarillo y el celeste. ¡Bello! ¡Bello, bello, bello! Dice, hola, Karen, ¿qué tal? Está excelente la tarde nacional de contracorriente. Ya en Dumina, diagnóstico de José Vera, por favor. Icatuíramo. Un abrazo desde la distancia, señal de Yaratandero Baza. Gracias, gracias, querida Army, que ya nos están despidiendo también de nosotros. Mañana, sí, mañana tenemos clásicos de alabanza y la adoración. Disfruten el atardecer, disfruten de una rica taza de café o de cocido, si es que tienen la posibilidad de hacerlo. Así que vamos nosotros cerrando también la tarde de hoy. Cerramos con nuestros amigos de Día 3, el tema Lo Mejor. De mi parte, un gusto. Ya, yo soy Chape Verde.

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3: Hola, soy Sixto Porras de Enfoque a la Familia y quiero darle la bienvenida al programa el día de hoy. Estoy contento de compartir con usted la segunda parte de la conferencia que impartí, titulada Un intruso en casa: ¿cómo combatir la adicción a las redes sociales y al celular? Una de las cosas que he tenido que hacer en casa es que cuando llego a la casa apago el celular o lo pongo a cargar cuando estamos comiendo o desayunando. Y lo otro es que no enciendo el celular cuando me levanto, sino que lo enciendo cuando salgo de casa rumbo al trabajo. Bueno, son cosas que a mí me han funcionado, pero escuchemos la conferencia. Todo lo que nos gusta produce placer. Otra vez, es el principio de la adicción. Todo lo que me gusta produce, y lo que me produce placer, quiero repetirlo. Es lógico. Entonces usted va a tener placer. Lo que le produce placer, quiere repetirlo. Normalmente, si yo lo repito, lo manejo mal, el placer se convierte en adicción. Entonces tengo que aprender a trabajarlo. Yo tengo que dominar el tiempo, si no la adicción me atrapa. La pornografía, el uso del celular, en las redes sociales, ya es una adicción. Investigaciones demuestran que quienes desarrollan una adicción a redes sociales y al celular, escuche, todas las investigaciones están diciendo esto, tienen riesgo de deprimirse más, de entrar en ansiedad y de sentir mayor soledad. ¿Por qué? Porque la comunicación virtual no sustituye la comunicación real. Cuando mis compañeros me dijeron, hay que entrar en redes sociales, Sixto, hay que escribir en redes sociales, yo les dije, pues yo no quiero contar que estoy tomando café, que estoy aquí. No, hable lo que le gusta. Bueno, yo voy a poner pensamientos. Bueno, está bien, ¿sí? Está bien. Entonces yo comencé a poner pensamientos. Un día alguien, entonces ellos comenzaron a aceptar y a todo, la primera parte antes de que fuera una página pública. Y alguien se me acerca y me dice, Sixto, gracias por aceptarme como amiga. Y yo me quedo pensando, ¿pero quién es? Ella no es mi amiga. Yo no le conozco, ella no me conoce. Ella me conoce porque me sigue. Ay, tiene una sensación, pero esa es una fantasía. No es real. Eso no es real. Entonces usted tiene que aprender a trabajarlo. Si yo me meto a buscar una necesidad emocional en redes sociales, terminaré deprimido porque no es real. Entonces hay que comprenderlo. Más del 30% de la población en Iberoamérica pasa en redes sociales más de 3 horas diarias. Eso es obsesivo. Entonces hoy le voy a mandar a hacer ayunos de redes sociales. Mínimo 2, 3, 4, 5 horas de no visitar las redes sociales. Hoy lo voy a mandar a apagar el celular. Y si usted siente ansiedad por apagar el celular, ya cayó en una adicción. Si la persona pasa más de 2 horas al día en redes sociales, sentirá un profundo aislamiento social y síntomas de ansiedad. Eso no lo digo yo, lo están investigando los científicos sociales. Entonces yo tengo que tener cuidado de cómo lo manejo, porque puedo estar conectado con el mundo y alejándome de quien amo. Puedo estar hablando con todo el mundo y perdí una oportunidad de oro de escuchar el corazón de mi cónyuge. ¡Ah! Y usted creyó que eso era para jóvenes. Los estudios están diciendo que las abuelas son las peores. ¡Ay! ¿Y usted creyó que era su cónyuge? ¡Escúcheme! ¡Escúcheme! ¡Escúcheme! Siempre es fácil ver la paja en el ojo de tu hermano. Y es muy difícil ver la viga de tu propio ojo. Yo no estoy hablando del ojo de tu hermano, estoy hablando contigo. Es que mi esposo o mi esposa, que siempre pasa, usted no reclame a su cónyuge. Yo no estoy hablando con él. Usted ha aprendido aquí a comportarse como adulto. Su cónyuge está en redes sociales, usted respételo. Y dígale, mi amor, ¿podemos hablar un ratito? Oiga, pero entonces ¿cómo cambia? Ore. Y en un momento tranquilo, dígale lo que usted observa con respeto. Pero usted va a salir frustrado si usted cree que con regañar a su cónyuge cambia. El regaño lo que hace es acentuar la conducta negativa. La bendición lo que hace es acentuar la conducta positiva, los planes de Dios, las promesas de Dios. Si sufre de ansiedad cuando apaga su celular o computadora, algo está mal. Podría estar catalogado ya como un ciberadicto. Ya está catalogado como una enfermedad mental. Escuche esto que le voy a decir. Recientemente salió la noticia de que 2 hermanitas preadolescentes mataron a la mamá porque les quitó el celular, la mamá. Le pasaron el auto por encima, por la furia, la frustración, no podían manejar. Si estuviese hablando, si fuera una charla de padres, el enfoque sería diferente. Yo le diría, nunca le dé un celular a su hija o a su hijo, présteles un celular. Nunca se lo dé antes de los 14 años. Antes, la teoría cambió. Antes era entre más temprano mejor por el contacto con la tecnología. Usted no le puede dar una bazooka, un tanque de guerra a un niño. Usted no le puede dar un tanque de guerra a un niño. Hoy ese aparato es un tanque de guerra. Si ni usted puede controlarlo, ¿por qué su hijo va a controlarlo? Entonces yo te presto mi celular, no es tuyo. El día en que usted le diga, te doy el celular, te lo has ganado, mi amor, tienes 7 años, eres el mejor promedio, te has ganado este celular, usted está cometiendo un crimen. Porque el día en que usted quiera castigarlo quitándoselo, usted no puede quitarle lo que le pertenece a él. A las 9 de la noche, este celular, mi amor, tiene que estar en mi mesa de noche. Y no pueden haber claves ocultas, porque yo debo saber lo que tú navegas. ¿Pero por qué? ¿Pero por qué? ¿Pero por qué? ¿Pero por qué? ¿Sabes por qué, mi amor? Porque te amo tanto y porque soy tu papá. ¿Lo quieres o no lo quieres? Te lo presto, es mi celular. Es un instrumento de uso. Y número 4, le he instalado una aplicación donde yo sé dónde navegas y dónde tú estás, mi amor. Por tu seguridad, ¿no? Usted tiene que ponerlo en positivo. ¿Lo quieres? Usted me dirá, ¿tanto así? Sí. Escúcheme. Si usted comienza a dejarse manipular por sus hijos, comenzamos a vivir la tiranía de los hijos que manipulan a los padres y gobiernan a los padres. Tenga cuidado, tenga cuidado. El celular y las redes sociales tienen que ser un invitado en casa que yo domino. El problema en el matrimonio surge cuando dedico más tiempo a lo virtual que a la relación, respondiendo correos en casa, jugando con el celular, navegando en redes sociales, respondiendo mensajes de WhatsApp, o bien podría abrirse una puerta a una potencial infidelidad. Un día la esposa mira la computadora abierta de su esposo y mira una foto rara. Entonces comienza a navegar y esta esposa ve que él está teniendo un chat un tanto insinuante con una dama. Y dice, no vaya a ser que mi esposo. Entonces ella creó un perfil falso y le puso una foto así bien escotada y de otra chica. Y así toda sensual y comenzó a pretenderlo por internet y él accedió. Entonces ella le dijo, quiero conocerte. Y planeó un encuentro. Y dice, y cuando yo llego, me cuenta, dice, el hombre está pierna cruzada, encorbatado, full perfume. Y abro la puerta de aquella cafetería yo. ¿Y tú qué haces aquí? Pues yo soy la chica. Escúchame, qué horrible tener que ocultarme. Qué horrible tener que mentir. Qué horrible andar con temor de que mi cónyuge vea mi celular. Qué horrible. No vivo tranquilo. Según estudios, el 25% de los matrimonios han tenido conflictos por redes sociales. ¿Cuáles? Le pusiste me gusta a una publicación de fotos provocativas. Usted no puede ponerle me gusta a una publicación de fotos provocativas. No puede estar viendo esa foto porque le va a generar apetito, deseos de ver y deseos de volver a ver. Le apareció, no vuelve a entrar. No, lo importante no es que su cónyuge se dé cuenta. Lo importante es que usted no caiga en una adicción. Usted no es un niño. Para que le esté regañando a nadie ni fiscalizando a nadie. Usted es un adulto y una adulta. Entonces tiene que comportarse como un adulto. Lo peor de esto es que hay sistemas que te están siguiendo. Entonces todo lo que usted visita se lo vuelven a mandar y se lo vuelven a mandar y se lo vuelven a mandar. Y usted, ay, qué raro, a mí por qué me aparecen estas cosas. Amigo, si le están apareciendo es porque usted en la madrugada, en la noche o a la hora que le da la gana está viendo esas cosas. Por eso en mi trabajo estamos en red. Y una de las cláusulas de nuestro contrato, que deberíamos de hacer lo mismo todos, es si yo visito sitios pornográficos pierdo mi trabajo. Dígame si eso no es preventivo. Es hermosísimo. Es bello. Solamente en todos los 20 años a una persona he tenido que despedir. Porque llegó el informe y dijo, ese es el reporte. Él lloró y le ayudamos y todo, y le dije, tengo que despedirte. ¿Por qué? Porque usted violó los principios éticos. Entonces sería bueno que como familia estemos en red y nos llegue el reporte a nosotros mismos de lo que uno y otro está viendo. Usted me dirá, pero el celular es privado, porque le voy a decir que no pueden haber claves secretas entre nosotros como matrimonio. No pueden haber. ¡Ay, pero el celular es privado! ¿Qué es privado? Cuando usted está desnudo, ¿es privado? Usted no es privado cuando está desnudo. Usted solo se desnuda frente a su cónyuge. Así como caminamos desnudos en la casa, debemos caminar desnudos en todas nuestras áreas por nuestra protección, por mi protección. Porque ella me cubre y yo le cubro. Porque ella me protege y yo le protejo. Conversaciones seductoras. Usted, pues, y borro esto. No borre nada.
4: Qué bueno que puede estar con nosotros escuchando este tema que ha confrontado a tantas personas. La verdad es que a todos, porque manejar un celular que tiene trabajo, que tiene correos, que tiene mensajes, que tiene navegación en internet, que tiene redes sociales, es todo un desafío para que no se convierta en una adicción. Espero que tome medidas preventivas para ayudarle a su salud y al bienestar de su familia. 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Espero lo disfrute. Gracias por habernos acompañado el día de hoy. Soy Sixto Porras de Enfoque a la Familia.

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10: Hola, hola, ¿cómo están? Bienvenidos a un nuevo podcast de la Fundación Principios de Vida. Realmente estoy muy, muy contenta en este día por la visita que tenemos hoy en la Fundación. Pero bueno, antes me voy a presentar. Mi nombre es Luciana Ramos. Yo soy la coordinadora del programa de finanzas personales de la Fundación Principios de Vida. Y como siempre, nosotros queremos tener invitados especiales, invitados que nos puedan inspirar, que nos puedan guiar a tomar buenas decisiones y más en el emprendimiento. Así que Hoy tenemos la visita de Jazmín Ferloni. Ella es la propietaria del emprendimiento Jugos Verdes Paraguay. ¿Cómo estás, Jazmín?
0: Buen día, Luciana, buen día. Gracias por invitarme, gracias por este espacio. No, es la primera vez, pero es la primera vez que estoy haciendo un live acá con ustedes, porque la verdad, no me sentía tan segura recién. Ahora como que estoy diciendo, bueno, yo soy la dueña de este emprendimiento.
10: Claro, claro. Pasa que es un proceso también, sí. Y justamente eso nosotros, Jazmín, vemos con todos los emprendedores, ¿verdad? De que ese proceso de iniciar el emprendimiento es difícil. Pero hoy nosotros queremos conocerte más. Queremos conocerte más, queremos contarte quién sos y cómo nació este emprendimiento de Jugos Verdes, así, de tu corazón, ¿verdad?
0: Sí, bueno, en verdad que esto empezó en el 2020, en la pandemia. Estaba pasando por muchos procesos, me quedé sin trabajo, perdí la facultad. Ese año yo tenía que recibirme y no pude lograrlo. Mi bebé era pequeño, tenía meses y estaba pasando por un proceso muy fuerte, me diagnosticaron con depresión, con ansiedad y todo, ¿verdad? Bueno, en esos días a mí me llegó una ayuda social y cuando eso también se hacían muchas ollas populares en el barrio y me dijeron que vaya a comprar verduras porque para que yo compre verduras con la ayuda que me llegó, ¿verdad?
10: Claro.
0: Y como yo nunca cociné, o sea, yo nunca supe hacer caldo y eso, ¿verdad? Entonces busqué yo en Google qué verdura lleva un caldo, un puchero, por decirlo así, ¿verdad? Y me salió apio, perejil, espinaca y cosas así, ¿verdad? Uh-huh. Bueno, lo que sí que yo me fui, traje muchísimo porque era re barato. Baratísimo, ¿verdad? Te juro. Y traje manzana, eso, porque era re barato, o sea, y cada día había así, yo tenía que hacer tomate, cebolla y locote, nomás la verdura había así. Bueno, y había muchísimo ahí y era tan linda la verdura, ¿verdad? Y mi tía eso me dijo que no iba a servir eso en la comida, entonces se quedó ahí. ¿Y qué es lo que puedo hacer? Sí, es tan lindo, dije yo, ¿verdad? Y busqué otra vez así en Google y me salió que puedo hacer jugos verdes, ¿verdad? Y bueno, y cuando eso yo estaba muy mal, estaba mal emocionalmente, ¿verdad?
10: Claro.
0: Y empecé a preparar los jugos verdes, empecé a preparar para mí, ¿verdad? Durante 30 días yo me pasé tomando jugos verdes y anímicamente yo estaba muy mal. Y no tenía dinero, o sea, lo único que tenía en ese momento era jugos verdes. Uh-huh. Y dije yo, ¿y si vendo estos jugos? Porque tenía muchísimo de ahí, ¿verdad? Y así empecé vendiendo licuados primeramente, pero yo no sabía sacar precio. O sea, prácticamente a 2.000 no sé qué vendía, ¿cuánto de eso? 5.000 no sé qué, por el barrio, ¿verdad? Y fue tan grande la sorpresa que muchísimo pedido tenía, muchísimo. Y después me llegaban algunas cosas que no dura el jugo, ¿verdad? Licuado, ¿no? Entonces dije, bueno, voy a vender en bolsita que ellos preparen en su casa, ella, porque así me ahorra el tiempo, ¿verdad?
10: Claro.
0: Y así fue empezando a vender 5.000, empecé a vender muy barato, la verdad, porque yo no sabía que en algún momento iba a tener acá una empresa, un emprendimiento acá y que esté hablando frente a todos ustedes. Y bueno, y así realmente Jugos Verdes nunca nació como un negocio, es lo que yo siempre le digo a los que me preguntan. Yo jamás pensé que yo iba a estar teniendo una marca, porque yo tenía que tener un título universitario, tenía que sacarle a mi hijo adelante.
10: Claro.
0: Y jamás, o sea, es un cambio totalmente. Sí. Y puedo decir que Jugos Verdes a mí me salvó la vida prácticamente. Y sin saber lo que
10: iba a pasar,
0: ¿verdad? Más adelante, yo solamente seguía haciendo porque la gente me pedía, ¿verdad? Y era algo tan lindo sentirte útil, sentir que le estás sirviendo a la gente. Es
10: qué bueno, qué bueno, Jazmín, ese proceso, eso primero que pasó, ¿verdad? Y muchas veces también de esa dificultad, de ese problema que nosotros tenemos, nace algo lindo, nace algo nuevo. Y eso es lo que nosotros le queremos compartir a la gente hoy, ¿verdad? Entonces, queremos que nos cuentes, Jazmín, y también a la gente, ¿cómo era tu situación financiera antes de participar del curso de éxito en finanzas personales?
0: Y la verdad es que era muy desordenada. Yo nunca armé un presupuesto, nunca me puse a sacar costo de producto, ni nunca me puse a separar lo que tengo que usar para mi emprendimiento, para mis cosas, sino que era, o sea, ponerle que vendía tanto y ese todito repartía así.
10: Ya gastabas en otra cosa.
0: Nunca dejé, por decirlo así, para mi capital.
10: Claro, era en el día a día.
0: En el día
10: a
0: día.
10: O sea, estabas tomando decisiones apresuradas. Y muchas veces, eso también es lo que pasa con la mayoría de los emprendedores, ¿verdad? Que en el momento tienen el dinero y después ya en el mismo día gastan todo.
0: Así mismo.
10: Y no tienen esa visión financiera que, bueno, es algo que nos da el curso. Bueno, ¿y qué pasó después en ese proceso del curso? ¿Cómo te inscribiste? ¿Cómo conociste la fundación también? ¿Y cómo fue el contenido? ¿Qué fue lo que más te gustó del curso?
0: Y realmente fue gracias a las redes y gracias a vos, Luciana, que estuviste ahí guiándome sin conocerme. Y me gustó mucho porque prácticamente me estaba enseñando de cero cómo ordenar mi finanza, porque yo, como te digo, yo nunca tuve así saldo en cuenta, sino que gastaba todo. Y tenía que esperar hasta la próxima venta para poder comprar algunas cosas, ¿verdad? Uh-huh. Bueno, desde el curso empecé a ser más responsable. Empecé a dividir 50, 30, 20% y fui guardando todo. Por ejemplo, yo antes no tenía en cuenta, por ejemplo, si sobraba 2.000, 5.000. No, para mí eso no era dinero antes. Uh-huh. Sino a partir de 100.000 recién yo consideraba que tenía que guardar, ¿verdad?
10: Sí, porque vos estabas enfocada en la cantidad. Y eso también pasa que, por ejemplo, el emprendedor hace una venta. Haces una venta de 10 paquetes de jugos verdes. Pero decís, bueno, no gané mucho, entre comillas, entonces no ahorro.
0: Así es.
10: Pero ¿cuál fue ese cambio que tuviste referente al ahorro, por ejemplo?
0: Que primero tengo que hacer un presupuesto y ver de acuerdo a cuánto producto voy a sacar en el día para ir comprando los materiales. O sea, los materiales y los ingredientes.
10: Sí.
0: Anteriormente, por ejemplo, yo compraba en el día preparada y en el día otra vez entregada. Y ahora, gracias a esto, empecé a investigar más cómo mantener más tiempo algunos productos, porque hay cosas que sí puedo comprar en cantidad y mantener, ¿verdad? Por ejemplo, las frutas, después está también las etiquetas, las bolsas que sí puedo comprar en cantidad y tener ahí guardado, ¿verdad?
10: Claro.
0: Y eso son cosas que me duran meses, porque anteriormente, como te digo, yo compraba todo en el día, así poco a poco.
10: Sí. Pasa que, y eso justamente es lo que hace el curso, ¿verdad? El presupuesto, ¿verdad? Que mencionaste, que es clave, la parte del ahorro. Y también, como hablamos hace rato, porque ya estábamos conversando acá con Jazmín antes, el ahorro fue parte clave para tu emprendimiento.
0: Así mismo. Empecé a recortar algunas cosas que no eran útiles. Por ejemplo, dejar de comprar por impulso, el famoso, las ofertas, qué sé yo, de repente te llegan esas promociones y que parecen poco, pero a la vez suma otra vez. Entonces empecé a ser un poquito más consciente, a usar otras cosas. Por ejemplo, cuando me voy al súper con mi hijo, le explico que no tenemos que llevar esto, porque anteriormente, como te digo, yo llevaba todo. O sea, si tenía 11 amigas, estaba todo y todo un día. Y
10: o sea, que para vos hoy en día los límites económicos son importantes.
0: Así mismo.
10: Sí, porque antes uno puede llegar a pensar, no me pongo límites, no hay que ponerse límites, sino que hay que ir, gastar, disfrutar de la vida, pero no es tanto así.
0: Así mismo. Y utilizaba el famoso Dios proveerá, pero con esto aprendí que Dios no bendice el desorden, que Él es un Dios de orden. Y recién ahí como que puedo administrar mejor recién ahora, como que me estoy animando más. Incluso me ayudó no solamente con las finanzas, con mi horario de trabajo, porque, por ejemplo, de tal hora a tal hora me pongo a hacer producción, de tal hora a tal hora empiezo a responder los mensajes y de tal hora a tal hora empiezo a ver las redes, ¿verdad? Porque antes, como te digo, como era un desorden completo, entonces yo hacía todo junto, la producción, redes, redes, así
10: toda una mezcla,
0: y era re estresada terminar. Y influyó mucho, la verdad, primeramente en mi finanza, también en mi alimentación. Aprendí bajó el estrés realmente, porque no sé si tiene que algo que ver, ¿verdad? Pero anteriormente yo vivía muy estresada, ¿verdad? Y como estaba muy estresada, estaba también muy inflamada y yo no lograba perder peso. Yo soy una persona que sufría muchísima obesidad, tengo muchísima inflamación. Y entonces,
10: o sea, que decir que a través de ese orden financiero no solamente cambió tu finanza, sino que otras áreas de tu vida también. El orden financiero.
0: El orden financiero, así mismo. Sí. Incluso ahora, por ejemplo, ya puedo tomar otras actividades, no, ya puedo hacer otras cosas, ya no estoy más así pensando si será que voy a tener dinero para irme ahí, será que voy a poder pagar eso, ¿entendés? Sí. Y la verdad que es muy bueno este curso, así que...
10: Qué bueno, buenísimo. Y decime, entre tantas cosas buenas que pasaron en tu vida, en este proceso del emprendimiento y del curso de finanzas y cómo esto te ayudó y te potenció, también estuviste pasando por algunos obstáculos que enfrentaste, ¿verdad? Al comenzar y en el proceso del emprendimiento. ¿Cuáles son algunos momentos difíciles del emprendimiento en sí que pasaste como para hoy decir, bueno, ahora estoy saliendo de esta situación?
0: Bueno, y anteriormente, por ejemplo, en esta época se considera temporada baja porque como que hace frío, no hay tanto movimiento y baja totalmente. De junio, mayo, junio, julio son... Nada. El año pasado, por ejemplo, yo estaba en una crisis de depresión heredera porque como yo no tenía ahorros, no había ventas, yo
10: no tenías nada.
0: Estaba en cero, estaba en la bancarrota, por decirlo así. Y este año, estamos hace un año, estoy hablando acá, exactamente hace un año, hoy puedo decir que hoy termino el mes con un sueldo mínimo y es gracias a que fui ordenada, gracias a que pude manejar mis finanzas y gracias a que pude poner límites a lo que antes no hacía.
10: Sí, sí, sí. Qué impresionante, Jaime. Te estoy escuchando atentamente porque... ¿Cuántos emprendedores hay que hoy están escuchando y están desanimados? Están sin confianza en que su emprendimiento va a salir adelante, ¿verdad? Entonces, también quería preguntarte, Jazmín, ¿hubo algún momento en el que pensaste en rendirte y qué te motivó a seguir?
0: Bueno, y anteriormente... Me pasaba que yo me comparaba mucho, ¿verdad? Yo me comparaba mucho, ¿y por qué a fulanita sí? ¿Por qué a mí no? ¿Verdad? Y entonces ahí entendí que cada uno tiene sus procesos, que no es bueno compararse, que hoy en día pues las redes te muestran como que todo es fácil, como que ganar dinero, ay, mira cómo ganó tanto dinero, ¿verdad? Y cada uno tiene su proceso y... Entendí que yo también tengo que trabajar, que yo también puedo, sí. Que yo también puedo tener lo mismo que esa, que yo también puedo eso, sino que primero tengo que trabajar en mí como para que la vida me vaya abriendo los caminos.
10: Sí, y en el ser, en el trabajar ser. En el ser, que también fue parte de nuestro programa, así ¿verdad? Una de las cosas que habíamos desarrollado, no sé si te acordás, es el principio de ser administradores de lo que tenemos. Porque a veces nos vemos como, bueno, yo soy dueña de este celular, yo soy dueña de la empresa, pero realmente, ¿cómo se ve Jazmín Ferloni a la hora de tomar decisiones financieras como una administradora? Y eso también fue clave para tomar las decisiones que tomaste, ¿verdad?, en el transcurso del tiempo.
0: Así mismo. Y básicamente eso, Sam. Ya veo ya como que este no, o sea, puede ser, yo puedo ser la dueña, pero tengo que verme también como una empleada o como alguien que está recibiendo un sueldo también.
10: Sí, sí, sí, sí. ¿Y no tomar esas decisiones que muchas veces también pasan, Jazmín, que bueno, como yo soy la dueña, entonces yo tomo la decisión que yo quiero, sino que pensar con la cabeza fría lo que estamos haciendo en nuestras finanzas y más para que nuestro negocio crezca, ¿verdad? Entonces, si también quieres comentarnos o puedes comentarnos cuál fue la decisión más importante o algunas decisiones importantes que tomaste para que tu negocio siga creciendo.
0: En cuanto a lo que es la producción, primeramente hice un curso, compré un paquete de cursos de Colombia porque... Yo no sabía, por ejemplo, algunas cosas de la producción. Entonces tuve que comprar, primeramente, el curso para emprender con Jugos Verdes, que es una empresa de Colombia. Y luego el curso de finanzas, que gracias a vos, Luciana, que llegué a esto, que fue lo que realmente le faltaba a mi empresa, que era el orden, ¿verdad? Para que yo pueda el día de mañana tener la empresa que yo quería, ¿verdad? Porque como yo me estaba comparando y yo no veía el resultado, entonces... Como se dice, primero hay que pedir sabiduría, ¿verdad? Sabiduría para que yo pueda administrar en un futuro todo lo que ya me está dando la vida.
10: Claro. No, qué bueno, Jamín, que pudiste tomar esos dos cursos, porque a veces la gente piensa y dice, ay, voy a abrir un emprendimiento de comidas o voy a abrir un emprendimiento de jugo, pero no se capacita, no se prepara. Eso también tiene una inversión de tiempo y de dinero. Y algo importante también que nosotros tenemos que entender es que cuando nosotros invertimos dinero para hacer una capacitación, para hacer un curso, no es una pérdida de tiempo, porque siempre algo vas a aprender.
0: Así mismo.
10: Siempre algo vas a aprender. Por más de que ya hiciste el curso una vez, puedes hacer dos, tres veces y te aseguro que vas a seguir aprendiendo igual algo.
0: Así mismo. Y es como tomar, es como una escuela más o menos donde te enseñan a hacer cosas y así también uno va aprendiendo a administrar todo lo que tiene. Sí. Y ya vas teniendo también ya todas tus ganancias. Yo hoy puedo decir, hoy sí puedo animarme a decir acá, mira, mi emprendimiento sí está dejando buenas ganancias. ¿Pero por qué está dando buenas ganancias? Porque ya pude administrar bien mis finanzas, ya hay un orden y ya mi mente ya cambió prácticamente. Ya sabe que, mira, hasta acá podemos gastar y vamos a hacer nuestro presupuesto para la siguiente...
10: siguiente mes.
0: Para el siguiente mes, exactamente.
10: Sí.
0: Y hoy yo puedo decir, bueno... voy a hacer mi presupuesto para irnos a tal parte, ¿verdad? Porque ya tengo una base donde yo pueda ir administrando mejor, por decirlo así.
10: Sí. ¿Y creíste vos en algún momento, Jazmín, que hoy, 2026, ibas a estar así en este...?
0: Jamás yo me veía. La verdad que yo me veía en un hospital trabajando con los pacientes y cosas así. Y que yo estoy acá hablando por mi emprendimiento. Mira, que por decirte a ti, yo nunca... me pensé pelar piña, o sea, yo no comía piña, porque yo no quería pelar, y pelar acá para no sé cuántas clientes es para mí un cambio, como que Dios me dice, a ver, le mando a hacer cosas a la persona más caigüe del mundo, por decirlo así, perdón, pero si alguien me conoce acá, mis familiares me van a decir, ella es re caigüe, ella es tal cosa, ella no quiere hacer nada, y hay que darle la razón, porque vos ver, a mí me cambió la vida. Sí. Y es un regalo muy lindo que Dios me dio, la verdad. Sí.
10: Y realmente también con tu experiencia, contar a la gente que uno no tiene que rendirse. Porque si vos te rendías en ese proceso, decías, no, a mí no me gusta lo de los jugos verdes, no, a mí no me gusta esto. Sino que vos dijiste, yo voy a salir adelante primero por las dificultades también que uno va pasando en el proceso de la vida. Y dice, no, yo tomo la decisión ya sea haciendo jugos verdes o haciendo otra cosa, pero... salir adelante. Entonces, eso es súper importante, Jazmín, de que las decisiones que vos tomaste el año pasado, en los años anteriores también, hoy están dando su fruto.
0: Así
10: y ese fruto va a seguir creciendo, ¿verdad? Confiamos que va a seguir creciendo, que va a seguir mejorando también. Y bueno, también como la gente quiere conocer cuáles son algunos hábitos o algunas acciones que vos tomás en tu emprendimiento que podría servir a otro emprendedor. ¿Cuáles son algunos hábitos que tenés como emprendedora? Decir, bueno, esto le puede servir a la gente para mejorar su día a día.
0: Y primero que nada, ser disciplinada. Ser disciplinada en tanto a ponerse un horario de trabajar a tal hora, de también ser responsable con el horario de entrega, con el repartidor, hasta con el proveedor. También... mejorar la atención, ¿verdad? Ser detallista. Yo anteriormente me costaba mucho, por ejemplo, comunicarme con mis clientes, así por mensaje, nunca le presté tanta atención a eso. Sin embargo, ahora puedo ver que eso influyó de manera demasiado positiva en todo lo que es mi emprendimiento, porque muchas veces la gente también quiere conocer a las personas quién está detrás de ella, lo que...
10: Sí, justamente estás mencionando algo clave para la atención al cliente, porque ahora con la inteligencia artificial, si bien las empresas que son más grandes y tienen también el factor económico ahí que pueden invertir para ese tipo de respuestas automáticas, que está súper bien, pero muchas veces el cliente necesita hablar. Entonces, creo que una de las cosas más importantes que yo también me di cuenta en ese tiempo, Jazmín, es que vos contestabas los mensajes y decías, hola, ¿cómo estás? Hola, ¿qué tal estás? Yo soy Jasmine, espero que estés bien. Entonces, ese es un detalle súper importante porque a veces el emprendedor dice, ay, bueno, le vendo y ya está.
0: Así mismo.
10: Pero, ¿qué te cuesta preguntarle o de repente, siempre manteniendo los límites, ¿verdad? Porque uno no le conoce a la otra persona, pero preguntarle cómo está su día. ¿Cómo está tu día hoy? Y ahí la persona ya se abre y yo también que ofrezco los cursos y todo eso, sí o sí le pregunto a la gente cómo está, ¿verdad?
0: Así mismo, eso sí, influyó muchísimo, ya me desenvuelvo mejor, o sea, es muy importante. Si hay algo que les quiero recomendar a todos los emprendedores, que tomen los cursos, que aprendan, que se capaciten todo el tiempo, que eso te da seguridad, te da buenas herramientas, que no es un gasto. Que incluso yo, por ejemplo, ahora estoy interesada en otro curso que estoy viendo acá. Me encanta yo.
10: El de Money Lay.
0: Una de las cosas que aprendí, bueno, que ya tenía entre mí, era que como yo estaba en la facultad y cosas así, es que cada día tenés que ir aprendiendo porque las cosas van renovándose, sí. Tenés que capacitarte. Y siempre tuve ese hábito de querer leer, de querer aprender más, más y más. Y yo decía antes, ¿será que no hay ni un curso para emprendedor? Decía yo, porque todos los que yo veía eran de otros países, sí. Era muy lejos y qué gusto que hoy en día ya...
10: ¿Y sabes qué, Jasmine?
0: Le podemos...
10: Sí, y vos sabes que hay gente que piensa y dice, este curso de finanzas es solamente para contadores o para economistas o para ingenieros, pero no es así. Coméntale un poco mejor eso a la gente.
0: La verdad que no, yo soy una, como digo, una persona normal, nunca... Pensé, como le repito, nunca pensé tener una empresa, sin embargo yo necesitaba algo y siempre me preguntaba que dónde puedo estudiar, qué podía hacer y gracias a Dios que me puso estas herramientas, como este curso que les va a ayudar muchísimo, yo aprendí, incluso que desde mi casa nomás, o sea, no tenía ni necesidad de
10: venir hasta acá.
0: Desde ahí empecé a aprender ahí, tenía un cuadernito y aparte que la profe es muy buena, te enseña demasiado y, o sea, es muy útil, es demasiado útil, sí que luego.
10: Claro, porque eso también pasa, que los cursos en la Fundación Principio de Vida son virtuales. O sea, tenemos presencial, pero también hay virtual. Y nosotros hicimos con Jasmine un curso virtual. Entonces, desde tu casa, directamente vos te conectabas, tenías tu material de trabajo. Y eso es clave también, hacer las tareas.
0: Así es.
10: Hacer el presupuesto, porque nosotros... hacíamos en el momento, porque si no, uno no aprende.
0: Y yo suelo mirar otra vez a veces cuando me digo que me quiero desviar de mi sueño. Tengo dentro de mi caja fuerte, ¿sí? Y tengo el sueño. Otra vez justamente estaba leyendo otra vez con mi hijito, porque tengo un hijito que está ahí conmigo, sí. Que me dice, mamá, yo quiero tanto dinero, quiero tanto, me dice él, ¿verdad? Y entonces yo tipo ya le voy a enseñar también el cómo tiene que guardar su dinerito, ¿verdad? Porque él ya entiende. Entonces es lindo porque todo
10: repasar
0: ya, o sea, ya le puedo enseñar también a otras personas cómo manejar su dinero hoy en día.
10: Está súper bien. Sí, realmente también le invitamos a la gente que conozca los otros cursos, no solamente de finanzas, sino tenemos cursos de sanidad interior, tenemos cursos de matrimonio, de novios, cursos para mujeres, que en tantas veces invertimos tiempo en... las redes o de repente en hacer cosas que no nos van a ayudar en nuestra vida, y la fundación está para eso. La fundación está para acompañar, para guiar y por sobre todo para que la persona pueda tomar decisiones con principios y valores, porque eso es lo que se está perdiendo mucho en nuestro país. Los principios son súper importantes. Bueno, y como para ir cerrando nuestra entrevista, Jasmine, ¿qué consejos le darías a alguien que quiere emprender, pero piensa y siente que sus finanzas son un obstáculo? O sea, dicen, yo no tengo plata. ¿Qué le podemos decir a esa gente?
0: Que, primero que nada, que no hace falta tener mucho dinero. Yo también tenía ese pensamiento de que tenía que tener como 5 millones en mi cuenta para empezar a tener un ahorro o empezar a tomar cursos. No, te cuento que yo empecé sin dinero prácticamente. Y hoy en día ya puedo disfrutar de todo lo que invertí. Y es tan lindo porque también yo ya puedo invitar a otras personas a que hagan lo mismo que yo, ¿verdad? Y
10: claro.
0: Primero que nada, es que estudien, que se capaciten, que sean responsables. Y nada, que después ya viene Ya viene solo.
10: Y algo que vos hiciste también en este proceso que me doy cuenta es que vos con lo que tenías empezaste.
0: Con lo que
10: tenías. No es que dijiste, ay, voy a empezar, voy a tener una máquina, voy a tener un... Porque ahora sí tenés algunos... algún equipamiento, ¿verdad?
0: Sí.
10: Pues suelo ver también ahí por las redes. Pero empezaste con lo que tenías.
0: Con lo que tenía.
10: Y no te dejaste llevar por ese pensamiento de decir, necesito tener 5 millones o 10 millones o 20 millones para empezar. Obviamente acorde también al rubro que uno se quiera dedicar y que quiera emprender. Pero ese empezar, a pesar de no tener todo, es clave. Porque... esa perfección de decir, no, yo necesito esto primero. Hay que animarse.
0: Sí.
10: Hay que animarse.
0: Empezar y administrar. Porque como digo, yo sí empecé de cero, pero no sabía administrar. O sea, no sabía yo guardar el dinero, tener un capital. Y por eso es muy importante el curso, ¿verdad? Que es donde te ayudan muchísimo a separar el 50, esto para la casa, esto para la empresa, sí. Esto para otras cosas, el presupuesto es muy importante, yo ahora para todo hago presupuesto, hasta para la escuela de mis hijos. O sea, me sirvió en todas áreas de mi vida, la verdad, sí. Solamente para mi emprendimiento.
10: Sí, y el presupuesto es como el timón de nuestro barco, así ¿verdad? Mismo. De que nos guía hacia dónde ir, porque a veces le damos ese... Ay, bueno, es un presupuesto nomás, yo no sé hacer un presupuesto, pero... ¿Y si empezás? ¿Y si rompes con ese paradigma que uno tiene y dice, no, yo nunca estudié en la facultad o nunca estudié en la universidad? No importa si no terminaste el colegio, no importa si no terminaste la escuela, no importa. Lo que importa es que uno tiene que querer hacer ese cambio.
0: Así mismo.
10: ¿Verdad? Entonces, Jazmín, realmente me impresiona muchísimo tu fortaleza, tu capacidad de poder compartir con nosotros este mensaje de vida. ¿Por qué? Porque hoy muchos emprendedores van a estar escuchando tu experiencia y van a decir, bueno, ella pudo, yo también puedo. Así. Y más con las herramientas que tenemos aquí en la Fundación, ¿verdad? Entonces, si pudieras dejar un mensaje a quienes nos están escuchando, ¿cuál sería? Un mensaje así para los que nos están escuchando.
0: Que se animen a inscribirse a los cursos, que pidan sabiduría, que porque ahí van a poder analizar todo lo que tienen, que van a poder administrar y van a poder ir creciendo a medida que van adquiriendo más y más conocimientos. Que el dinero no lo es todo, o sea, es un límite que tenemos en la cabeza, ¿no? Porque muchas veces queremos decir que todo es plata y es cuestión de saber administrar nomás.
10: Sí, esa administración es súper importante. Y bueno, Jazmín, realmente es un placer para nosotros tenerte aquí en la Fundación. Bueno, ahora vamos a continuar haciendo otros cursos de finanzas, porque tenemos cursos de finanzas personales, finanzas empresariales. Así que si quieren conocer más, pueden seguirnos. Estamos en las redes sociales como Fundación Principios de Vida. Tenemos TikTok, Instagram, Facebook, así que nos pueden encontrar por ahí. Y bueno, Jazmín, muchas gracias.
0: Gracias a vos, Luciana, gracias.
10: Gracias por estar con nosotros y bueno, nos vemos en una próxima edición.
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1: Ok, esto dice así.

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